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1: Son las 6 de la tarde con 3 minutos. 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
1: En este momento el reloj marca las 6 de la tarde con 6 minutos. 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Sígueme como arroba Mamucho Padilla en todas mis redes sociales.
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2: Muy buenas tardes, tenga todo mi amado público de la que buena 97.1 FM. Yo soy Adrián, yo soy Padilla, yo soy García, el último hombre en traicionarte sobre la faz de la tierra. Te invito a que me sigas como arroba Mamucho Padilla en todas mis redes sociales. Carlitos de Anderson Rix en los controles, y no podemos dejar de hablar de fútbol. Vamos a seguir hablando de fútbol hasta que termine este mundial, porque la verdad toda la gente, aunque México ya no está dentro de la justa de la competencia, la gente sigue interesada a ver qué va a pasar con Noruega, con Francia, con Argentina, con Suiza, con todos los equipos que están todavía disputándose la Copa del Mundo. Y bueno, ahora hablemos de goleadores. ¿Quién crees tú que sea el campeón goleador de este mundial? ¿Será acaso Kylian Mbappé? ¿Será Lionel Messi? ¿Será Haaland? ¿Será Harry? No sé, dinos por favor, según tu opinión, ¿quién va a ser el campeón de goleo de este Mundial FIFA 2026? Que últimamente ha estado muy marcado por la polémica, pero como nosotros no somos analistas deportivos, simplemente somos locutores, ahí se los dejamos a los expertos, al rato Alberto Lati, a Félix Fernández, a Pati Cantú y al Videgaray y al Estaca, que van a estar a las 7 de la noche en su gustado programa de La Delantera. Pero por lo pronto te pregunto, ¿quién va a ser el campeón de goleo según tus pronósticos, según tus estadísticas y según tus predicciones? Dímelo en una nota de voz al 33 36 15 17 72. Una tarde lluviosa en la ciudad de Guadalajara. Nos dicen que para el Salto está lloviendo. Allá para Tonalá también se avecina una tormenta. Acá en Guadalajara estamos un poquito más secones, pero bien nublados. Así que opina, dime cuál rolita te vamos a poner. Aquí comenzamos. Este es el programa número uno de la radio por las tardes. 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
1: En este momento son las 6 de la tarde con 14 minutos. Me quedé traumado con el show de pa' arriba.

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1: Son las 6 de la tarde con 17 minutos. Ahí viene la reflexión del día.
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1: Hoy presentamos la reflexión de la envidia. La envidia no tiene que ver con querer tener lo que el otro tiene. El envidioso sabe que no podrá tenerlo y entonces quiere destruir lo que el otro tiene. Y uno mira para los cuatro costados, levanta la cabeza por encima de su propio hombro y pone cara de desconcierto. ¿Qué es lo que quiere destruir el envidioso si no tiene nada? Tu nada es el todo para él. Sí, para aquel que nació, pero que olvidaron traerlo a este mundo. Entonces tu todo a veces es el amor que te tienen, la sonrisa que te salta en la cara, la libertad de poder tomar tus propias decisiones, tu mirada amorosa y relajada, tu silencio vacío de ansiedad, el amor que tienes para dar, la forma en que vibras, los vínculos que has construido, tu empatía, tus logros chiquitos o grandes, que no necesitan venir en la tarima de una carroza anunciando que ganaste o cuál sea tu campaña, tu energía, el brillo de tus ojos, tus expectativas pequeñas, tu capacidad de disfrute, tu bondad, tus virtudes, tu todo y un montón de pequeños gigantes que te habitan la vida. Eso es digno de envidia para quien no puede construir lo más simple y supone que la palabra que destruye le puede aliviar un poquito su propia frustración. Si te encuentras con un envidioso, no lo lastimes, no lo maltrates, no le digas de sus defectos, porque bastante tiene que soportar del simple hecho de saberse envidioso.

0: Joan Sebastián pensaba que la envidia es un bello sentimiento. Y ahí difiero totalmente de mi compa Joan Sebastián. Donde quiera que se encuentre, un hombre que tuve la dicha y la fortuna de convivir, de compartir, de conocer, de estar en su rancho allá en Cuernavaca. Grandes recuerdos de Joan Sebastián que me llevo. Son las 6 de la tarde con 24 minutos.
1: La temperatura.
0: 24 grados.
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2: ¿Quién será el campeón de goleo de este mundial? Me preguntaron que quién sería el campeón de goleo y yo no supe qué responder.
3: También se puede hacer como reflexión. No pasa nada. A ver, vamos a ver qué dice el público a través del 33-36-15-17-72 en notas de voz. ¿Quién crees que sea el campeón de goleo de este mundial?
4: Aquí suena la quebra 97.1, Mamuchín.
3: ¿Qué ha
4: El goleador de este mundial es nada más que Lionel Messi. El chido, la mera punta del tren.
3: Pues sí.
4: ¿Me puedes poner la canción, por favor, la de mis canciones de amor de Pancho Barraza? Aquí escuchándote en el Uber, escuchando la number one, 97.1.
3: Besito para ti de parte del Sonrix. Y de mí, de los dos. ¿Qué tiene? Un besito, no daña nada.
5: De la secretaria.
3: De Lolis, nuestra secretaria. ¡Suéltate la rola!
2: Ya son las 6 de la tarde con 40 minutos a las 7. Llega la delantera por lo pronto. Aquí está mi compadre, Pancho Barraza.
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1: Son las 6 de la tarde con 43 Minute Towers.

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1: Son las 6:48.
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1: Son las 6 de la tarde con 50 minutos. 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

0: Señoras y señores. ¿Pero qué? Los voy a dejar con la delantera. Ramón San Cristóbal, Videgaray, Pati Cantú, Félix Fernández y Alberto Lati con un programón. Yo regreso mañana en punto de las 6 de la mañana con el cocodrilo, con el gallito en cadena nacional. Qué buena, con el único show que te da para arriba con los hijos de la mañana. Ya son las 6:54.
1: La temperatura
0: 22 grados.
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4: Las parejas que deseen casarse gratis en Guadalajara tienen hasta el 14 de julio para inscribirse a las bodas colectivas que se celebrarán en el FIFA Fan Festival. Además del enlace sin costo, cada pareja ahorrará hasta 2,393 pesos en el trámite.
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4: Ya es oficial. La Federación Mexicana de Fútbol nombró a Rafael Márquez como nuevo director técnico de la selección mexicana. Tras la eliminación del Mundial 2026, la federación confirmó que el relevo forma parte del proyecto deportivo 2030 y que debutará en la fecha FIFA de septiembre.
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4: YouTube estrenó Strip of Dreams, su primer sencillo en 9 años. La canción incluye un estribillo en español y su video fue grabado en la Ciudad de México, donde la banda filmó en calles del centro histórico durante su visita al país. Te presentó la información Elba Eunice Mercado.
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2: Y yo también.
3: Aquí comienza La Delantera. Bueno, pues, una vez más estamos con ustedes en La Delantera. Pati Cantú, Eduardo Videgaray y Edith Márquez, que soy yo. Hoy pido ser Edith Márquez, la verdad.
4: No te oigo nada, güey.
3: Que hoy, ¿saben lo que pasa? Si oyen ruido es que tenemos un techo, blanco. Que no es de palos, Eduardo, es de lámina. Y hace mucho ruido, la verdad. Entonces, si oyen que llueve, pues es que llueve y fuerte en la Ciudad de México. Pero bienvenidos a La Delantera.
5: ¿Cómo andas de lo llovido?
3: Fíjate que bien, ¿eh? ¿Te sientes húmedón el día de hoy?
5: Estoy empapado de la alegría y la emoción de estar aquí en La Delantera con todos ustedes.
4: Claro, obvio.
3: Y Pati dice, claro.
5: ¿Cómo estás, Pati?
4: Claro. Lista para...
5: ¿Viste rarísimo hoy que no había partido?
4: Sí, de hecho me devasté tanto que fui a buscar un futbolito en un bar. Y aposté contra un extraño y gané.
3: ¿Qué tal
4: gané,
3: nos fue?
4: Gané.
3: ¿Cómo vamos, Ludopati?
5: Ahí sí ganaste.
4: Ahí sí gané. Vamos.
3: ¿En serio? ¿Es leyenda el asunto de tu ludopatía o sí tienes el problemita? O sea, ¿cuánto dinero has perdido en tu vida en apuestas?
4: Es que sí me gusta apostar, pero por rachas. O sea, como que me dejo ir, pero me pongo un límite.
3: O sea, llega un momento que ya debes tanto
4: dinero. Voy a gastar esto,
3: dinero.
4: Si pierdo esto, se acabó mi diversión, como si fuera un ticket.
3: O sea, eres disciplinada.
4: Soy disciplinada en mi adicción, sí.
3: Muy bien, me parece bien.
5: Muy bien. Oigan, díganos, por favor, a través de Twitter, a cualquiera de nuestras cuentas. ¿Cuál? Ahora en X.
3: Así, X.
5: Transmitiendo desde aquí, desde el Distrito Federal. Mándenos su Twitter.
4: ¡De la gran ciudad!
3: Completamente en vivo, ok.
5: Díganos si se oye bien, porque yo oigo...
4: Díganos.
5: No oigo a mis compañeros.
4: Me voy a poner a leer a los fans, a ver qué dicen.
5: Está diluviando.
4: Y a los haters.
5: A ver si se oye bien. Pero bueno, hoy Claudia Sheinbaum se envuelve en la bandera y nos enseña lógica. El Vasco Aguirre deja por ahí su semilla. Y tendremos también los fetiches de Kylian Mbappé.
3: Además, sacamos de la basura la Copa del Campeón. También tenemos serenatas, graduados, argentinos, tacos y hasta un travesaño delicioso que le va a dejar bien satisfecho.
5: Pero primero, dejémonos seducir todos por el terso verbo del poeta del hermoso juego y alcancemos juntos el paroxismo y el goce supremo. ¡Haznos tuyos, Alberto Lati desde Miami!
6: Desde Miami hacerlos míos.
3: Invitación, sí, a distancia, Lati. Somos tuyos, tus discípulos. Les mando un gran abrazo, tus pupilos.
6: De verdad, reflexionaba más temprano en Claro Sports en W y decía, no vinieron conmigo por prevención de desastres. Creo que esto era demasiado como para que Miami lo hubiera podido contener un vendaval. Pero con gusto comparto y con el vacío del primer día después de 26 consecutivos en el que no hubo fútbol, lo que comenzó, mañana serán 4 semanas con la inauguración el 11 de junio, día a día, en el peor de los casos tuvimos un partidito, pero no paró el balón y hoy frenó y se aprovechó que no hubo fútbol para que sí hubiera un partido de México, pero fuera de la cancha, porque hoy se estableció, digamos, el kilómetro cero de cara al proyecto 2030, kilómetro cero que ya se sabía correspondía a Rafael Márquez como director técnico, y eso ya es una diferencia, porque en los últimos tiempos la transición de entrenador a entrenador ha sido destruyan todo, trituren todo, borrón y cuenta nueva y enojados. ¿En qué se parece Diego Coca a Jimmy Lozano y a Javier Aguirre? En
5: nada.
6: El oficio, que son entrenadores. ¿En qué se parecen al Tata Martino? ¿En qué se parece a Osorio? ¿En qué se parece a Miguel Herrera? En el oficio. Eso habla de que no ha habido ningún tipo de continuidad. Ha habido bandazos, ha habido la apuesta porque un personaje esperando tenga una varita mágica, y eso no existe, pueda cambiar absolutamente todo solamente porque diga, ya llegué. Y esta vez, el hecho de que haya un proyecto continuado me da cierta esperanza. Es cierto, Mejía Barón, que llegó al Mundial del 94, antes en el 86 fue asistente de Bora. El propio Javier Aguirre, que llegó al 2002 en su primero de 3 mundiales, antes en el 94 estuvo detrás de Miguel Mejía Barón. Sin embargo, eran proyectos que tuvieron mucho en medio, campos minados, explosivos permanentes, destrucción, no saber ni a dónde vamos, meterte al agua y para donde sople el viento, tipo aquí, en donde se unen Downtown Miami y Miami Beach, a donde te lleve el viento, pues que la vela termine por doblarse y donde aterrices como aterrices. Y esta vez hay algo distinto. Si será duradero, espero que sí. Rafael Márquez no merece el puesto porque se le prometió. Eso es lo de menos, aunque también lo merece primero que nada por lo que sabe, por lo que puede aportar, por lo que inspira, por su experiencia, por su liderazgo, porque tiene algo que ha caducado en nuestro fútbol y en muchos campos más. No tenemos formadores. ¿Cómo conseguir gente que forme talento? Rafa Márquez en el Barcelona B, el Barcelona Athletic, se dedicó a eso. Y muchos futbolistas que luego llegaron a consagrarse en el primer equipo estuvieron a las órdenes y bajo la tutela, la mentoría, la formación de Rafa. Rafa tiene las condiciones para ir lejos. La pregunta es, ¿nuestro fútbol tiene las condiciones para acompañarlo? ¿Para ir a su ritmo? No nos engañemos. Derrotando a Inglaterra el domingo pasado o habiendo sido vencidos por Inglaterra el domingo pasado, con todo y la fase de grupos perfecta y sin recibir gol y las victorias y la noche mágica contra Ecuador, nuestro fútbol está donde está, más a pesar de los dueños de los equipos que por los dueños de los equipos. No digo totalmente, no me gusta la generalización, no me gusta el negro o el blanco, hay muchos grises, pero es un fútbol que se ha visto obstruido en sus estructuras, en su desarrollo, detección, consolidación de talentos, por las políticas que hay en nuestro fútbol, que a menudo atenazan. Esta quita, Eduardo, Pati, es común acá, que por priorizar, por no sacrificar los centavitos de hoy, no se quieran dar cuenta de los millones que podrían llegar mañana. Pongo un ejemplo muy claro. Si un equipo desarrolla permanentemente a cada año tres talentos que vende Europa, pues ya tiene ahí un ingreso de unos 20 millones de dólares. Pero como prefieren ir un talentito por un talentito y lo voy acomodando, se quedan en otra cosa y no hay una inversión verdaderamente importante en ese sentido. Nuestro fútbol tiene que cambiar. Rafael Márquez es la persona indicada y tiene que recibir el apoyo. La gran pregunta es, ¿nuestro fútbol está listo para un personaje que tiene la capacidad de llevarnos escalones arriba como Rafael? Quiero pensar que sí, pero el optimismo a menudo encuentra pocos argumentos. Porque ni con el fracaso de Qatar, o ni con el fracaso de 2013 yendo a repesca a Nueva Zelanda, algo cambió, el peor caso. Tampoco pienso que cuando algo sale bien como ahora, algo vaya a cambiar. Lo cómodo es fingir que cambiamos, poner cara de continuidad y decir, sí, estamos creciendo. Si queremos alcanzar a las potencias, necesitamos más jugadores en Europa. Necesitamos no un futbolista sub-18 como Gil Mora, que es maravilloso, muchos más. Necesitamos estar dispuestos a sacrificar algo del negociote de hoy, entendiendo que si lo hacemos, habrá un negocio mucho más grande para esta industria del fútbol a mediano plazo. Adelante, señores.
3: Gracias, Alberto Lati. Pero ¿sabes qué? Espero que eso que acabas de decir no lo echen en saco roto ni caiga en oídos poco receptivos, porque de verdad, ese negocio que es tan rentable hoy por hoy podría ser el triple, el cuádruple, digo, no sé en realidad los números, pero sí podríamos tener lo que siempre hemos soñado y lo que sabemos que podemos tener en México, un fútbol de muchísima mayor calidad y por ende más rentable.
4: Totalmente, sí.
6: Es que de eso se trata, Pati.
4: No, tú, Pati, por Pati, favor, Pati. No, tú, Lati.
5: Qué bárbaro, qué gente tan educada. Voy a hablar yo, me vale. No,
4: tú, siento.
6: Vas, Pati. Así por las buenas sí hablo yo.
3: Ok, va.
6: Lo que yo quería decir era que te escucho, Pati.
4: Déjame. No, nada, que sería increíble. O sea, evidentemente lo que dices es que la federación haga su parte y no nada más es permitir que Rafa trabaje, sino también es cómo se dejarlo construir y cómo se construye a su alrededor, ¿no? O sea, desde ver que la liguilla se juega mejor y hacer también rentable que podamos ver todas las semanas a nuestros jugadores yendo y darse el cara a cara en la liga, en la Premier League, en la Bundesliga, porque si se ven cara a cara con esos jugadores todo el tiempo, con esos grandes, los mejores del mundo, nos permite hacer a nuestros jugadores los mejores del mundo.
3: Te acostumbras a jugar a un nivel mucho más alto.
4: Ya no es una sorpresa inédita cuando llega el Mundial cada 4 años.
3: Correcto. Como que, y también otra cosa que dijiste que me pareció interesante es este asunto de destruir cada 4 años, ¿no? La continuidad y en este caso el ejercicio.
5: Pero no hables de política, güey.
3: Eso es cada seis.
6: Es que es igual
4: idéntico.
3: Es México, pero... correcto, es México entero. Así funcionamos y creo que es momento de romper ese hábito, paradigma.
5: Yo tengo una pregunta para ti, mi querido Alberto.
6: Venga, Eduardo.
5: yo sé que Rafa Márquez es posiblemente, después de Hugo Sánchez, el mejor jugador que ha tenido este país, ¿no? Sus logros hablan por sí mismos. No solo es guapo, también es simpático, carismático. Con el Atlas. Debutó en Atlas.
4: En la Volpe.
5: Pero realmente jugó en el Barça.
4: Ahí. Y en el Mónaco y en el Barça.
5: En el Mónaco. O sea, es un nivel altísimo el de Rafael Márquez. ¿Pero cuántos equipos ha dirigido?
6: Lo de Barça es en el, lo de Rafa es en el Barça Athletic, el Barcelona B. Lo de Rafa fue a nivel cumplir con los créditos para titularse como director técnico de máxima categoría en España, dirigiendo a un equipo, me parece, en Alcalá de Henares, un suburbio cercano a Madrid, de cadetes, como llaman allá, de niños. Y lo de Rafa es ser asistente de Aguirre. Ahora, Eduardo, te cuento algo. Tan se vio algo especial en el trabajo de Rafa en el Barça Athletic que cuando venía a México tuvo ofertas de equipos de otras ligas europeas, no las máximas ligas, pero sí estaba en ese radar. Rafael tiene ese tipo de consideración.
5: Como director
6: el Barça
5: técnico.
6: B no se lo dan a quien, exacto, claro, no se lo dan a alguien que no le vean una capacidad para impregnar una idea para un desarrollo. Y Rafa lo tiene. No siempre ha salido bien a lo largo de la historia que un fútbol le dé su selección mayor a una máxima gloria de su fútbol que no tenga tanta experiencia. Pero hay casos que dan esperanza. Pienso yo, Franz Beckenbauer con Alemania terminó por hacer los campeones. Un caso que no, Michel Platini con Francia no terminó por resultar. Didier Deschamps, sin ser la máxima estrella de Francia, fue el capitán campeón del mundo del 98 y ahora ha tenido una muy dilatada etapa siendo campeón, siendo subcampeón y buscando ahora su segunda corona. Johan Cruyff tuvo una etapa muy breve y finalmente con Países Bajos no se dio. Maradona con Argentina, el personaje de Diego era muy diferente. Hugo Sánchez con México, lo de Hugo quedó truncado por la no calificación en fútbol a unos Juegos Olímpicos, los de Beijing 2008, y a partir de eso Hugo terminó cayendo. No hay garantía por la figura que fue Rafael, pero yo sí creo que lo que Rafael sabe, no solamente lo que aprendió, lo que vio, sino lo que sabe es lo que va a hacer una diferencia, y ya se da por hecho que otro gigante de nuestro fútbol, Andrés Guardado, será su asistente, y me emociona mucho esa posibilidad.
3: ¡Ah, qué bien! Eso suena bien.
5: Y Talavera va a ser el entrenador de porteros, ¿no? Hasta donde tengo entendido.
6: Exacto.
5: O sea, es no correcto, Tala. Sí.
4: No,
5: güey, por el que le dicen Tala.
6: El que inspiró el apodo de Tala.
3: Ok.
4: Oye, sí. Lati, pero además, no sé, corrígeme. Si crees que estoy mal, pero a ver, Rafa estuvo entrenando al Barça Athletic, al Barça B, de sí. 2022 a 2024, después viene a trabajar con la selección y con Aguirre. Yo sé que vimos en la parte táctica muchísimo de Aguirre, pero creo que en la parte física, en la fisicalidad, en la movilidad de los jugadores, en esta capacidad de saber cambiar de función, todas estas cosas creo que sin duda vinieron mucho, bueno, no creo que sin duda, pero creo que vinieron de Rafa Márquez, y que eso es una gran esperanza de que realmente pueda haber continuidad en todos los sentidos, no nada más en el nombre, ¿no?
6: Pones el dedo en la llaga, Pati, exactamente, y hablando con mucha gente que estuvo en el interior del proceso de México, que terminó el domingo la derrota ante Inglaterra, me dicen el peso específico que tuvo Rafa, lo receptivo que era Javier Aguirre a lo que aportaba Rafa, no solamente en materia de planteamiento o variantes tácticas, sino incluso mucho más allá en la manera de manejar una concentración, en la manera de manejar un grupo, porque Rafa tiene un peso muy importante y Javier, si aceptó o quiso que Rafa estuviera con él, fue porque lo iba a aprovechar. Normalmente sería absurdo que un líder quiera junto a él a alguien importante para no escucharlo o para solo escuchar que le digan que sí. No okay. Es el tipo de liderazgo que ejerce Javier Aguirre, y Rafa tuvo una importancia capital acá. Qué bueno que lo dices, Pati.
5: ¿Saben qué me preocupa a mí de Rafa Márquez? Que lo veo brillante en el Vasco, su manejo de la prensa. Cómo chorea, cómo tiene un habla muy coloquial, cómo sabe capotear las preguntas difíciles. Y Rafa tiene esa capacidad de lidiar con la prensa, que la verdad es engorrosísima, molesta, se ensaña.
3: Porque son durísimos los periodistas, pero tú cómo lo ves, Lati, ¿será? ¿Tendrá esa mano izquierda para las preguntas incómodas?
5: Para jalar la presión y quitarse
3: para
5: a los jugadores.
3: Gente, a ver. No sé qué anda analizando el fútbol.
6: ¿Puedo hablar a profundidad de Rafa? Porque tuve el privilegio.
3: A ver, no, perdón.
5: ¿Qué tan
3: así
5: profundo?
3: Se hacen los chismes. A ver, ¿por qué? ¿Cómo? ¿De qué manera? Y digo, yo entiendo que este programa es un programa donde se habla de todo, pero ¿qué tan a profundidad
5: creo que
3: lo conoces?
5: Hola, tío. ¿Quién sabe de qué se acordó?
6: Rebobino. Puedo hablar mucho de la carrera de Rafa y la expresión de Rafa, creo que quedó mejor. Porque lo seguí en selecciones menores mexicanas, porque estuve con él cuando jugué en el Mónaco en los primeros 2000. De hecho, en el Mónaco lo dirigía Didier Deschamps, el ahora seleccionador francés ya legendario. Fue de los primeros trabajos, el primer trabajo de Deschamps como entrenador. Ahí tenía a Rafael Márquez en ese Mónaco campeón. Me acuerdo que estuve con él el día que lo presenta en el Barcelona y en muchas etapas más. Rafa es una persona que no necesariamente disfruta hablar para la cámara. Javier Aguirre es feliz cuando tiene el micrófono enfrente y convierte la sala de prensa en una extensión de su punto de manejo, porque desde ahí va quitando presión. Rafa tendrá que aprender de alguna manera a lograrse comunicar sin ser cortante, porque no es lo que más disfruta Rafa. De hecho, mis mejores diálogos con Rafael han sido sin cámara y no con cámara. Porque además Rafa aprendió en el Barcelona, porque no te queda de otra a ese nivel, a cuidar demasiado sus palabras. Bueno, si yo me descuidé ahora con el profundamente, ¿qué les puedo decir lo que representa estar en el Barcelona con tantas cámaras dándote seguimiento de manera permanente, ¿no? Entonces Rafa tendrá que madurar esa etapa, porque no es donde él está más cómodo. Pero no todo entrenador disfruta esa faceta. Creo que en el fondo lo importante es que uses los micrófonos, las cámaras y las declaraciones como un plus a lo que estás haciendo puertas adentro con el equipo en el vestidor. No en contra. Muchos entrenadores lo que dicen termina siendo una presión adicional. Javier Aguirre sabía descargar esa presión. Creo que eso será una asignación para Rafa, pero yo veo a Rafa perfectamente capacitado para hacerlo.
3: De hecho, tenemos aquí un poco de Rafa Márquez, mi querido señor Lati. Vamos a compartírtelo, a ver qué opinión te merece lo que nos dice el ahora técnico de la selección mexicana.
7: Creo que se tiene una muy buena base, se tiene jugadores jóvenes, jugadores de experiencia que creo que van a ser importantes en esta etapa de transición. Así que, bueno, lo mencionaba yo a veces en mis redes, que ahora no es momento de frenar, sino de acelerar.
3: Fíjate que ya le oigo, mi querido señor Lati, esas pausas para pensar un poco, antes de que salga la palabra, que no a mí no diga, se me da. Lo que me surge en la cabeza me sale por el hocico.
8: Va a pensar.
3: No, porque, antes de, no, porque esas son pausas
8: de hablar.
3: Que parecía una tara. En ese caso parecía una tara y no, resultaba ser la taimadez.
9: Es muy habilidoso hacer esas pausas, es útil.
6: Te voy a decir algo de Rafa. Rafa sí era el tipo de jugador, y créeme, lo conozco como a pocos, no como ustedes quisieron plantear, lo conozco bien. Rafa era el tipo de jugador que sí escuchaba tu pregunta y no ponía copy-paste cuando respondía, ¿eh? Okay. Te podría enumerar muchísimos que decías, ya me va a repetir la misma perorata, el mismo pergamino, diciéndome es que es un partido muy complicado, somos 11 contra 11 y quiera Dios. No. Rafa sí te escuchaba. Ya después suele ir con ideas cortas, casi con aforismos, con ideas muy cortas y muy precisas.
9: Pues irá desarrollando un estilo. ¿Ya viste el documental de Rafa Márquez en Netflix? ¿Sabe?
3: Esto me lo ha recriminado Pati y señor Lati muchísimas veces, Eduardo Videgaray, que alguna vez dije en el programa de radio que jamás en mi vida, nunca vería el documental de Rafa Márquez y su vida. Ahora que ya es el técnico de la selección mexicana,
9: es
3: ahora
9: momento
3: que le va a dar continuidad a este proyecto que gocé tanto en esta justa del Mufundiáfal, la verdad es que voy a tener que verlo y lo veré con mucho gusto, porque ahorita que estamos hablando de esto, Rafa va a tener que convertirse también en un político, porque dirigir equipos, no sé, debe ser como dirigir orquestas o dirigir pueblos. Tienes muchas opiniones, muchas cabezas, muchas voluntades, muchas personas que quieren hacer, y tú tienes que decir quién va y quién no va. Aparte de ello, tienes que tener una buena relación con la prensa. O sea, yo creo que es muy cercano a la política lo que tienen que hacer estos entrenadores. Entonces, sí, a tu pregunta puntualmente,
9: es momento,
4: voy a verlo. Vas a ver.
9: Yo tampoco lo he visto, lo voy a ver.
3: Llegó el momento.
9: En mis vacaciones.
4: Yo ya lo vi, pero lo vuelvo a ver.
9: ¿Qué te pareció?
4: Me acuerdo que lloré, pero ya no me acuerdo.
3: Señor Lati.
6: De Rafa te puedo contar algo, porque además he tenido el privilegio que él mismo me contó su historia a profundidad. La cuento en 100 Glorias de México, en 100 Genios de Balón, en mis libros, porque es un jugador que pertenece a esa categoría y me abrió el corazón platicándome. Rafa viene de un padre futbolista que él está convencido que mereció mejor suerte. Terminó jugando en el fútbol modesto, en segunda categoría, un tipo de mucha visión, su papá, según me explicaba Rafa, y fue su primer entrenador. Y me cuenta Rafa que los diálogos de fútbol con el papá y la autocrítica permanente que Rafa se imponía, y su papá le imponía también a la mejora permanente, era algo problemático, porque de repente su madre, su hermana decían, bueno, ya cambien de tema, no se puede estar hablando todo el tiempo de esto. Y Rafa, desde pequeñito, tenía una condición siendo defensa, saber salir jugando con el equipo. Cuando era niño, los domingos veía jugar a Hugo Sánchez en el fútbol español, y él le dijo a sus papás un ejercicio de visualización. Ejemplar dijo: hoy ven a Hugo, en el futuro me van a ver a mí jugando en Europa.
5: ¡Vámonos!
6: Finalmente, Rafa, su primera convocatoria se da de una manera muy curiosa. Se va al Atlas primero, se va al Atlas de Paty Cantú, y le empezó a costar mucho trabajo porque extrañaba Zamora, Michoacán. Y un día le marcó a la mamá a decirles que ya no puedo, es que los extraño, es que me va muy mal, porque él sabía que si le marcaba a su papá le iban a decir aguántate. Y su mamá le dijo: tú querías ser futbolista, algún sacrificio tienes que hacer. Entendió que ese era el camino y se sacrificó. Lo convocan a la selección, pero Bora en su segunda etapa se confunde porque había dos Márquez en el Atlas. Llama a César Márquez, que no era el que quería llamar, y ya luego se da cuenta del error y llama también a Rafa, y el tal César Márquez, que ya no hizo carrera, terminó teniendo un partido con la selección por ese equívoco de Bora Milutinovic en aquel momento.
3: Okay.
6: Rafa se consolida en el equipo ya para la Copa Confederaciones 99, siendo adolescente. En la Copa América, unos años después, van a ver a un rival de Rafa, Pablito Contreras de Chile. Y cuando van a ver a Pablo Contreras, se encantan con Rafa. Terminan comprando a los dos. A Rafa le dicen: te quiere el Mónaco. Y Rafa me lo cuenta así: yo ni sabía dónde jugaba el Mónaco, nada más pregunté. ¿Está en Europa? Sí, me voy. Y así es como empieza el camino de Rafael Márquez. Recuerdo que especialmente el día que lo presenta en el Barcelona, recuerdo perfectamente ese día que cuando le pregunto a Rafa: ¿cuánto hubiera dado tu papá por verte acá? Lo que era para Rafa el nudo en la garganta, porque su papá lo forjó como futbolista. Le enseñó a tener ese cuidado con el balón, esa salida, esa lectura, esa intuición, y a ser un futbolista tan completo que llegaría a ganar la Champions, me acuerdo de él, en Saint-Denis en 2006, cuando derrotó al Arsenal en aquella final 2-1 el Barcelona, con la bandera mexicana, todo un hito para nuestro fútbol, y que después estaría jugando 5 Copas del Mundo y con el gafete de capitán. Así que es un camino muy completo que ya tuvo luego la etapa como asistente de Aguirre y que tiene ahora una más. Y esta vez la responsabilidad será diferente porque la soledad del entrenador no la siente ninguna estrella jugando en la cancha. El entrenador tiene que vivir con otro tipo de desafíos en solitario.
3: Pues me queda claro que su papá ya visualizaba perfectamente bien con ese ojo clínico lo que necesitaba su vástago para ser un afortunado en el asunto de llegar a los equipos y poder desarrollar ese fútbol que también había aprendido.
5: Me encanta el nombramiento, estoy muy contento. Le deseamos el mayor de los éxitos a Rafa Márquez y pues de aquí para arriba, ¿no?
4: Y vean el documental.
5: Veamos.
3: Y solamente quiero reiterar el gozo que es hacer este programa con Alberto Lati, porque nos acabas de regalar una historia con,
5: ya chúpasela,
3: con detalles. Lo haría si me gustara.
5: Si no estuviera en Miami, ¿verdad?
3: Que se lo sugería, pero como no soy Félix Fernández, no. No lo voy a hacer.
6: Es que hay muchos vuelos. Hay muchos vuelos.
3: Ya oíste.
6: Puente aéreo.
5: Que hay muchos vuelos.
3: Hay muchos vuelos, dice.
4: Lati, a la distancia te pones más mal, hermano. Yo estaba diciendo que hace falta que Estaca sea Félix y tú seas Félix para que quieras que...
3: Todos somos Félix
5: en este programa. Tú eres Félix.
3: ¿Nunca has dicho una cosa que dices por qué dije eso? En ese momento eres Félix.
4: Todo el tiempo. Ayer. Hoy.
5: Oiga, bueno, tenemos mucho de lo que queremos hablar en este programa, pero antes, sí se puede, es el grito del corazón, el grito de todo México y todos queremos que se vale soñar.
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3: Así es.
5: Al regresar, algo francamente agresivo y asqueroso en contra de México llega desde Argentina. Volvemos, esto es La Delantera.
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0: regresamos.
1: ¿No sabías que trabajas con un par de viejos BM?
2: Auxilio, me desmayo.
1: Cállese, viejo lesbiano. Y viejo BM. Pero no vamos a hablar del concepto.
2: Viejo VM. Pues que está muerta ya.
1: Sí, ya, adiós. Ya no hay más. Feneció. Está en su pequeño féretro.
3: Ya está un huevo puesto en vez de...
1: ¿Eh? Cállese, viejo lesbiano. Una urna. Nada. Una urna en forma de... Como un huevo Fabergé, ¿no?
3: Ok, un huevo Fabergé.
2: Bueno, vamos a abordar una nota desagradable. Pero pues es lo que está hablando todo el mundo alrededor del fútbol en nuestro país. Yo quiero aclarar que yo quiero que gane el Mundial Argentina. Amo a Messi. Es el único país latinoamericano. Pero quiero que lo gane legal, ¿eh? Que no
1: sí, sí.
2: Pero es el único país latinoamericano que queda. Tengo muy buenos amigos argentinos y siento un gran cariño por esa nación.
3: También, aunque digas eso, te van a criticar.
2: ¿También pero por mira, decir eso?
3: O sea, si dices que le vas a Messi, es que yo que llevo un mes diciendo que Messi, arriba Messi, Messi es el GOAT.
1: ¿Ya te traen frita?
3: Me dicen que por qué le echo flores a Argentina, pero si cuestiono el arbitraje me dicen que por qué le tengo envidia a Argentina. Entonces ya no sé qué
2: decir. Es que digas lo que digas en redes sociales, te critican, da igual.
1: Pero en cuanto a lo que vamos a ver, yo creo que en todos los países, todos los pueblos tienen por ahí dos que tres soperútanos a los cuales no les llega mucha agua al tinaco, que no son muy inteligentes.
2: Badulaques.
1: Y este es el caso de este Sopenco, que es un periodista deportivo argentino que se expresó de muy mala manera. Y ahorita les voy a decir mi opinión de por qué lo hacen este tipo de personajes, pero habló así de los mexicanos en general. Adelante.
4: Detesto a los mexicanos. Los detesto con mi alma. El ahorita ese se los puede meter en el orto.
5: Pero yo estoy con vos, Edu. Yo quería que perdiera México.
4: No, detestables los esos tipos.
5: El que sacaste hace unos días, ¿te acordás del periodista que te
4: la envidia que los mexicanos le tienen a los argentinos, no solamente en el fútbol, en todo. No se envidian. Quieren ser como nosotros y no les da el piné.
5: Pero no son clásicos para nada.
4: Y menos en el fútbol, ¿viste? La verdad son de madera.
2: A ver. Le cayó una cabeza a Olmeca y lo fulminó. Perdón, el que yo quiera ser como Sebastián Rulli no quiere decir que quiera ser como todos los argentinos. ¿Ok? Mira, solo por afuera.
1: Hay tantas cosas que admirarle al pueblo argentino. En muchos aspectos yo creo que deberíamos de ser como. Pero bueno, todos los pueblos tienen algo admirable. Pero a ver, Pati, ¿qué opinas?
3: A ver, yo me peleé con ese señor.
1: ¿Con este específicamente?
3: O sea, cuando vi esa entrevista ayer o antier, no sé qué comenté, porque ayer, como se dieron cuenta, estaba yo muy...
2: Estabas filosa ayer,
1: estabas ruda.
3: Muy ardiendo por dentro. Ajá. Y entonces en todos lados me peleé, me agarraron, le likearon el comentario. Lo que yo contesté fue algo así como de, a ver, o sea, ubique ese señor ridículo. Porque la verdad es, lo que acabas de decir es cierto, y lo dijimos ayer, Argentina es increíble, la gente es increíble, su fútbol es increíble. La necesidad de demeritar a un país entero, a cualquiera, pero a un país entero, para sentirse
2: ¿todos?
3: Grande
2: sí.
3: Y además decir, o sea, señor, repito lo que dije ayer, para que lo tengan que editar, no, la gente feliz no está ocupada jodiendo a los demás.
1: Pero
3: o
1: ¿sabes
3: sea,
1: qué, Pati? Además de todo, yo siento que este tipo de personajes no es que realmente odie a los mexicanos, lo que sucede...
3: Ni representa a los argentinos.
1: No, ni representa a los argentinos, lo que sucede es que probablemente es un periodista de media tabla en Argentina, que a lo mejor no le está yendo muy bien, que necesita quedarse con ese trabajo, porque si no, no tendrán que caerse muerto. ¿Cómo lo logra? Con estridencias, con insultos, haciéndose notar de la peor manera. Pero hay gente que tiene tanta hambre de notoriedad, que no le importa quedar en ridículo de esta manera. Este tipo de personajes pequeñitos no representan ni a Argentina ni a ningún otro país.
2: Yo iba a contestar, pero mejor ahorita.
1: Oye. Exacto, mejor ahorita.
2: Pero lo traigo en el orto, déjame saco el ahorita. Me mandó para allá.
3: Oye, pero bebecito, te hiciste famoso, lo más famoso que te has hecho hablando de México. Exacto. Solo eso.
1: Exacto, ahora sí ya saben quién eres. De alguna manera alguien te volteó a ver, pequeño piojo. Pero bueno.
6: Está quitada.
1: Tenemos a Lati.
2: Antes de que ahorita vamos con Alberto, nada más déjame decir una cosa rápido, mi querido Beto. Este güey dice que odia a todos los mexicanos.
1: Ajá.
2: Eso es imposible. Nadie puede odiar a Alberto Lati. Adelante.
3: Eso.
6: No, a ver, es que cuando empezamos un diálogo diciendo detesto a todos, sin importar si pones nacionalidad, etnia, religión, ideología, color, ya perdiste. Ya perdiste. Ya es un argumento que va mal. La generalización no funciona y ya deterioró. Pero estoy pidiendo demasiado porque evidentemente hay una capacidad que da lo que da y que tiene cierto tope. Siguiente punto relevante en esto. La realidad es que yo no conozco un país que quiera ser como otro. que me encante leer a los escritores argentinos, que admire a muchos futbolistas argentinos, que disfrute profundamente de ir a Buenos Aires o ir a Bariloche o ir a Ushuaia o ir a muchos puntos, pero no, no pienso que una cosa tenga que revolverse con la otra. El quieren ser como nosotros y el detesto a todos son dos rasgos de paranoia, de delirio, de persecución. Y ya de allí empezó perdiendo. Pero lo siguiente, que es todavía más lamentable, es que le demos tanta bola. Es alguien que consiguió conocimiento y ese se consigue a gritos y burradas. Reconocimiento, ese se consigue pensando y ese no lo va a tener.
1: Amor. Y además de todo, Alberto, creo que hay que decirlo sin duda, una persona que lo único de lo que tiene que sentirse orgulloso es de algo en lo que no tuvo nada que ver, como dónde nació, pues es un verdadero pendejo. Ser pequeño, ¿no? ¿No crees?
2: Es un bobo.
1: Es un bobo, correcto.
2: Oíste. Creo que es nieto de Gargamel. ¡Ay, odio a los mexicanos!
3: Oye, ¿sabes qué? Lati, a ver, ¿qué pasó? Lati, es que te quiero decir, aparte, a ver, yo digo que alto al fuego, paremos de pelear. En este Mufundiafal, si algo bonito ha habido es que ves a un mexicano celebrarle el gol a Noruega, a un argentino aplaudiéndole a Marruecos, a un noruega poniéndose la camiseta de México. O sea, así está de raro, pero de bonito lo que puede ser el fútbol, como para que esto sea lo que se convierte en protagonista.
1: Y además Argentina es última selección latinoamericana que nos queda. O sea, nuestros hermanos argentinos ahorita son mi esperanza.
2: ¿Y qué pasó?
3: Los bancamos.
6: Hay un problema muy grave. Y el problema muy grave que yo veo es que ya, como no queremos pensar y matamos el pensamiento crítico, es la etiqueta. Como él dijo que no era penal, él odia a los argentinos. Yo puedo perfectamente decir que no era penal. Yo dije que el de México del domingo, a favor, no era. Y no hay persona más orgullosa y enamorada de su país que yo. No simplifiquemos esto a estos grados tan patológicos.
1: Correcto.
6: Porque decir yo prefiero un jugador que a otro no significa decir odio a un país. Porque decir el árbitro benefició no significa decir que un país, una cultura son basura, una cultura que además es riquísima. Me parece que están simplificando todo, pero simplificar es el remedio de los burros. Esa es la realidad.
1: Y es necesidad de notoriedad, una vez más, repito, lo que sucede es que pues, como no me conoce nadie, no me respeta nadie, tengo que decir una pendejada para que me volteen a ver. Pero
2: además, nosotros amamos a Argentina. ¿Quién no va a amar al país que nos dio las gatitas de Porcel?
1: ¡Correcto! Por favor. ¡Señor carnicero! Exacto. ¡Horror!
2: Y tan buen cine, y tan buena música, y literatura, y con los vinos argentinos.
1: O sea que, ¿sabes qué? Ignoremos en general a este caballero.
2: Les tengo noticias.
1: Bueno, a este güey.
2: Les tengo noticias.
1: ¿Qué pasó?
2: En este momento. Cabina, corran ese video, por favor. Escuchen esto, no se lo pueden perder. Es este periodista o...
1: Esta cosa, este pedazo de carne con ojos.
2: Este argentino.
1: Ajá. Ok, viene.
4: Generó un enojo de millones de mexicanos. Y la verdad tienen razón en enojarse conmigo. Y quiero ser muy claro, no fue un comentario xenófobo, no fue un mensaje de odio. Estábamos hablando de fútbol. Y cuando las palabras de uno lastiman a personas que nunca fueron el destinatario del mensaje, corresponde aclararlo. Y lo hago de corazón.

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1: ¿Qué favor le haces a tu país exponiendo tu muy corto entender de lo que es hablar de otro país con el mínimo respeto?
2: Pero ¿sabes qué? Nosotros no vamos a hacer lo mismo que hizo él. Claro que no. Nosotros estamos conscientes que tú, insisto, no representas a Argentina. Uh-huh. Tú te representas a ti, a tu odio, a tu sí, a tu xenofobia. Uh-huh. Si no fue xenofobia, muy mala elección de palabras porque quien convirtió...
3: Yo sospecho que la tiene chiquita.
1: Además,
2: hagan clip.
1: Exacto. Dices la inteligencia, la capacidad cognitiva, la comprensión, ¿no? Esa la tiene chiquititita, sí, mira.
3: Es que no somos tan buenos seres humanos como tú, Pati.
2: Ay, perdón, yo sí soy, hermano.
1: A ver, yo quiero ver qué le pareció esto a Beto Lati. La cosa esta que dizque quiere ser una disculpa. ¿Qué opinión te merece?
4: El problema del que es tan afilado para ofender es que no se puede retractar.
1: Correcto.
4: No hay manera de que el caballero diga, es que no quise decir lo que dije cuando fue tan reiterativo diciendo, detesto, detesto, detesto. Pero lo quiere disfrazar de pasión futbolera, peor para él porque está muy mal su pasión futbolera. La persona que diga, todos argentinos, todos noruegos, todos mexicanos, todos lo que tú me digas, ya perdió. Y el caballero no tiene remedio, lo está maquillando. Yo creo que ya lo mejor es dejarlo en el basurerito y ir a lo que sigue. Yo
1: correcto,
4: creo.
1: Sí, correcto.
5: Además, hay que mantener la calma.
6: No es necesario aprestar el bridón. ¿Por qué? Porque la comandante en jefe de nuestras Fuerzas Armadas, la doctora presidente, doña Claudia, presidenta, perdón, con A, doña Claudia Sheinbaum Pardo, ya salió a defendernos y de paso darnos clases de matemáticas y de lógica y de cómo convertir todo en propaganda de la izquierda y del gobierno. ¡Adelante, presidenta!
7: Lo que dijo, porque es indignante. Pero nada más para que vean, un presunto periodista, vamos a llamarle así, un pseudo periodista, lo que dice de las y los mexicanos. Y este es el aliado de la derecha mexicana. O sea, la derecha mexicana... No quiere a las mexicanas y a los mexicanos, no quiere al pueblo de México. Si A es igual a B y B es igual a C, pues A es igual a C. Entonces, si este periodista odia a los mexicanos y la derecha mexicana quiere a este periodista, pues la derecha mexicana odia al pueblo de México.
1: ¿Qué?
7: No. Es transitividad directa.
6: A ver, déjame ver si entendí.
1: Ajá.
6: Si una persona entonces recibe dinero en sobres amarillos y su hermano lo apoya, podemos decir que es transatividad directa, presidente.
1: Correcto, pero no entiendo por qué está diciendo esto nuestra presidenta, doña Claudia. ¿Qué tiene que ver? ¿Qué tiene que ver este periodista que de verdad pues cometió una falta inexcusable? Pero ¿qué tiene que ver con la derecha mexicana?
6: Porque la derecha odia al pueblo mexicano.
1: No, y además... La derecha no odia al pueblo mexicano, o sea, en realidad tiene sus propias, digamos, propuestas y demás que son distintas a las de su partido, que parecería que odia al pueblo mexicano por la partida de madre que le han dado al país, señora presidenta.
6: A la derecha, aunque esté medio chueca, ¿no?
1: Correcto.
6: O para un lado o para el otro.
1: Lo que pasa es que no hay derecha perfecta. La derecha perfecta no existe.
6: Sí hay, güey.
1: Absolutamente derecha.
6: Yo soy el obelisco a Washington.
1: Fíjate que yo tengo un sesgo.
6: Una rectitud absoluta.
1: Curiosamente, yo tengo un sesgo a la izquierda y como así, ascendente.
6: No te lo creo. Yo, ¿tienes un sesgo a la derecha?
1: Tiene comba.
6: Si A es igual a B y B es igual a C, entonces ya se acabó la desigualdad en
1: correcto,
6: México.
1: Correcto. La corrupción y las tranzas, ¿verdad, doña Claudia? ¿A poco no?
6: Si A es igual a B y B es igual a C, ¿dónde está Rochamoya?
1: Acuérdate que está localizable, pero hoy nos dieron la bonita noticia de que en 5 años no vamos a poder saber nada
6: el
1: de Rochamoya.
6: Es de fútbol.
1: Por eso, pero ya blindaron la información, porque no vaya a ser, ¿verdad? Que nos enteremos, bueno, pruebas,
6: lo
1: y luego nada.
6: De otra manera, si Bartlett, Monreal y Laida Sansores eran del PRI y ahora están en Morena, entonces Morena es el verdadero PRI.
1: Correcto.
6: El verdadero nuevo PRI.
1: Acertaste.
6: Bueno, no creo que Patti y Lati se quieran inmiscuir en esta discusión.
1: ¿En la sucia política?
6: Entonces.
2: Quiero hablar de Haaland.

0: Haaland.
1: Haaland.
2: Hablemos de Haaland. Si les parece. ¿Quieres decir algo, mi querido Beto?
3: No, nada más cerrar el ciclo de las generalizaciones. O sea, lo mismo de todos los mexicanos, toda la derecha. Nada más es eso. Creo que hay que cerrar ese ciclo e individualizar y a partir de eso regresar al torneo de fútbol, si me lo permiten.
1: Correcto.
3: Si me lo permiten.
1: Adelante, por adelante. Supuesto.
2: A nosotros. Bueno, quedan solo 8 Oye. Equipos. Perdón, es que está muy lejos allá en Miami. Hay este.
0: El punto es que no conviertan las conversaciones de Fififafa en discusiones entre Política. Países.
1: Hola, presidenta.
0: Y no estoy hablando de eso. Estoy regresando al periodista aquel. Okay. Y los pedos arbitrales entre fans, que ahí sí estamos incluidos. Ajá. En cerrar la frontera de ningún país con ningún país. Nada más estamos haciendo Correcto. Preguntas.
1: Bueno,
0: algo de Haaland, algo de Haaland.
1: Vámonos con Haaland.
2: Quedan ya solo 8 equipos en la competición. Es momento de adentrarnos a rascar a fondo en la vida de las grandes figuras del torneo. Hoy hablaremos de Erling Haaland.
1: Bueno,
2: primero que nos lo presente, que nos lo introduzca Lati, ¿te parece?
1: ¿Quién es este personaje tan mediático, tan popular hoy por hoy, mi querido Alberto Lati? Este hombre muy joven, pero que de verdad siento yo que es una imagen futbolística impecable. Es potente, es fuerte, es rápido, es certero y además de todo está muy chistoso.
2: Es el personaje del Mundial hasta ahorita. Sí.
3: A ver, yo ubico a pocos futbolistas a los que pueda catalogar como una fuerza de la naturaleza. Erling Haaland lo es. Su padre, Alf Inge Haaland, Alfie, tuvo una carrera, era un mediocampista más peleón que otra cosa. De hecho, fue rival de México en el torneo de Estados Unidos 94, aquel debut que Noruega nos derrota 1-0 en Washington DC. Él jugaba en el Manchester City. Termina su carrera porque Roy Keane, futbolista irlandés del United, muy bravo, en su biografía diría, lo lesioné adrede. Wow. Me había dado una patada y se la devolví porque lo quería romper. Y dicho y hecho, Roy Keane se le barrió y lo retiró. Al paso del tiempo, en esa misma ciudad de Manchester, mientras iba recuperando de la lesión para no poder regresar al fútbol, nace Erling Haaland. Por eso pudo jugar para Inglaterra. Él nace precisamente en Leeds, en el Reino Unido. No obstante, muy pequeñito, se regresan a Noruega, al pueblo de Bryne, y ahí empieza a criarse y ahí empieza a jugar fútbol. La madre de Haaland, heptatleta. El padre, ya dijimos, es futbolista. Su madre, Marita Braut. ¿Por qué lleva el Braut antes que el Haaland en la camiseta? Es una costumbre habitual en la manera de estructurar los nombres en Noruega, colocar primero el apellido de la madre, casi como si fuera un segundo nombre, y después el apellido del padre. Por eso es Erling Braut como nombre de pila, y luego Haaland retomando el Braut de la mamá, y así aparece en el uniforme nacional. Empieza a jugar fútbol y tiene una capacidad para hacer goles demoledora. Pero así como lo ven de gigante y de vikingo, tardó mucho en crecer y ya lo querían dar de baja del equipo porque era muy pequeñito comparado con los demás. En ese instante, ven el cuerpo del papá, de la mamá, de la familia y dicen, va a crecer, hay que tenerle paciencia. Y empieza a crecer a semejante velocidad que sus facultades para jugar fútbol terminan descoordinándose por completo. Ya no parecía capaz de controlar una anatomía tan grandota. Para colmo, no tenía masa muscular, así como lo vemos. Termina por ser dirigido en el molde por Ole Gunnar Solskjaer, futbolista noruego que destacara en el United y luego dirigiría al equipo. Y fue un delantero Solskjaer y él le inculca una capacidad para cuidar su alimentación, con lo cual empieza a crecer en peso muscular, a ganar mucho kilo de músculo y a partir de eso se convierte en eso. Va a un Mundial Sub-17 y bate un récord que a la fecha queda para cualquier certamen FIFA. Anotar 9 goles en un partido.
2: Wow.
3: Una locura para el equipo de Noruega. A partir de eso, rebota en el esquema de fútbol de la Red Bull en Salzburgo. Va a dar al Borussia Dortmund y del Dortmund llega finalmente al Manchester City. Es un jugador con unas condiciones tremendas, reitero. Es una fuerza de la naturaleza. Es un tipo difícil de entrevistar. Muchas veces le hacen preguntas y contesta con monosílabos o con sarcasmo. Tiene un mundo en sí mismo, pero al mismo tiempo es un personaje de equipo que se ha dejado hacer mejor porque lo ha dirigido como Pep Guardiola en el Manchester City o antes lo que decía evidentemente por Solskjaer en su etapa en Noruega. Y se da la circunstancia de que se ha encontrado con futbolistas en esta selección que van remando con él, nunca mejor dicho, porque reman en el festejo. Y han llevado a Noruega donde yo jamás pensé que iba a poder estar. Pasar de no calificar a mundiales desde el 98 a estar ahora en esta instancia, en cuartos de final, habiendo echado fuera a Brasil, es increíble y eso se debe a este tipo que lo que le cae lo convierte en gol, Erling Braut Haaland.
1: Pues mira, la verdad es que este hombre a mí me... Yo que no sé mucho de fútbol, me impresiona de verdad en la cancha porque es, como bien dijiste, una fuerza de la naturaleza. Nos va a caer un rayo en algún momento. Si de pronto oyes un gran estruendo y acabamos fritos...
2: Es el rey Thor, güey.
1: Te queremos mucho.
2: Estamos hablando de Haaland. Celebra el rey Thor.
1: Exactamente.
3: Dios del rayo. Es Odín.
1: Es correcto. Bueno, mira... Hay jóvenes precoces, hay algunos que aprenden a mover el prompter, eso, a meterla desde muy pequeños, como el caso de Haaland, que la metía al parecer desde los 13 años, era precoz en todo, aunque el crédito se lo llevaba su papá. Entonces pues Haaland dice y actúa así.
2: De niño.
4: Soy este ser, soy tú.
5: Este es el hijo de...
6: Erling Haaland.
5: Erling Haaland. Correcto, tu nombre es Erling. Y metiste dos goles. ¿De quién aprendiste a hacer goles? ¿Por qué tu padre no era de hacer goles?
6: No tengo idea, de mí mismo.
5: Así que tu padre no recibe honor.
6: Ay. No, pero él se llevará el honor por todo.
2: ¡Wow!
1: ¿Sabes qué? Yo no sé quién hace estas traducciones.
2: Me encanta, las amo. Oye, si habla, yo pensé que nada más de Haaland nada más decía, yo, gol, meter.
1: Quedaba feo el porterretrato de sopita de coditos, nadie se quejaba, lo hacía muy bien.
0: Oye, pero yo quiero decir que Haaland lleva 7 goles en este mundial.
2: Sí.
0: O sea, está igualado con Mbappé y solamente abajo de Messi.
1: ¿Es correcto esto, mi querido Alberto Lati?
2: Sí, es correcto.
3: Es correcto, y entender una cosa, desde 1974... con Gregor Zlato, el polaco que luego vendría al Atlante, hasta el torneo de 1998 con Davor Šuker, el croata, el campeón de goleo de un mundial no pasó de los 6 goles. En este torneo, cuando estamos saliendo de octavos de final y con todo y que añadieron una etapa, apenas llevan 5 partidos las selecciones, tener a tantos jugadores por encima de los 6 sí es muy sorprendente. Ya después llegaría a 8 Ronaldo Nazario en 2002 y a 8 Kylian Mbappé recientemente en Qatar. Pero sí son cifras tremendas las que Pati nos comparte.
2: Sí, un tremendo goleador y esperemos que le meta 4 al equipo de la Rosa.
0: ¿No que querías que ganara Inglaterra?
2: No, es que soy bien rencoroso.
0: ¿Pero qué prefieres? ¿Que gane el vengador vikingo mexicano que ya robó a la selección? ¿O la selección anfitriona que ahora nos invita al Wembley Stadium en...
2: Pues, seguir viendo a Bellingham.
1: La verdad es que jugaron...
0: Habló mejor de nosotros que muchos.
1: Jugaron tan bien los ingleses que yo tengo sentimientos encontrados. Sí me gusta la idea de ser reivindicados por el gigante vikingo, pero también me gusta ver después el partidazo que dieron los ingleses contra la selección mexicana... ¿A dónde pueden llegar? La verdad es que sí, sería...
0: Sí, poder decir solamente nos ganaron los campeones, que es lo que pensaba Eduardo hace 2 días, pero es una veleta.
1: Pues sí, es que los sentimientos, Eduardo, que se involucran en
2: eso... Lo sabré cuando esté viendo el partido, ahí me daré cuenta quién le voy.
3: Estás como... ¿Vieron lo de Eugenio Derbez con James Corden, no? Que llegó Derbez, invitado al programa, y dijo, no me toques, no quiero hablar con ingleses, odio a los ingleses, hoy soy como Meghan Markle, salió a decir Eugenio Derbez, la verdad, una aparición con James Corden sensacional. Pero no seas rencoroso, hombre, la verdad es que cuando te ganan bien, yo creo que es diferente.
2: Es verdad.
3: Y esta vez no hay nada que reprochar. No fue Neymar haciendo pataletas en Samara en 2018.
2: No fue Robben
3: echándose clavado. Nos ganaron bien, Eduardo.
1: Oye, ¿quién te gusta, mi querido Alberto? O sea, de este partido, ¿quién te gusta? ¿Cuál es el resultado que vaticinas?
3: Yo veo a Inglaterra ganándolo y veo un partido de pocos goles. No me extrañaría un 1-0 para Inglaterra.
1: Con todo y Haaland, con todo y el vikingo mágico.
2: Pues ya veremos, eso será este sábado, sí, además, al mediodía.
3: Habrá defensas que marcan a Haaland en entrenamiento diario en el Manchester City, que lo conocen de la Liga Premier, aunque es el tipo de futbolista que aunque lo conozcas, te la hace.
1: Ok.
2: Me dijeron que es a las 3 de la tarde el juego, este sábado. 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
1: Y con esto nos vamos a una pausa aquí en La Delantera. No se muevan, tenemos más todavía. Tenemos más del enlace del señor Lati hasta allá, hasta Miami. Más de Pati Cantú, más de Eduardo Videgaray.
0: Y en el interior destaca, recuerden que mañana hay partido Marruecos y Francia. Vamos a hablar de eso.
1: Ay, vamos y venimos.
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0: Estamos de vuelta en la delantera y Carlos Acevedo al fin regresó de sus vacaciones para tomarse otras vacaciones, porque recuerden que pues estuvo...
1: Ay.
2: Bueno, pues es que le
1: tocó. Yo lo que me acuerdo es que me dijo que traía el mismo peinado y look.
0: Hoy no, hoy no traes Eduardo. Hoy no
1: Eduardo a mí.
0: De Acevedo, pero te lo fusiló.
2: Ok.
0: Bueno, aseguró el tercer portero mexicano que, si bien no jugó un solo minuto de la competencia, se cumplió un sueño y espera estar listo para el siguiente sueño. Adelante, Acevedo.
3: La verdad que dolido, ¿no? Porque habíamos hecho un muy buen papel y creo que todos nos quedamos con la sensación de que pudimos haber hecho algo más, pero bueno, creo que también todos con la cara y la frente bien en alto por lo que hicimos y por lo que generamos, sobre todo con la nación.
4: Un sueño que cumplí y bueno, voy a seguir trabajando para poder estar pronto dentro en la cancha.
2: Oye, ¿qué se hizo Albertano que se ve tan joven? De verdad, necesito ese tratamiento, está buenísimo.
0: Venga, Acevedo, tú no te rindas. Así como Ochoa llegó a su sexto mundial, tú puedes llegar a tu sexto minuto de juego.
2: Ahora, la verdad, Acevedo, a mi edad, es bastante considerable ya. También sueño compararla cada 4 años. Y a veces...
0: Con eso me conformo.
2: Con eso estaría yo bien. El periodo refractario ya es de años, sexenios.
1: Tanto por sus mujeres.
2: Es horrible, es realmente horrible.
0: Donde seguro sería titulares en la versión nueva de Corazón Salvaje, ¿no?
2: ¡Exacto! Exacto.
1: Tengo que decir que yo no creo que tengo el mismo pelo de Acevedo como me lo aseguró Eduardo ahorita que vi el video. Y también tengo que decir que no creo que haya ningún shampoo que haga que tú puedas tener su pelo.
2: Es acá. Que nada más.
1: No va a pasar.
2: Ese shampoo solo se consigue en las regaderas de los futbolistas, güey. El que te hace crecer el pelo así.
0: Ah, el que te disparan los otros jugadores.
2: Es acondicionador, shampoo y tratamiento en uno. Sí, es bonito. Es como es salón de belleza y vestidor.
1: Ya,
2: es
1: ya,
2: muy bonito. Mira nomás. Ahí lo tenemos en pantalla y sí, de alguna manera.
0: Para ti eres Carla
1: Acevedo. Idéntica, idéntica.
2: Igualita.
1: Separados al nacer, por favor, hagan el meme.
0: Bueno, no sé si Lati quiera opinar algo acerca de Acevedo.
2: No creo, de hablar del pelo. O sea, no le pongas sal a la herida. A ver, Lati.
5: No. No tengo autoridad moral para hablar de cabelleras, es una realidad, ¿no?
2: Correcto.
5: Pero la verdad es que para Acevedo fue un sueño porque desde el Mundial pasado la había merecido. Y finalmente él era una especie de cuarto en discordia, entendiendo que estaba Malagón. Malagón se lesiona muy desafortunado el tendón de Aquiles y termina por entrar a Acevedo. Y te puedo decir una cosa, la actitud que tuvo durante toda la concentración, lo que contribuyó entrenando, el estar siempre a plenitud, el contribuir como podía al Tala, pues fue ejemplar y es parte del rol que le toca. Es una pena que de 26 jugadores jugaron 25 y a Carlos no le tocó.
0: Pues sí, pero estuvo en un Mundial.
2: Fíjate que no había considerado eso, o sea, la participación de los jugadores durante el entrenamiento, o sea, porque pues tienes que entonces estar sirviendo balones, ayudando a que los compañeros estén tan filosos como se pueda, perdón, para llegar al campo, no la había yo considerado, así que hay que agradecerle.

0: incluso a los que no jamás tocaron el
1: claro,
0: el pasto,
1: como a Félix Fernández.
0: A Félix Fernández le agradezco tantas cosas. Yo le agradezco muchas cosas a Félix, de verdad. Me ha enseñado una nueva definición de la palabra dignidad. Me ha enseñado elasticidad en el comentario. Me ha enseñado tantas cosas, Félix, que de verdad...
1: Ya lo extraño, ¿no?
0: Debo de reconocerle. Lo vamos a tener aquí próximamente. No,
1: Pati, ¿qué quieres decir?
2: ¿Qué quiero decirle a Félix? La neta, se me hizo codísimo que nada más me prestaras el uniforme y no me lo regalaras.
0: ¿Verdad?
2: Yo, en cambio, te traje un regalo, pero cuando te vea te lo doy para... para mostrarte cómo
1: debería. El que da y luego quita, con el diablo se desquita, Félix.
2: Totalmente, Félix.
0: Correcto.
2: Pero bueno, quiero verte perrear.
1: No fue un... Dale, Lati.
3: No, el acetato que le dio Pati, que sea una vez lo escuche y lo devuelve.
0: Exacto.
3: Lo mismo, ¿no?
0: Exacto.
3: Una puerta y lo da así.
0: Y ya.
3: Así como el libro que les di, Pati. ¿Qué crees, Pati? Lees mi libro y me lo devuelves. ¿Te imaginas que te hubiera dicho eso? Impensable.
2: Ya me lo dedicaste.
3: Regalo, brazos abiertos. Brazos abiertos, es tuyo, qué honor.
0: Reempaca el kit Bon Vivant y mándamelo de vuelta a Lati. Ya estuvo bueno. Sí. Y tú también,
3: haz tu martini y lo devuelves.
0: Exacto, y ya. Pero bueno, tenemos
2: Eduardo,
0: más.
2: Gracias por nada. Eres el único que ni nos ha prestado algo.
1: Mi atención.
2: Prestado.
0: Acabo de caer en cuenta de que no has prestado nada. ¿Qué le vas a prestar a Félix? Dime que las mil cosas...
1: Lo que él me pida.
0: Ah, ok.
2: Ya, dale cuidado.
1: Bueno, no fue un triste regreso para todos. De hecho, para ninguno. Para Jesús Gallardo fue un regreso bastante celebrado. Así lo recibieron sus vecinos para felicitarlo por la labor realizada durante este torneo internacional. Adelante. Ahí vamos, lo vemos bailando con la gente ahí de su edificio, sus vecinos todos en la calle,
2: padre,
1: haciendo viborita.
0: Lo bueno es que es de día, o sea, este escándalo no es de noche, porque si tus vecinos se traen ese jaleo a las 12 de la noche, sí es un horror.
2: Pero lo malo es que todos esos son, o sea, ¿son sus amigos y vecinos o son de que fans que ya saben dónde viven?
0: Son amigos de ocasión.
1: No, vecinos, es ahí donde vive, salieron todos a recibirlo. Pues qué padre, ¿no?
0: Pero dejas entrar gente de la calle así nomás a tu casa. ¿Y la televisión?
1: No, son sus vecinos.
2: Sus vecinos, sus fans, sus amigos, está muy padre, lo recibieron bonito.
0: No sé.
1: Le pusieron varias rolas, incluso la de tropecé de nuevo y con la misma. Más fácil.
0: Ahora, lo malo es que entre tanto autógrafo firmó el nuevo reglamento del condominio sin darse cuenta. ¡Oh! Y ya se fregó. Sí, ya se amoló.
1: Y obviamente los mariachis se siguieron tocando y cantando. Creo que le dedicaron la del mono de alambre.
0: ¡Oh! ¿Pero por qué tan grosero? Si era celebración.
1: Es una tradición a todos.
0: Pero no es feo eso del mono de alambre, estarle inventando.
1: Es muy divertido.
0: Ni modo. Ahora sí, el torneo nos dejó un sabor agridulce, sin duda. No llegó el triunfo esperado, pero al fin llegamos a un quinto partido, después de 40 años. Por el otro lado, nos quedamos nuevamente en la fase de octavos de final. Sin embargo, el Vasco asegura que se sembró una semilla que eventualmente va a germinar. ¡Adelante, Vasco!
4: Muy satisfecho.
5: Te veo contento.
4: Sí, estoy.
5: Y te veo satisfecho.
4: Sí, estoy.
5: Sí, qué bueno.
4: Sí,
5: ojalá
4: estoy.
5: Ellos hayan quedado tan bien como tú.
4: No tengo ninguna duda, fíjate lo que te digo. Seguramente alguno te dirá, caracol, me hubiera gustado jugar este partido, me hubiera gustado jugar un poquito más. Pero como nunca noté, hay una sinergia tremendamente positiva, caramba. Te diría esto, bueno, no logramos el objetivo de meternos entre los 8 mejores del mundo, pero sí te digo que logramos sembrar algo, estoy seguro de ello.
0: Tengo que estar de acuerdo, yo sí vi algo diferente en la cancha, sí vi algo diferente en el ánimo de la gente, sí vi algo diferente en las calles y sí vi una mejor selección de la que había visto en torneos anteriores.
1: ¿Pero no crees que en lugar de nada más sembrar, deberían también regar a los jugadores para que crezcan?
0: Sí.
1: Sobre todo si van a estar mandando puro centro, nos convendría que fueran más grandotes.
0: Ahora, si alguno dice caracoles, lo que sembró es el gusto por hablar como tío de los 70s, ¿no? Caracoles. No sé qué dijo ahí, pero bueno.
2: ¿Dijo caracoles?
0: Yo tampoco lo oí, pero el chiste ahí estaba, ¿no?
1: O los pintó nada más.
0: Señor Lati, ¿estás caracoles? ¿De acuerdo? ¿Estás de acuerdo con lo que dijo el Vasco?
2: Tanto salvo.
0: Sí dice, va, sí dice. ¿Tú sí estabas poniendo atención? Muy bien.
3: Es que sí me llama la atención que yo hace mucho no vi una selección mexicana que te pudiera mostrar esa empatía, esa familia, esa cercanía, ese ir todos parejo. Yo estoy convencido que algunos están muy decepcionados que jugaron menos de lo que pensaban. Pienso a Alexis Vega, que algunos incluso lo podían imaginar titular y terminó no pasando de los 15 minutos en la cancha. Pero sí se reflejaba una selección. Fíjate que el caso de Hormiga, Eduardo, por la juventud, creo que sí lo tomaba como un paso previo a una explosión que tendrá que llegar para torneos por delante, pero para Alexis acá es un poco diferente, ¿no?
1: Por
3: pero sí vi un equipo que logró ir todos hacia el mismo lugar y creo que fue un logro de Javier y creo que sí da para estar satisfecho. No seamos simplistas en el sentido de por decir que está satisfecho es un mediocre. Claro que quería algo más, claro que se trabajó para algo más, pero se está satisfecho cuando se hace todo lo que se tenía que haber hecho, aunque no resulte en todo lo que querías, ¿no?
0: Y creo que sí es lo que vimos, sin duda. Yo quedé satisfecho con la actuación de la selección. Evidentemente me hubiera gustado más que ganaran, pero la verdad, no me quejo, no les regateo nada. Creo que lo hicieron bien.
2: No, al contrario. O sea, creo que lo que nos queda es agradecerle al Vasco, agradecerle a Rafa, agradecerle a la selección.
1: A Quiñones.
2: Se habló, a Quiñones, número uno. No, pero se habló mucho que realmente no nada más cambiaron la forma de sentir el fútbol sobre la cancha porque se vio nivel, sino también la mentalidad de la afición en realmente tener una esperanza no basada en milagros, sino en realidades. Y yo quiero mucho esta selección, gracias por incluirnos, gracias por hacernos parte, gracias porque lo más importante no era vender marcas.
0: Correcto.
2: Sino realmente jugar fútbol.
0: Que ¿no? también se hizo, ¿no? Pero
1: y hacer sándwich.
2: Pero una no consecuencia de, o sea, siento que hemos tenido muchas, perdón lo que voy a decir, selecciones, comentario no popular, donde primero se hicieron estrellas uh-huh. antes que preocuparse qué pasaba en la cancha y en los entrenamientos. Aquí tienen claras sus prioridades los jugadores.
0: Yo me acuerdo
1: de
0: torneos donde se hacía sándwich y el sándwich era de puro chile. Esta vez no sucedió. O sea, estuvo
1: bien. Poco jamón, por lo menos.
0: Poco jamón y puro chile, mi querido señor Lando.
1: Mayonesa había también desde antes, ¿no?
0: Poca.
1: Bueno. ¿Quién mejor para juzgar la actuación de Gilberto Mora que el guardián que estuvo con él todo este tiempo? La figura paterna que lo llamó a la selección, el Vasco Aguirre, defiende a su hijo favorito ante el error que tuvo frente a Inglaterra. Adelante, Vasco.
4: Es difícil, un chico de 17 le da la pelota y su instinto le dice,
5: vámonos.
4: Vamos, quiero driblar y me voy. Hizo así, se la robaron y vino el gol. Nos cogió mal parados. Un chico de 17 años, ojo, no, le dije, estoy orgulloso de ti, porque tuviste la valentía de intentar eso.
5: Sí, estaba devastado también.
4: Devastado. Ahí. Y la segunda parte, vas y haces lo mismo. Y te confieso, en un partido, no sé qué dije, hoy tira el penalti, Mora, porque no estaba el especialista que es Raúl Jiménez.
5: Raúl Jiménez.
4: Hoy lo tiene a Mora. ¿Y sabes por qué? Porque Mora tiene 17 años y solamente 4 jugadores con 17 años en toda la historia, unos Edson Arantes de Nacimiento, metieron gol con 17 años.
0: Bien dicho, sin duda. O sea, es que me impresiona que una persona de esa tan corta edad sí. tenga esa personalidad en el campo, que realmente, como bien dijo el Vasco, se anime a hacer esas cosas y que además de todo haya resultado uno de los jugadores con más peso en la selección.
2: Totalmente. Gil Mora es un ejemplo de alguien que juega sin miedo o aún con miedo lo hace y se avienta y se arriesga y le cambia y acierta y se equivoca y lo sufre. Sí, es parte del aprendizaje. Por cierto, un video súper lindo, no sé si lo vieron, chicos, si lo viste, Lati. No sé por qué les dije chicos, señores, pero...
1: Ay, no le echa la bebida, Pati.
0: Ay, divinita.
2: Alberto, no somos. Sé si viste estos clips que me encantaron donde sale el Vasco que cuando termina el partido contra Inglaterra y le dice, él es quien le dice a Bellingham, ajá. dale tu camiseta a Gil Mora. Y también él es el que le dice después a Gordon, fuck you.
0: Muy bueno, bonito.
1: Fuck you. Nada más sí, mexicano
2: de chiste,
1: que eso,
2: de chiste,
1: ¿no?
2: Mexicano.
1: ¿Qué opinas, mi querido Beto? Fuck you.
3: ¿Del insulto a Gordon o lo de la camisa? No,
2: de las dos cosas.
0: No, es que no, del comentario
3: si
0: del Vasco.
3: Hemos aplaudido todo el torneo que Morita tenía esa frialdad con el balón y jugaba con esa seguridad, no podemos irnos al otro y decir, ¿y por qué arriesgó? Aplaudíamos claro. esa capacidad para asumir riesgos. Salió bien muchas veces, en esa salió mal. Aprenderá que no era el momento indicado para ser tan temerario porque el equipo estaba groggy, porque había caído el 1-0, porque era un instante acaso para jugar de una manera mucho más segura. Pero son horas vuelo. Este Totalmente. Muchacho tiene una capacidad para jugar a los 17 que a muchos treintañeros no se los veo. Y creo que lo hizo de maravilla y la cómoda sería criticarlo o atacarlo, pero para nada. Creo que Mora es el gran hallazgo del fútbol mexicano, un primer talento generacional que tenemos, ¿acaso? Desde Rafael Márquez.
0: Pero ¿sabes qué, wow. mi querido Alberto? Ya me da mucho gusto que ya lo tienen en el cuadro de honor de Primero B. Ya está, ya tiene estrellita, le pusieron su estrellita en la frente. Todo bien. O sea, lo han arropado en su kinder.
1: Lo hizo muy bien, Gil Mora. Yo soy su fan. Es un muchachito ejemplar. Y sobre todo es muy comprometido. Tanto así que es capaz de graduarse de la prepa sin siquiera haber estado en la graduación con sus compañeros. A ver. Aquí tenemos para ustedes la graduación de prepa de Gilberto Mora Morita. Adelante.
2: ¡Bravo!
1: Esto es real, ¿eh?
0: Están pasando todos los alumnos, les hacen la ceremonia del birrete, pero a Gil Mora pues solamente lo mencionan porque no está.
2: Pero hizo la chamba y se le agradece. Y por cierto, a lo que decía Alberto, mil veces preferimos jugadores que se animen a tomar riesgos siempre a jugadores con miedo en la cancha. Claro, es como en la vida. Claro. Es como en la
0: y
2: vida.
0: Y Moratos lo necesitamos.
1: Sí.
0: ¿Sí?
3: ¿Vieron que Memo Ochoa lo felicitó en Instagram? Subió una imagen de Memo abrazando a Mora con su diploma y su birrete y su toga. Ajá. Y le dice, muy orgulloso de ti y de todo lo que has logrado. Esto es solo el comienzo de todo lo que viene. Sigue soñando, trabajando y disfrutando cada paso. Te admiro mucho, Don Memo.
0: Muy bien, no, Don Memo. ¿Ya es Don Memo el de la portería del edificio? No,
1: y Memo además pues le ayudó con sus tareas y todo. Lo hizo muy bien.
3: Ir por él al kinder.
0: Exacto, pero ¿sabes qué? Yo me imagino que le da mucha emoción a Memo Ochoa, que está terminando, cerrando su carrera, el ver a este nuevo elemento del fútbol mexicano que de verdad sorprende por su corta edad, porque tiene todo el camino enfrente. O sea, debe de ser emocionante como jugador ver a alguien así nacer. Nos está cayendo todo martillo.
2: El set.
1: Si nos cae un rayo es por todas las blasfemias que has proferido a lo largo de tu vida.
0: Es por Patricia, que tiene pactos con el demonio para ser tan talentosa. Pero bueno.
2: Gracias, pero no.
1: Oigan, si yo fuera papá de Gilberto o tuviera un hijo así de capaz, le diría, ya, quema los libros, güey, el diploma. No estudies.
2: No es tu hijo Gilmora.
1: No estudies, patea el balón, salte a entrenar, juega. Juega al fififafa en el
2: Morita, acuérdate que Videgaray no es tu padre. Y sigue como vas, porque vas bien, Rick.
0: No,
2: por favor.
0: Se haya confundido, pero bueno, Morita no solo en la cancha es un crack. O sea, hay que decirlo, también fuera de ella, según sus hermanas, es buenísimo para poner asistencias. Asistencias como esta. Cheque usted el dato.
1: Hasta
0: está
1: fuera
0: cargando las bolsas, se van de shopping las hermanas y ahí está Morita, como el clásico hermano podrido de la flojera, cargando todas las compras de las hermanas en algún centro comercial del mundo, esos lugares tan feos a donde no quiero volver jamás.
2: ¿Qué tipo?
1: ¿A un centro comercial?
0: Es que de verdad, güey, ¿no te da flojera hacer compras?
1: En ocasiones,
0: encuentro
1: sí.
0: Una camisa que me gusta y las compro de todos los colores y me voy, güey. No quiero estar en un centro comercial.
2: Con razón,
0: nunca.
2: Yo pensé que todos los días lavabas lo que
1: la misma.
0: Es la misma.
1: Luego ni la lava. Trajo una con un lamparón de vino 5 días seguidos.
2: No, a ver, Eduardo, tú llegaste el otro día diciendo, ¿no les pasa que su jersey huele mal por el material? Y
1: hoy
2: la
1: también.
2: Respuesta fue, no.
1: Mira,
0: hoy es lo mismo.
1: ¿Quieren oler aquí?
2: No soy Félix, es lo que.
1: ¿Qué
2: no.
1: Es un fetiche de axilas, Pati.
2: No tengo fetiche.
0: Es lo peor que he oído en un programa deportivo.
2: El fetiche,
0: el fetiche de Félix Fernández para con los uniformes de los demás.
2: ¿Crees que en sus tiempos en la selección iba oliendo?
0: A mí se me hace que se va a las lavanderías y se roba cosas, güey.
2: ¿Sabes qué? Lati seguro sabe, porque Lati sabe todo de la vida y lo que no lo investiga. A ver, ¿tú sabes si en sus épocas en la selección olía axilas?
1: ¿Te ha olido la axila a ti, Beto?
3: La realidad es que a mí en Guadalajara, en un momento del abrazo, sí sentí que con el pretexto de acercar su cabeza a mi regazo, la nariz quería meterse. Buscando.
0: Buscando.
3: Husmeando. Detectando.
2: Sabiduría, como un perro.
3: Ajá. Lo sentí.
0: Wow.
3: Pero en un momento, cuando hizo el intercambio de uniformes con Patty, Eduardo y yo estábamos en la mesa y hasta aquí está microfoneándolos, que Eduardo y yo nos veíamos con cara de... Esto es un desastre.
1: ¿Qué va a pasar
3: terrible.
1: Ahora?
3: El horror. Terrible. ¿Qué
1: no
3: más
1: lo
3: va
1: hagas.
3: A pasar? Ya. ¿Sí? Y lo repetía. Y decía, y la bisagra. Y olía. ¿De verdad?
0: Pero mira, hay que reconocerle a Alberto que es como los astronautas, no sé, del Apolo 13. Llega más lejos de lo que ningún otro hombre o ser humano. O sea, no conoce el límite. Y eso me gusta.
1: Eso es encantador.
0: Los grandes exploradores. Es como, sí, los que descubren continentes.
1: Amundsen.
0: Es Amundsen. Correcto.
2: Como mis guaguas, o sea, mis perritos, que todos exploran, conocen y preguntan oliéndose.
1: Con la nariz.
0: Oliéndose la nariz. Imagínate si fuéramos perros todos. Pero bueno, es una plática para otro programa.
2: Otro día.
0: Sería horrible.
1: Saludaríamos oliéndonos la cola.
0: Imagínate llegar y conocer a la novia de tu amigo. Ah, mucho gusto.
1: Qué bien le huele la cola a tu novia, ¿eh?
0: Qué bárbaro.
1: Pues eso sería lo que diríamos los seres humanos.
0: Tiene un olor súper penetrante la cola.
1: Si los perros hablaran, eso dirían.
0: ¿Ves? Ya nos está cayendo un rayo.
1: Por eso.
2: Cambiemos el tema, dice Dios.
0: Venga, venga.
1: Ahora, tomemos el llavero para abrir el baúl de los recuerdos y escuchemos esta bella historia pambolera en la que un perro, y esto nos lo va a abundar en ello, estoy seguro.
0: Hablando de perros, fíjate, muy bien.
1: Sí, un perrito se convirtió en el héroe de toda una nación. Don Jaime, cuénteme esta.
6: ¿Qué es más difícil de lograr? ¿Ganar la Copa de Campeón del Mundo o extraviarla y encontrarla después? Ambas cosas las logró Inglaterra en el año de 1966. Inglaterra era anfitriona del Torneo Internacional Planetario de Fútbol y tenía a su resguardo la dichosa Copa. Pero unos meses antes del inicio del certamen, fue robada del museo en el que se exhibía. El misterioso amante de las copas ajenas hizo lo que haría un ruso en esa situación. Exigió un rescate, pero los organizadores, asesorados probablemente por una delegación de diputados mexicanos, prefirieron mandar a hacer una réplica en secreto y fingir como que no había pasado nada. El misterio parecía no tener fin hasta que un héroe inesperado apareció. Pickles, un perro mestizo que, buscando dónde poner una firma como Cuauhtémoc Blanco, olfateó la copa que estaba envuelta en periódicos entre la basura. Gracias a Pickles, el 30 de julio de 1966, cuando Inglaterra ganó el torneo, Bobby Moore pudo levantar la copa verdadera tras vencer 4-2 a Alemania Federal y no la copia de Temu que habían mandado hacer. Así, Inglaterra ganó y perdió y ganó la copa en el mismo año. Y todo gracias a Pickles. La moraleja de esta historia es, para ganar siempre ayuda a tener un buen perrito.
2: ¡Bravo!
1: ¡Qué bonita historia!
0: Oye, pero yo...
3: Oye, Eduardo.
0: Que, exacto, que nuestro repósito de conocimiento futbolístico nos diga qué sucedió ahí. Alberto Lati, adelante.
3: Es que además tuve el honor de ir a casa del amo de Pickles, de David Corbett, en Surrey, un suburbio al sur de Londres, para hacer el reportaje. La historia fue así. Cuando Inglaterra va a hacer el torneo, están exponiendo cerca de la calle de Strand, rumbo a Covent Garden por Trafalgar, la copa. Era una exposición de muchos artículos. Y en la noche se la roban y Scotland Yard, la policía británica, no tenía rastro. Reciben un comunicado anónimo pidiendo rescate, muy abultado, mucho dinero, y no tienen una pista. Estaban desesperados, era la vergüenza del mundo. El torneo al fin llegaba a Inglaterra, que inventó el fútbol moderno, y no tenían pista alguna. Y de repente, un domingo, David Corbett iba paseando con su collie, con su perro, llamado Pickles, y de repente el perro se aceleró a empezar a olfatear un bulto envuelto en periódico debajo de un coche. Evidentemente lo jaló y el perro no obedecía hasta que llegó y termina por ver lo que Pickles había encontrado debajo del coche envuelto en periódico, y era la copa Jules Rimet. Así la encontró. Como recompensa le dio una cantidad de dinero muy elevada con la que se compró la casa en la que lo fui a entrevistar, y Pickles fue invitado al banquete de coronación de la selección inglesa en ese torneo, apareció en películas y la celebridad duró poco, porque un año después, persiguiendo unos ratones, lo atropellaron, no, o quedó más bien incrustado, me parece, ahora que recuerdo bien, en cables de alta tensión, no, se electrocutó, y la celebridad de Pickles terminó ahí, de esa manera estaba enterrado en el jardín con toda una lápida muy pequeñita, Pickles, de David Corbett.
2: Gracias.
3: Lo trágico de la historia... Ajá. Es que esa copa que encontró Pickles, Brasil la ganó en propiedad en el 70, o sea, la ganó por tercera vez, ya se la quedó, y unos años después se la robaron en Brasil, y esta vez los criminales la fundieron para quedarse su valor en oro, muy brutos porque era solamente bañada en oro, era de plata, sí, la copa, sí, y para siempre, wow, desapareció el primer trofeo en la historia del fútbol.
0: Oye, Alberto Lati, ¿sabes qué? Que siempre he dicho que tus historias son fascinantes, pero la de ahorita me pareció... Que pues, llegaste a un límite inaceptable. Hiciste llorar a Patti Cantú. Sí. Está llorando desconsolada por Pickles, que por cayó en los cables de alta tensión y quedó frito. Y Patti estaba sufriendo. Entonces, te pido que no asustes a los niños en estas transmisiones, si eres tan amable.
3: Patti, la verdad es que me equivoqué. Pickles sigue viviendo, va a cumplir 61 años.
2: No me
3: correcto. Es muy feliz. Por supuesto que tiene mis nietos.
0: Exacto.
7: Y le hicieron una estatua como a Hachiko, por favor. Es que todo iba bien hasta que lo electrocutaste al perro, güey.
0: Hasta que lo electrocutaste.
7: Pero,
0: sí,
7: pero muy impresionante.
3: Yo no fui.
7: No, bueno, pero
0: en el cuento.
7: Es impresionante que Alberto Lati, lo que no sabe, lo vivió o estuvo ahí o
3: es
7: algo.
3: Correcto. Es que entrevisté a David Corbett.
0: Sí. Es por eso que es el amo. Bueno, ya
1: nos electrocutaron a nosotros,
0: sí.
1: Tenemos que ir a un corte, regresamos. Esto es La Delantera.
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0: Isa, regresamos.
1: Afición pecadora, mañana se retoma el juego del hombre, el juego hermoso, bello, the beautiful game, como le dicen los ingleses. Y tenemos un partidazo. Pati Cantú, háblanos de lo que va a suceder mañana.
2: Es verdad, mañana vamos a tener a Marruecos y a Francia. Todos vamos a estar pendientes de Mbappé, de Dembélé, de Olise, pero enfrente van a tener uno de los mejores laterales del mundo, que es Hakimi. También va a estar buenísimo el duelo entre Tchouaméni y Amrabat. Por favor, ahorita me corrige el latín, no hay problema. En el medio campo, y yo sigo pensando que va a estar apretado, pero se lo lleva a Francia. Pero ya saben que a mí no me dan caso en las quinielas, es solo lo que yo pienso.
3: Marruecos,
2: luego existo.
3: O sea, este es tu a lo que le vas a poner dinero, según tú. Entonces dijimos Francia.
2: Sí, aquí yo pongo un masaje de pies a mi marido por Francia.
3: Perfecto.
1: ¿Y él está de acuerdo en apostar con Marruecos?
2: No sé, bueno, no creo.
1: Adelante, Alberto Lati, ¿qué nos puedes decir del partido de mañana? Que pinta buenísimo.
4: Sí sería prudente que las dos partes estuvieran de acuerdo con la apuesta, porque si no puede ser un poco
3: correcto,
4: complicado.
3: Sí.
2: Ahí te pregunto.
3: Consensuado.
4: Lo he dicho desde antes del torneo, y el torneo me ha dado la razón. Marruecos es el tipo de rival que no quisieras. El torneo pasado en Qatar era un grupo muy compacto al que costaba mucho hacerle goles. Echado atrás, echó fuera a Bélgica en fase de grupos, echó fuera a España en la ronda de octavos, echó fuera a Portugal en la ronda de cuartos. Echado atrás, este torneo dio un gran paso adelante, porque ya no es el equipo que se encierra, es un equipo que sabe tener la pelota, que está cómodo proponiendo, que tiene variantes, que tuvo un relevo generacional, ya no son los mismos jugadores del torneo pasado. Su entrenador fue despedido un mes antes del torneo. Yo pensaba que sin Regragui este entrenador irían a menos. Al contrario, los veo incluso con mayor solidez. Ganaron un futbolista como Brahim Díaz, futbolista de padre marroquí, de madre andaluza, que todo hace indicar jugaría para España, y Marruecos pudo captar ese talento para su causa, futbolista del Real Madrid. Tienen quizá el mejor lateral derecho, como bien dice Pati, quien además es el mejor amigo en el fútbol de Kylian Mbappé. Nos referimos a Hakimi, es un gran lateral derecho, también surgido del Madrid, también empezó en la selección española en menores, luego finalmente jugó para la marroquí, ahora es estrella del conjunto del Paris Saint-Germain. Yo creo que es un rival muy complicado. Francia es favorito contra el que le pongas en el torneo, y yo sigo viendo a Francia favorita. Si me piden porcentajes, yo los cifraría en 65% para el cuadro francés, 35% para Marruecos. Pero en todo el torneo me va a costar trabajo encontrar un rival al que pueda poner menos favorito contra Francia. ¿Acaso España o acaso Argentina? Los siguientes en discordia de mis candidatos al título.
3: O sea, ¿qué
4: tiene
3: entonces
4: que hacer Francia?
3: Ajá. A ver, que nada más quiero una cuestión técnica. ¿Van a apretar entonces la defensa? ¿Apretarán atrás para rechazar la baguette francesa que tratará de penetrar el arco? ¿Eso es más o menos técnicamente lo que vamos a ver mañana en el campo?
4: Tienen que cerrar el couscous, por usar la alegoría gastronómica.
3: Correcto.
4: Si cierran ese couscous.
3: Correcto.
4: Exacto.
2: Lo lograron.
4: Sí.
1: Y tienen que apretar adelante.
4: ¿Sabes
1: también
4: de lo que tú? Claro, ¿alguna vez han cerrado el couscous, o sea, cuando están cocinando comida marroquí?
3: Solamente cuando me salpica aceite y me asusto, se cierra rápidamente, pero después ya relaja. Ahora, ¿qué es lo que tiene que hacer Francia? Que era lo que nos estabas diciendo cuando te interrumpí con mi estupidez, para ganar el partido.
4: Lo que han hecho conmigo, caramba. Es un punto de no retorno para mí, desde que los conocí.
1: Lo que falta. Uy.
4: Bueno, yo creo que Francia, si logra tener un fútbol más dinámico que el que tuvo al inicio del torneo, si logra parecerse al equipo que en el segundo tiempo fue contra Paraguay, atreviéndose a combinaciones rápidas, podrá entrar. Y Francia, por mucho que ataque, no podrá desentenderse de defender, como sí lo pudo hacer contra Suecia, como sí lo pudo hacer en la fase anterior contra Paraguay, porque no haría ninguna respuesta de los rivales. Con Marruecos sí habrá respuesta, y tiene pegada, y tiene contundencia, y un problema adicional. Uno de los tres mejores porteros del torneo está en la portería del cuadro marroquí, con Yacine Bonu, que es un porterazo en todo sentido. Entonces, para Francia es un partido complicado. Sigue siendo muy favorita, pero no es el tipo de rival que quieres, porque tiene todo. Tiene fuerza, tiene inteligencia, tiene adaptación a distintos momentos del partido, y también tiene pegada el cuadro marroquí.
1: Excelente, pues va a ser un partidazo.
2: Yo creo que va a ser corríjanme again, me encanta que me corrijan. Es que me di cuenta que van 10 veces que digo eso. Alberto, yo creo que este va a ser el partido más emocionante de todo lo que viene. Yo, personalmente, el partido más apretado. Y también pienso que el único equipo que puede apabullar a Francia es España y no se van a topar. Entonces, no se van a topar.
1: Ya está la final.
2: No hay manera de que esa sea la final.
1: Ah, no. Pues no. Es una semi.
4: No, sería entonces, semifinal.
2: Exacto, o sea, en semifinal puede ser ahí el único lugar donde oye, rompan a Francia.
3: Hay un poco de controversia con este partido, Lati, Pati y Eduardo, okay. Querido público. Al parecer, los árbitros de mañana en este partido de Francia y Marruecos son todos argentinos.
1: ¿Y eso qué tiene?
3: Nos lo hizo notar Pati y pidió una imagen que tenemos ya.
2: Yo no fui.
3: No, bueno.
2: Central, a mí me llegó esa nota y dije, wow.
3: Facundo Tello, Juan Pablo Velati, Gabriel Chade, Diario Herrera y Cristian Navarro, todos.
1: Creo que es Darío, no Diario.
3: Dije que, perdón, leí mal. Bueno, no importa, Darío. Sí, claro, Darío. El asunto es que todos son argentinos. ¿Tú crees que esto sea por diseño, Alberto Lati?
1: ¿Hay motivos para sospechar de algo?
4: La FIFA parece que no está viendo el vendaval que se desató. Es una realidad. Gianni Infantino ya tiene bloqueados los comentarios en sus publicaciones. Ajá. Pero es que el árbitro del partido de Argentina contra Egipto era francés. Fue un árbitro francés. Ah. No todo el grupo, no la quinteta. Tres de ellos eran franceses. Ahora sí van puros argentinos a este partido. También yo no creo que vaya a ser un factor y algunos ya están especulando en decir es que son argentinos para mostrar que no hay nada contra Francia y para limpiar. Yo creo que ya estamos buscando demasiado, pero la FIFA nos ayuda, ¿eh? La FIFA le sigue poniendo gasolina por todos lados por si no hubiera incendios por todas partes. Yo creo que con arbitraje donde sea, Francia tiene capacidad para ganarlo.
3: Aunque sea involuntario, la verdad es que esto sí, ya viéndolo así en papel torpes. Y en el gráfico, pues la verdad sí se presta a las suspicacias, no hay duda.
1: Si nos ponemos conspiranoicos,
2: a ver.
1: ¿Qué le convendría a la federación si es que supuestamente está apoyando a Argentina? ¿Que pierda Francia y por eso hay árbitros argentinos?
2: Sí, en teoría esa sería la conspiración, pero yo dudo mucho que esa sea la verdad. La neta, perdón, Alberto, pero yo ya vi hasta chismes de que Marruecos está, Francia se preparan para pelear contra 9, contra 8 jugadores, así como si estuvieran anticipando un partido donde van a haber un montón de expulsiones, un montón de trampa. No lo creo. Yo creo que lo más sano que podría pasar en este partido es que el arbitraje pase desapercibido. Sucederá así, lo auguro, no hay conspiración.
3: Ojalá.
2: ¿Qué dices tú?
4: Que además este árbitro ya le pitó a México en la fase de grupos. Me parece que el partido contará Corea o República Checa, no recuerdo cuál de los dos, ya le pitó este árbitro a México, no hubo nada relevante ahí con él. Lo que pasa es que este delirio de persecución, esta conspiración, plantea que todo es llevar a Argentina para adelante. La verdad es que si Argentina no se encuentra a Francia en la final, se puede encontrar a España. Tampoco es que vas a garantizarle absolutamente nada. El otro punto es que lo que quieren son los equipos más renombrados para tener ese rating, si al equipo grande se le cuida más, y en ese caso pues Kylian Mbappé y una reedición de la final de 2022 para la conspiración sería perfecta. Pero yo no creo que vaya por ahí y yo creo que en la cancha Francia tiene para ganar este partido.
1: De acuerdo.

0: Adelante, Mbappé.
1: ¿Te motivaron unos cánticos antes del partido de la afición griega? ¿Los escuchaste?
2: No entiendo. ¿No? ¿Qué me has dicho?
1: Sí, los cánticos de la afición griega antes del calentamiento, ¿te motivaron?
2: ¿Qué es cánticos?
3: La grada que te decía.
2: Ah, sí, durante el calentamiento. Hablaba en francés, pero un francés malo, ¿eh? El acento fue mal, pero es la vida, no pasa nada.
4: Le preguntan acerca de los cánticos, tenía mucho ruido esa declaración, pero bueno, le preguntan de los cánticos, dice que no sabe qué son, pero mejor es que cántico. No sepa. O sea, si llega a jugar en México, nomás díganle que, pues, que su mamá es muy querida y considerada por la afición, y ya, y así no le molesta el cántico.
0: También, ¿para qué le dicen cánticos? Pudiéndole decirles porras, griteríos, barra brava, gallinero.
4: Desmadre en general, lo que sea, pero además los cánticos es el sonido que hacen los pajáricos.
0: Correcto.
4: Que le expliquen eso, expliquen eso al señor Mbappé.
0: Se echó un chiste blanco, le saca, ¿viste qué bonito? Sí, también
5: cuando yo vengo, a veces como que les ayudo a sanar su alma.
4: Correcto.
0: Sin duda,
4: es que,
0: sin duda.
4: Como que frenas un poquito la barbarie, ¿o no, mi querido señor Lati? Cuando está para ti, tiene un tono muchísimo más amable este programa, más civilizado.
5: ¿Sí?
0: ¿Pero qué nos puedes
6: sin
0: decir
6: lugar a dudas,
0: sobre todo de Mbappé?
5: No, antes de que nos digas de Mbappé. Adelante, por favor. No, solo quería decir dos datos absolutamente sin uso para que hagan clip de esto los haters y digan, ¿quién puso esa vieja a hablar de fútbol? Bueno, pues aquí les va. Les quería decir que el otro día vi un video de que la novia de Kylian, o sea, Esther Espósito, que es preciosa actriz, famosísima, talentosísima española, cuando lo conoció no sabía que era Kylian Mbappé, el futbolista.
4: ¿Tú le crees?
5: Entonces, sí le creo. Que solo dijo, qué chico tan guapo, con sonrisa tan preciosa.
4: ¿Y sí le crees de verdad?
5: Sí le creo. Y por otro lado, en otros datos que nadie le incumben y qué más dan, la hija de Infantino llegó con la camiseta de Marruecos ayer a Miami.
4: ¿Ah, sí?
5: Adelante, la tía.
4: ¿Qué?
5: Cosas que sí importan.
4: Está bien que haya chisme y cachetón.
6: Por contarles la historia de Kylian Mbappé, él nace en el banlieue, que es la periferia, el extrarradio de las grandes urbes de Francia, donde residen inmigrantes o descendientes de inmigrantes, en particular en Bondy, un punto en el que pues, el estado de bienestar no está presente. Hay disturbios muy complicados en Francia por ahí de 2006, de los inmigrantes de 2005, con coches quemados, confrontaciones con la policía, y ahí sus padres llegan a una decisión, que necesitan enfocar al niño en educación y deporte para mantenerlo completamente alejado de los disturbios y de esas circunstancias, de las pandillas, de la criminalidad. Su padre quiso ser futbolista, había llegado de Camerún, Winfried. Su madre, Faisa, era descendiente de argelinos, nacida ya en Francia. Ella, practicante de balonmano, ella era deportista también. Y así empieza la carrera de Kylian, con Winfried, su padre, entrenándolo en la cancha Leo Lagrange, una cancha de rocas, de lodo, de piedra. Y cuando va a jugar su primer partido formal al estadio de Gagny, entra en pánico y se suelta a llorar porque no puede con el público. Y es cuando su madre le dice, vas a tener que aprender a lidiar con todo esto porque es parte del fútbol y es un gran aprendizaje para Kylian. Y tanto aprende que de niño ya es deseado por muchos equipos. Y de hecho, su equipo en el Real Madrid, su cuarto tenía presente póster de Zinedine Zidane y Cristiano Ronaldo. Iba a la peluquería y pedía que le hicieran el corte de Zinedine Zidane para regocijo del estaca de un servidor. Claro. Le explicaron que no era un look, sino que era alopecia. Pero finalmente idolatraba a Zinedine Zidane. Y lo llevan al Real Madrid porque destaca mucho de niño para unas pruebas. Y cuando llega al Madrid, ¿quién es el que le ofrece llevarlo en el coche para ir a la cancha? Zinedine Zidane. Va a subirse al coche y le dice a Zidane, me quito los zapatos, dándole pena en social, le dice, súbete por favor, o sea, desde niño estaba en el Madrid. Finalmente, por lo que sea, deciden que lo mejor para el desarrollo del niño no es irse a un gran equipo, porque también en Inglaterra lo querían, y se va al centro de desarrollo de Clairefontaine, de donde han surgido muchas de las grandes estrellas del fútbol francés, y ahí es donde Kylian va despuntando, y llega al siguiente nivel, y llega al Mónaco, y del Mónaco va con fichaje millonario al París y una historia que no tiene límite de Kylian, que ya es el máximo goleador en Copas del Mundo en finales con 4. La marca era de Pelé y de Geoff Hurst, habiendo hecho 3 cada uno, Pelé en 2 finales, Geoff Hurst en una, la del 66. Kylian en 2 finales lleva 4 goles en finales de Copa del Mundo, tiene la mayor marca y va detrás de Lionel Messi como máximo goleador en mundiales.
4: Siempre que oigo estas historias de cómo llegan estos grandes, estos superdotados, cómo se van formando, me quedo maravillado de la capacidad de adaptarse de las personas que están en situaciones adversas, ¿no? O sea, familias que llegan, que tienen que aprender un lenguaje nuevo, un país.

0: Apocalipsis Nuevo acaban produciendo a este tipo de personajes que ahora representan de verdad con su talento a un país entero, en este caso a Francia. Un paisillo ahí X, ¿no?
1: Sí. Bueno, y como todos empezamos, tú me imagino que también, tu Pati, no sé quién admirabas, habrá sido algún músico.
0: A mí. Desde niña. Este viejito es chistoso. Sí,
1: tú y yo estábamos en la tele y no había nacido.
0: Yo sé.
1: Pero bueno, Kilian, en su infancia admiraba a alguien. De hecho, estaba obsesionado, igual que el Estaca, por Cristiano Ronaldo.
0: A él también le gusta, ¿eh?
1: Sí, vean estas fotos, sobre todo los que están en radio, con las paredes de su cuarto completamente tapizadas. Esto es lo que estamos mostrando a un joven Kylian Mbappé. Y su cuarto, no hay un espacio en blanco. Todos son imágenes de Cristiano Ronaldo. La fantasía sexual del Stack.
0: Muy bien. Pues la verdad es que estoy de acuerdo con el señor Mbappé. Es un hombre admirable, Ronaldo, sin duda, como futbolista. Y además, como uno de los hombres más agraciados de este planeta. Pero la verdad, qué tiempos. Yo era igual.
2: Más
0: pero
2: allá de...
0: Eran pósters de Lin May.
2: Eran... No, sí. Ah, en tu caso,
0: en mi cuarto.
2: ¿Qué decías de Kylian? Y yo, no, güey, es Ronaldo. Ah, ok, en tu caso.
0: Bueno, Lin May, Ronaldo...
2: No, no. Yo creo que lo que admiraba muchísimo Kylian de Ronaldo seguramente es que tiene una historia con la que también hace espejo, ¿no? Venir desde...
0: Sí.
2: De abajo... Y salir adelante. Y ¿por qué? ¡Todo el mundo me está albureando!
0: Y te ves a ti mismo. No, está bien, Pati. ¿No?
2: ¿Alguien se está riendo?
0: Ignóralo. Se están riendo, quién sabe de qué, pero no importa. O sea, Cristiano también tiene fotos de Mbappé.
2: Vuélvela a ti.
0: Sí. Sí, pero en una sección de gente que me debe dinero.
3: Está quita.
0: No, señor Lati, ¿qué pasó?
3: De hecho, cuando Kylian es presentado por el Real Madrid, incluso repite las palabras que dijo Cristiano. O sea, hay un momento en el que dice... Voy a decir algo y todos digan conmigo. 1, 2, 3, a la Madrid. Idéntico que como Cristiano lo había dicho. Kylian estudia español con el sueño de jugar en España, solamente que se pospone porque decide quedarse en el París por muchos millones de euros, por una presión que hubo desde el presidente Macron hasta el emir de Qatar, propietario del equipo. Se pospone lo de jugar en el Madrid, pero siempre el sueño de Kylian fue jugar ahí. Y también, evidentemente, lo que es la imagen de Zinedine Zidane. En algún momento el presidente de la Federación Francesa, que ya luego lo echaron por imprudente, se metió con Zidane y salió Kylian de inmediato a decir, el que se mete con Zidane se mete con el fútbol de Francia, ese personaje no se puede tocar. Y todo pinta para que terminando este torneo, Zinedine Zidane asuma la dirección técnica del equipo francés y ya finalmente dirija a Kylian Mbappé, al que subiera en su coche, siendo un niño... Hace muchos años.
1: ¡Guau! ¡Qué historia! Y fíjate, justamente aquí tenemos este pequeño clip en el cual escucharemos a Kylian Mbappé diciendo por qué aprendió español. Porque uno pensaría, digo, juega el Real Madrid, pues ahí aprende, claro, ¿no? Pero la cosa no es así. Adelante, Mbappé.
4: No fue el mejor en el colegio, pero en español yo fue a 100% porque, como ha dicho, yo sabía que tenía este sueño de jugar un día para el Madrid. Cuando llegues y hablas el idioma del país, es más fácil para adaptarte.
5: Quiero hacer una cosa con vosotros. Me voy a hacer 1, 2, 3 y vamos a decir juntos a la Madrid, como una gran familia. 1, 2, 3, ¡a la Madrid!
0: Wow. Entonces, a ver, él aprendió español antes incluso de tener la posibilidad de jugar en este equipo. Yo creo que esto habla de la visualización que todos debemos de hacer de lo que queremos lograr en esta vida. Hay que prepararse paso a paso para llegar y obtener lo que queremos. ¿Qué pasó?
1: No, que te interrumpas, es que me están diciendo en cabina que despidamos a Lati. Lati, estás despedido.
0: Estás despedido y además de todo... Ya, adiós, estás despedido, ni modo. No ha funcionado.
3: Muchos días.
0: No ha funcionado lo que has hecho en este programa. No,
2: estás
0: lo sentimos.
2: Yo te contrato.
0: No, nos dicen que tienes que ir a alguna otra actividad súper relevante. No, te están moviendo de lugar.
3: Nos movieron, pero ya estamos aquí medio asentados. Oye, lo único que hay que apuntar además, tiene una condición curiosa, Kylian, que es derecho de pierna y zurdo para escribir. Es ambidiestro, pero en términos de extremidades, no sé si me explico. Es una condición muy particular y a diferencia del común de los jugadores, este sí era buen estudiante, este participaba en el coro del pueblo, este incluso, no alburén, tocaba la flauta cuando de la escuela lo llevaban
0: pero
3: a
0: ¿cuál?
3: Esta actividad.
0: ¿La dulce o la amarga? ¿Cuál? O la transversal.
2: Eso y las extremidades, ya no sé.
0: Perdón, es
3: Pati,
0: que no.
3: ¿Quién auxilio? Me manda? Yo estoy contando la biografía completa. Si tocaba la flauta, la tocaba la flauta.
0: Pues sí, ni modo.
3: ¿Tú
0: ¿qué
3: no
0: se le hace?
3: Acá.
0: ¿Qué se le hace?
1: También tocaba la flauta.
0: Sí, la mía, nada más, pero bueno.
1: De hecho, la sigo tocando.
0: Sí. O sea, tiene mal sonido, la verdad, pero no importa, la toco igual.
2: Qué bello.
1: Oye, yo pensé que había aprendido español porque su sueño máximo era jugar en Toros Neza.
0: Exacto. Bueno, de hecho, es la única razón por la que el Madrid lo contrató. Ya habla español, pues tráiganselo, ¿no? O sea, da igual, güey.
1: ¿Y así hablan en Madrid?
0: Además, justo.
1: ¡Ah, tráetelo!
0: ¡Es un acento madrileño! Ok.
1: Me pregunto qué cosas tan horribles tienen que aprender los que sueñan con jugar en el América,
0: güey. Pues es que para sobrevivir las regaderas y las cosas bonitas que suceden en el Níder, hay que aprender eso.
1: Qué horror, qué equipo tan desagradable. Pero bueno, antes de un partido crucial de Champions League contra el Barcelona, Luis Enrique, quien en ese momento era su director técnico en el Paris Saint-Germain y había dirigido ya a la selección de España, sentó a Mbappé a solas y sabiendo que el francés es fanático de Michael Jordan, le aconsejó lo siguiente. Adelante, Luis Enrique.
6: Yo te he dicho que te gustaba Michael Jordan. Michael Jordan cogía de los huevos a todos sus compañeros y se ponía a defender como un hijo de puta. Tú tienes que dar ese ejemplo, primero como persona y como jugador, de ir a presionar. Vas a tener a Cubarsí, vas a ser tú el que marca a Cubarsí. A Cubarsí y a Ter Stegen. Y te vas a pegar todo el partido presionando a Cubarsí que no avance y presionando a Ter Stegen para que juegue rápido. Y volviendo rápido. ¿Para qué? Para ser un líder. Porque tú piensas como que tú nos tienes que marcar goles. Claro, tú eres un fenómeno, un top mundial, ninguna duda. Pero yo... no me vale eso. Un líder de verdad es que cuando no nos puedes ayudar con los goles, porque el otro día tenías a dos jugadores de alto nivel para ti y no puedes ayudarnos, tú nos ayudas en todo lo defensivo.
0: ¿Sabes qué? O sea,
1: ¿viste lo que dijo al principio?
0: Sí, es que...
1: agarrar a tus compañeros de los cataplines.
0: Mejor que no lo coja de los huevos, o sea, que no tome a sus compañeros así, es feo. Yo en ningún grupo, en ninguna clase, en ningún lugar me dijeron, toma a tus compañeros por ahí de los...
1: ¡Qué bueno! Lo agradezco enormemente porque no...
0: Esterear está feo.
1: Y también le dijo, y defiendes como un vástago de Taira.
0: Un vástago de Taira.
1: Un retoño de Meretriz.
0: Un HDP, dijo. Sí, un descendiente de obrera horizontal.
2: Ok, no,
1: ok. No, o sea, con eso sí me identifiqué porque así me explicaba mi mamá la tabla del 7.
2: No, ¿verdad?
1: Con las mismas
0: pero con
1: palabras.
0: Una chancla, ¿no? O era un tacón.
2: Qué tierno.
0: Sí.
1: Bueno. Y lo único que le había preguntado era Mbappé es, oye, Luis Enrique, ¿le puedo cambiar a la tele?
0: Pero estaba muy enojado Luis Enrique. Pero, ¿qué te parece esa motivación, señor Lati? ¿No crees que es un poco extremo sugerir tomar a tus compañeros
1: así en la
0: entrepierna?
1: ¿Así los motivan en Claro Sports?
3: No, afortunadamente hay otras técnicas motivacionales, otras terapias de grupo, dinámicas, lluvia de ideas, es diferente. Lo que para mí es importante de Luis Enrique es que él siempre enfatizó que Kylian tenía que contribuir más defensivamente y que incluso cuando Kylian sale del París, él dice, vamos a ser mejores sin Mbappé. Y le dio la razón el tiempo porque han ganado dos Champions sin Kylian, que es lo que no ha podido ganar en su carrera y ahora en el Madrid es lo que ha intentado conseguir. No significa que Kylian sea malo, simplemente que un futbolista como él no siempre contribuye con tanta generosidad en sacrificio, en sudor a la causa defensiva del equipo. Pero es el tipo de jugador que todos quisiéramos tener. Para mí, no hay manera de sacarlo de la lista de los mejores jugadores, no del momento, de los últimos 10 años.
0: Bueno, pues ha llegado el momento, mi querido Alberto Lati, de darte las gracias de verdad, solamente por el programa de hoy, hay que dejarlo muy en claro, vas a seguir haciéndonos este gran favor de comunicarte desde allá, desde las sedes
1: mundiales. Si tú estás de acuerdo.
0: Si tú estás de acuerdo, por supuesto, porque ya nos dijeron que no estemos jugando con la idea de que te despedimos.
1: ¿Quiénes somos nosotros?
0: ¿Quiénes somos nosotros?
1: Faltaba más.
0: Pero bueno, gracias Alberto Lati desde Miami esta noche, de verdad.
1: Aparte ya son las 11, ya a dormir.
2: ¡Te extraño!
1: ¡Gracias!
0: ¡Pórtate mal!
3: ¡Te extraño!
0: ¡Saca
3: 11
0: fotos!
3: De la noche!
0: ¡Exacto!
2: ¡Carme!
3: Les mando canciones a la madrugada, ya aprendí de alguien. ¡Saludos!
0: ¡Gracias!
1: ¡Send nudes!
0: ¡Send nudes! Bueno, escuchen La Delantera cuando quieran en Amazon Music. Patti Cantú, muchas gracias a ti también.
2: Muchas gracias, los amo. Mañana nos escuchamos por acá a las 7 de la noche.
0: Sí, señorita.
1: El partido es a las 3 de la tarde, ¿verdad? Mañana, a las 2, a la 1.
0: A las 2, a la 1.
1: ¿Quién da más?
0: A las 2 nos dicen los que
2: se saben. Apuesta la Francia 2-1. Tiempos extras.
1: A las 2.
0: Bueno, que nos callemos, dice Cabina. Adiós, gracias. Esto fue La Delantera.
1: ¡ALB! Gracias, Patti Cantú.
2: ¡Hasta mañana!
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2: ¿Cómo están? República Mexicana, qué hermoso estar con ustedes, qué bendición, qué agasajo. Oigan, ya están las líneas abiertas, ¿eh? 55-5166-8929, soy el Yaco, arroba, yo soy Yaco, todo con Y, soy el Chapulín de La Qué Buena, escuchando en este momento ya todas las historias del país, las historias migajeras. Con esto iniciamos, 55-5166-8929, esto se llama
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1: Hello, ¿cómo están? Bueno, pues estoy recibiendo las llamadas al 55-5166-8929 aquí en el consultorio, en las migajeras de la quebrada. Soy el Yaco, soy el Chapulín. Abrazo grandote a la banda de Vallarta, de San Luis Potosí, de Acapulco, de Iguala, de Taxco, de Cuernavaca, de Morelia, de Mexicali. Saludos también a la banda de Guanatos. Gracias a la gente de Puebla que se reporta, a la gente de Durango. Gracias por estar con nosotros en las migajeras de la quebrada. Vamos a recibir llamada telefónica al 55-5166-8929. ¿Quién está en la línea? Buenas noches. Hola.
2: Hola, buenas noches.
1: A ver, vamos por partes, señorita hermosa. ¿Usted cómo se llama o se va como anónima?
2: Me voy como anónima.
1: Perfecto, ok. Aquí escuchamos y no juzgamos. Se va como anónima. ¿Qué edad tiene usted y de dónde es, chiquilla?
2: Tengo 36 años y soy del Estado de México.
1: Bueno, pues entonces bienvenida aquí al consultorio, 36 años, anónima, Estado de México, te escucho atentamente, guapa, adelante con tu historia migajera.
2: Bueno, mira, empezamos. Tengo un amigo con derechos que es mi proveedor y con el cual no tenía una relación. Habíamos quedado que solamente seríamos encuentros casuales y amigos. En este tiempo que fue de octubre del año pasado a junio, a principios de junio, finales de mayo, yo dije ya no quiero estar en esta relación. Bueno, en estos encuentros quiero una relación y salí con una persona que anteriormente me estaba invitando a un café.
1: Ok. A ver, entonces entiendo que tú tenías tu amigo con derecho. Y cuando ya se te antojó tener una relación en forma, no era con tu amigo con derecho, era con un güey que ya te venía pretendiendo.
2: En efecto, era un amigo que ya conocía. Entramos al gimnasio y estaba con quien un café, y pues dijimos, como que sirve como para algo, una relación bien. Uh-huh. Esta personita ya la conocí hace 3 años y me lo presentó un amigo.
1: Oye, pero esa persona que ya conocías hace 3 años, ¿ya habían sido novios o solamente se conocían?
2: Solo nos conocíamos, éramos amigos.
1: Va.
2: Saliendo, pues, la acepté en café, después de esa salida, al otro día yo tenía una reunión en mi casa, lo invité a mi casa, y lo pasamos súper padre. Después de eso, él me dijo que quería salir, que quería seguir conociéndome, pero esta personita estaba trabajando un poco lejos. Pero pues me llamó la atención como para algo bien.
1: Okay.
2: Y pues me di la oportunidad de seguir saliendo con él. Le cuento a mi amigo con derechos porque quería parar toda esta situación. Porque quería salir con una persona y conocerla bien.
1: Sí, digamos, pero que hacer las cosas correctamente, ¿no? O sea, también para no jugarle acá al Canelas.
2: En efecto. Pero aquí sucedió y cambió algo muy extraño. Ajá. Resulta que el amigo con derechos decía, cuando le conté esta parte, me dijo que sí teníamos una relación, que para él ya no era unos encuentros. Y pues me hizo confundirme.
1: A ver, o sea que casi te dijo que estaban viviendo 2 relaciones distintas al mismo tiempo, ¿no? O sea, como que él sí te veía formal y tú lo seguías viendo como amigo con derecho. ¿Eso es lo que entiendo bien?
2: En efecto.
1: Hijo de Dios, no manches. Sí, ya entiendo por qué te confundiste, mi amor. Pues al final, pues un compa con el que pues al final ya tenías cosillas, ya estabas acá con el tuyo, mía, te la presto. Pues realmente te estaba diciendo que sí sentía cosas por ti, que él sí te veía como alguien formal. Y ahí, ¿qué decidiste? ¿Por quién te decidiste, mi amor?
2: Pues yo quería por la otra parte, porque al final, como se lo dije a mi amigo con derechos, él y yo teníamos un trato y él siempre me decía cuando veíamos, yo no quiero una relación. Y pues al final como que esa es la idea, ¿no? Y cuando él te ve que cambias y en verdad quieres conocer a una persona y empiezas a hablar de esa persona, él cambió drásticamente conmigo. Yo le puse ya no nos vamos a ver esto y que me llega al trabajo. Llegó al trabajo para hablar porque no quería que termináramos esto, que pensara bien lo que teníamos, que realmente nunca fueron ya encuentros, que sentía una relación.
1: ¡Ay, llora!
2: Al punto que quería que hablara con mis papás.
1: ¡Ah, caray! Quería, ah, sí, o sea, se empezó a poner intenso, ¿no? La neta.
2: Sí, sí se puso un poco.
1: A ver, vamos a hacer algo. ¿Por qué no te quedas un segundo bloque conmigo? Porque tengo unas cuantas preguntas que hacerte con respecto a esta situación. Porque tengo una teoría de por qué se empezó a comportar así este amigo con derecho una vez que supo que ya tenía competencia. Competencia y ya le iban a robar el changarro. A ver, okay. Mientras tanto, ¿qué canción le vamos a poner a esta historia migajera, mi amor?
2: La de Compás de Karim León.
1: Wow, me parece, pues sí, pues ahora sí que bien le queda tu historia, ¿no? Pues eran compas y nada más. Oye, mientras tanto, ¿cómo se grita en el Estado de México?
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0: Y no juzgamos. Escríbenos al WhatsApp 5551668929. Esta es la pausa y regresamos. Mientras, abrazo a la Qué Buena de Cuernavaca, de San Luis Potosí, a la Qué Buena de Acapulco, la Qué Buena de Iguala, de Taxco, Guerrero. Abrazo grandote, pausa y regresamos con más de las famosas migajeras de Qué Buena.
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1: Estamos de vuelta, sí. Estás escuchando en este momento, si vas llegando, las migajeras. La que buena, soy el Yaco, soy el Chapulín. Este es el consultorio más grande de México. ¿Quién no ha migajeado amor, no? ¿A quién no le han migajeado amor? Y tenemos el caso de esta mujer anónima de 36 años del Estado de México que nos platica cómo, pues ella tenía a su amigo con derecho, pues se la pasaban chido en común acuerdo, ¿no? Pues así, ya sabes, encuentros casuales, todo bien, todo a gusto. Pero bueno, pues empezó a conocer a alguien más y ella, al querer hacer las cosas correctamente, dijo, bueno, pues con esta nueva persona lo voy a intentar bien y a mi amigo con derecho le voy a comunicar la situación para que le paremos y yo pueda hacer bien mi relación. A lo que una vez que le avisa al amigo con derecho, pues resultó que le empezó a hacer cuentos chinos de que pues él sí la veía como alguien formal, que sí la amaba, casi que sí era el amor de su vida, que lo pensara, que por qué iban a terminar. Y yo creo, mi amor, no sé, tú me vas a corregir, pero yo siento que ya una vez que sintió pasos en la azotea tu amigo con derecho, fue por eso que se empezó a poner intenso y no te quería dejar ir de su vida, ¿no?
2: En efecto, siento que sí. Sí, fue un cambio muy drástico porque hasta hizo reservación para irnos a la playa. Uy. Y se fue de viaje y trajo cositas para como consentirme. Está muy presente, está tratando de que no me vaya. Entonces...
1: Sí, porque la neta te voy a decir algo. O sea, ese tipo de detalles no los tenía en los meses previos, ¿no? A que tú le contaras.
2: En efecto, o sea, sí era caballeroso, pero como tal, ya así como para una relación, como para hacer cosas de pareja o ir a algún lado, no. Y ahorita es así como de vamos al cine o vamos a tomarnos algo, vamos a cenar, vamos a comer. O sea, todo era más como de cuatro paredes y solamente.
1: Sí, claro. Ay, esas famosas cuatro paredes. Luego te platico yo de esas historias que he tenido de cuatro paredes nada más. Pero bueno, no es mi historia, no es el punto de mí. Oye, y a ver, me decías en el bloque pasado que incluso quiso ir a hablar con tus papás, así de formal quiso hacer la situación. ¿Sí lo logró? ¿Lo dejaste? ¿Cayó con tus papás?

0: paz o nada más quedó en un intento de su parte?
1: No, no lo dejé. Realmente.
0: Sí, no, es que iba a estar muy fuera de lugar, ¿no?
1: En efecto. ¿Por qué? Porque al final ya había llevado al chico, pues que yo quería intentar la relación.
0: Claro. Sí, no, también tú en tu casa te hubieras visto así como, ahora, ¿y esta bandida qué onda, no?
1: En efecto. Entonces.
0: Oye, sí, ¿y cómo fue que te desafanaste al final de este güey? O sea, ¿cómo fue que ya se convenció el amigo con derecho de, pues déjame en paz, ya déjame hacer mi vida ahora sí?
1: Pues, ¿qué crees? Que me gaseó tanto que mandamos al formal y nos quedamos con el amigo con derecho.
0: ¿Qué? ¡No, cállate! ¡No es cierto! Este es como de las películas que no ves venir el cambio de la vuelta de tuerca. En estas historias, no me digas que te terminaste quedando formal con el amigo con derecho. ¡No! ¿Cómo? ¿Cuándo? ¿Dónde? O sea, pues, ¿en qué momento te decidiste?
2: ¿Qué hubieran hecho ustedes?
1: Pues, realmente, todo el proceso de la plática. ¿Ves cómo te digo? Al final, como que uno se empezaba a hacer la idea. Al principio, pues, creo que cuando tienes alguna relación, como mujeres, nos involucramos emocionalmente. Y ya me dio ocurrencia que a lo mejor llegará a pasar algo. Entonces, cuando yo cambié esto y él dice que sí, pues dije, bueno, ya hay algo, tenemos buena química, nos llevamos súper bien. Y arruinar otra amistad, como que no. Entonces, preferí seguir una amistad y quedarme con el amigo con derechos y una relación así.
0: Fíjate que, a ver, no le encuentro fallas a tu lógica, ¿eh? O sea, también, ayer yo escuchaba, y no tiene que ver con fútbol, pero al mismo tiempo sí, a un técnico que decía, a ver, si alguien me está funcionando 80 minutos, ¿por qué voy a cambiarlo para que entre alguien 10 minutos y no sé si va a funcionar si el otro ha estado funcionando 80 minutos? Si con el otro ya sabías que funcionaba y había química y jijiji, jajaja, cuatro paredes, y ahora ya era formal, pues ya la tenías más segura que con el otro, ¿no? Con el nuevo.
1: Claro, o sea, obviamente, pude haber probado, pero
0: es que ustedes son bien inteligentotas,
1: mejor lo dejamos en la lista de espera.
0: No, Mac, lo dejaste en la banca, bien, bien, bien futbolera tú me saliste.
1: Como siempre, lo sabes.
0: Ay, mi amor, no manches, no, pues tú muy bien, aquí escuchamos y no juzgamos, preciosa, hermosa, te mando un besote enorme, gracias por compartir tu historia, migajera. ¿Qué canción le vamos a poner a esta historia?
1: Amigos con derechos de Maluma.
0: Va, órale, me parece, qué buena rola esa, ¿eh? Ulala, bebé, me hiciste recordar, me desbloqueaste recuerdos que luego te compartiré. Mientras tanto, ¿cómo se grita en el Estado de México, mi amor?
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0: El consultorio está abierto para ti. Márcanos 55 51 66 8929. Nos vamos, muchísimas gracias. Soy el Yaco, soy el Chapulín de La Qué Buena. Siempre contigo de 8 a 10 de la noche en Las Migajeras de La Qué Buena. Abrazo grandote y abrazo cariñoso. 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

0: Señoras y señores, familia de la que familia de la que buena, ¿cómo están? Oigan, es que estoy contento, estoy recordando viejos tiempos, ando nostálgico. Hoy invitados en cabina, familia. Estoy con los compas de
1: La Nueva Idea Norteña.
0: ¿Cómo están, muchachos? Bienvenidos a la cabina, por acá, ¿quién me saluda? A ver, para el público que ha de decir, pues, ¿quiénes son? Compare por acá, preséntate, comparito.
2: Hola, ¿qué tal? Yo soy Héctor Velasco, toco el acordeón y primera voz. Saludos, amigos.
0: Bienvenido, mi compa Héctor, por acá, compare.
3: ¿Qué tal? Yo soy Jorge Velasco y toco el saxofón. Saludos a todos.
0: Eso, mi compa Jorge.
4: Yo soy Ángel González y toco el bajo quinto. Saludos para todos.
0: Bienvenido, mi compa Ángel, por acá.
5: Yo soy Eric Velasco y toco las percusiones, segunda voz también. Saludos.
0: Mi compa Eric, bienvenido, compare.
6: ¿Qué tal, mis amigos? Soy Huicho Rodríguez y yo soy el baterista del grupo.
0: Mi compa Huicho, bienvenido. Compare.
6: Muchas gracias, gracias por la invitación. Aquí estamos ahí haciendo un poquito de relajo y haciendo unas invitaciones y de todo. Hoy venimos con todo.
0: Eso, vamos a platicar justamente de eso, pero vámonos al principio, muchachos, porque fíjate, yo soy fan de su música. Yo me acuerdo, había una rola que sonaba bien machina en la progra, que se llamaba No me corte las alas. No me corte las alas, déjame. Qué buena rola, muchachos, no han dejado de chambear. ¿Cómo han andado? ¿Cómo están?
2: Bendito sea Dios, andamos bien, pues chambeando, haciendo la lucha y pues aquí saludando a los amigos. También nos da mucho gusto verte, saludarte. Y aquí andamos con toda la actitud, echándole todos los kilos.
0: Oigan, ¿cuántos años ya de agrupación? Ya tienen buen rato, ¿no?
2: Como La Nueva Idea tenemos 15 años ya.
0: 15 años como La Nueva Idea. ¿Y como destino?
2: Fueron 5.
0: 5 años.
2: Así es.
0: Oye, pero en ese paso del tiempo, ¿han cambiado de integrantes? ¿Son los mismos o qué onda? A ver.
2: Ah, sí, sí, hemos cambiado de los más nuevecitos. Está mi compa Angelito González y mi hijo Iván.
0: Ok.
2: Son de los también nos. Bueno, ya no, él no es tan nuevo, pero sí no tocó estar en destino. Ya en La Nueva Idea, pues ya está participando él.
0: Fíjate, para que vean que sí tengo muy buenas referencias de ustedes, muchachos. Siempre he escuchado de ustedes. Es más, supe que uno de ustedes accidentó hace muchos años. El Huicho, ¿va? Ya ves que sí, carnal, soy fan yo, güey.
2: Lleva varias.
0: Sí, mi compa, sí, sí me acuerdo bien. Oigan, muchachos, bienvenidos. Oye, música nueva, ¿qué rollo? ¿Qué andan haciendo musicalmente? A ver, platíquenme.
2: Tenemos una rola nueva que se llama Desnuda y otra rola que se llama Las Nubes también, que estamos promocionando. Y pues contentos, mi compa, porque por la aceptación de la gente y agradecidos primeramente con Dios y con todo el público.
0: Oye, la gente los quiere. ¿De dónde son originarios?
2: Nosotros somos de Tezistán, bueno.
0: ¿Tezistán?
2: Nosotros, la mayoría somos de Tezistán. Mi compa Angelito González es de acá de Tonalá.
0: Ok.
2: Y mi compa Carlangas, que no pudo asistir ahorita, pero ahorita nos va a encontrar el camino.
0: Arre, del mero Zapopan, muchachos.
2: Tezistán, las agujas, arriba las agujas.
0: Eso, muchachos. Oye, acabamos de ir a Tezistán hace poquito. Fuimos a un baile ahí con los Cuisillos hace como 3-4 meses. A mí me encanta aquel rumbo, compadre. La neta se come machín ahí. En la pura entrada está un compa que vende carnitas, ya se me fue su nombre, pero.
2: Los Cheos.
0: ¿Será él?
2: El Efren, sí.
0: Saludos al viejón, oye, qué buena comida venden por allá,
2: carnal. Sí, sus taquitos y donde quiera ahorita se está dando mucho los de estos, ¿cómo se llaman? Los pacaretes. ¿No le llegaste?
0: Oye, espérame, están de moda eso.
2: Así.
0: A ver, muchachos, cuando tienen presentación, pues obviamente de repente se antoja cacharle dentro de la agrupación. Hay reglas donde a lo mejor ustedes digan, ¿sabes qué? No, güey, cero alcohol en el escenario. ¿O no?
2: No, aquí sí se vale, pues.
0: Sí, le echan ahí sí, para sí ambientarse, se vale, pues.
2: Un vinito, dos y ya con eso, pues, pero hay unos que ahí dejan la botella y ya.
0: Es que se antoja, ¿no?
2: Se barren de repente y ya está vacía.
0: Oye, muchachos, vamos a ir a una pausa comercial. Ahorita al volver a regresar, vamos a platicar de. Van a estar en Tonalá.
2: Seguro.
0: Con Moy Bobadilla.
2: El 19 de este mes.
0: Ahorita platicamos, familia. Vámonos al corte, aquí suena. 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

0: familia de la Qué Buena, seguimos en vivo. Oye, con mis compas.
1: La nueva idea norteña.
0: Siempre bienvenidos, muchachos. ¿Qué ambientazo traen? Oye, a ver, ¿se van a presentar en Tonalá? ¿Cuándo? ¿Qué rollo? Platíquenme.
2: Este próximo 19 de julio en los Campos Santa Cecilia, en Tonalá, Jalisco, compadre. A ver, mijo, échale todo el
0: comercial. A ver, por acá mi compa, échale, compadrito.
3: Pues con un gran elenco, mis amigos ahí, por supuesto, sus amigos de la nueva idea norteña, muy Bobadilla, reunidos de la banda, grupo 07, compadre. Por allá la banda Tonalá Caliente, La Incontenible, banda Coyula, HR. Órale. También, que por allá están, un elencazo.
0: Oye, buen elenco, ¿eh? Que por cierto, familia, recordarles, aquí en La Qué Buena tenemos boletos. Hay pocos, familia, hay pocos boletos aquí en cabina, pero los boletos ya están a la venta.
2: Sí, sí, en todos los puntos que la gente ya sabe de acá del lado de Tonalá, en todos los puntos ya conocidos, ahí lo van a encontrar.
0: Oigan, muchachos, de repente el medio pues es complicado, ¿no? Pues todos lo sabemos, de repente la música, entrar a eventos o de repente grabar, todo ese rollo. ¿Qué ha sido lo más difícil a lo largo de estos casi, bueno, 20 años como agrupación? ¿Qué ha sido lo más complicado que se han topado?
2: Híjole, no, pues ha habido de todo, la verdad sí ha habido de todo. Yo digo que lo más difícil no nos ha tocado ya últimamente, pues, pero como ya lo comentaste, un accidente acá con mi compa, por ahí hay un pariente que ya se te adelantó y pues.
0: Ah, también, ok.
2: Pues tienes que andar chambeando y pues, ni modo, seguir en la rueda, como dicen, ¿verdad?
0: Sí, seguir echando ganas, compadre. Oye, de mi compa Huicho, a ver, pásale el micrófono a mi compa. Es que de veras.
4: Sí, vine.
0: Sí, anda por acá. Oye, lo tienen acá en la esquina, ¿por qué lo regañan, es que muchachos? No, es
4: que todos me regañan, que soy mala influencia y que no platico mucho. Y aquí ando. Sí, vine.
0: Oye, ¿quién es el más vago de la agrupación, muchachos?
4: Ángel.
0: Luego el Ángel.
4: Sí, es el más vago, es el más travieso.
0: Neta, carnal.
5: No, todos me sonsacan, pero no. Soy bien hiperactivo, por chiquito.
0: Oye, ¿y el más cuetote quién? El más acá,
4: borrachales. No vino.
0: Ah, el Huicho.
4: Anda malón. Mi amigo Carlos por ahí anda bien, ahorita que nos escucha ahí. Es el más vago, más borrachote. Es el no. Bueno, para tomar, mi amigo.
0: No quiero meternos en broncas, pero el más mujeriego, ¿quién?
4: Fíjate que ninguno. ¿En serio? Pregúntale a nadie. Todos derechito, ¿cómo va?
0: Ok, no, yo les creo, muchachos, yo les creo. Oye, son 20 años de estarle pegando a la música. Tengo muchos recuerdos con ustedes. Allá en Radio Gallito me tocó verlos en muchos eventos ahí con mi compa el RP, al cual le mando un saludo, mi compa Ricardo Pasillas, en las tardeadas norteñas. Yo me acuerdo, sí, muchachos, soy fan de su música.
2: Fíjate, no, muchas gracias, muy agradecido contigo, con todos los medios y principalmente con la gente que siempre pues ha estado al pendiente de lo que se va haciendo de la nueva idea. Muchas gracias.
0: Muchachos, ¿una capelita no hay modo o qué?
2: Seguro.
0: Échele, por favor, alguna rolilla que quieran acá aventarse. Flétense, muchachos.

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1: Mi compa Elector no sabe lo que acaba de despertar dentro de mí, en el buen sentido de la palabra. Carnal, es que soy fan de su música. Bienvenidos. Oigan, ahí nos vemos en Tonalá. Hagan la invitación una vez más, muchachos.
2: ¿Cómo no? Por ahí a toda la gente de Tonalá Centro, sus alrededores. Es la invitación por allá este 19 de julio, domingo 19 de julio, con nuestro amigo Moy Bobadilla. Por allá estamos compartiendo escenario, sus amigos de la Nueva Idea Norteña y el elencazo que ya les estuvimos mencionando ya hace unos instantes.
1: Oye, es un buen elenco, parece evento de la Qué Buena, muchachos.
2: Va a estar chido, va a estar chido. Cáiganle, raza.
1: Ahí nos vamos a ver, familia de la Qué Buena. Oigan, redes sociales, qué rollo, ¿cómo nos ubica la banda ahí?
2: Como la Nueva Idea Norteña en todas las plataformas y redes sociales, compadre, la Nueva Idea Norteña Oficial, ahí nos pueden encontrar la gente. Ahí mándenos un mensajito, díganos que nos estuvieron escuchando aquí en la Qué Buena 97.1 y cómo no, le estamos contestando a todos y cada uno de ellos.
1: La gente los quiere, muchachos. La Qué Buena es su casa. Gracias. De verdad, bienvenidos. Ahorita que me dijeron, vienen los muchachos de la Nueva Idea, dije, ah, qué perro platicar con ellos después de escuchar su música durante muchos años. Bienvenidos siempre.
2: Muchísimas gracias,
1: compadre. Esa familia. Oigan, vámonos, familia, al corte. Soy tu compa el Rino Cruz, arroba Omar guión bajo en vivo. Oigan, sigo medio engripadón. A ver si no los enfermé, muchachos. Ay, perdón, ay, perdónenme. Con un tequila, vámonos.
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0: Oye, como que va a ser éxito esta. La rola más antigua que he escuchado en mi vida, de Don Cuco Sánchez, La Cama de Piedra. Buenas noches, ¿cómo están? Guadalajara, el Pantera te saluda. 11:21.
1: La temperatura
0: 18 grados, buenas noches, aquí seguimos, órale.
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0: 11:23.

0: de hoy, en este miércoles rico. Y aguas con el agua, aguas con el agua. Está lloviendo por todos lados, ¿qué está pasando? 14 minutos para las 12, 14 a las 12, gracias.
1: Bye. La temperatura.
0: 18 grados, buenas noches, adiós.
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7: ¿Cómo están? Soy Claudia Mejía. Una nueva semana, un nuevo episodio. Hay un tema que, pues como mujeres tal vez sepamos cómo manejarlo, pero tal vez haya mujeres o adolescentes que aún no, y es este tema de la higiene menstrual. Y para eso tenemos a nuestra querida doctora Carelia Mendoza, ella es ginecóloga. ¿Cómo estás, doctora?
8: Muy bien, muchísimas gracias, un gusto estar con ustedes.
7: Hablemos de la higiene menstrual, pero sí quisiera como una guía, ¿no? O sea, saber el paso a paso.
8: Claro.
7: De una buena higiene menstrual.
8: Hablar de higiene menstrual es un tema bastante amplio en el sentido de que hay muchas cosas que aún no sabemos. Sin embargo, pues la mayor parte de nosotras tenemos el contacto o de alguna manera nos introducimos a la higiene menstrual como Dios nos da a entender, porque
7: sí.
8: Nadie nos explica qué usar, cómo usar, cada cuánto cambiarlo. En el mejor de los casos, nuestra mamá, prima, tía, amiga nos orientará un poco. Pero a pesar de todo lo que hemos avanzado en comunicación, en normalización del periodo menstrual, pues finalmente no hemos logrado que esto sea hablado de manera amplia, ¿no? Porque todo el mundo esconde como esa parte todavía. En muchas ocasiones pensamos que esto es como algo que es sucio, ¿no?
7: Mucho tabú.
8: Mucho tabú, justamente. Lo primero que debemos de saber es, cada mujer es única, cada mujer tiene afinidades o facilidades para determinados productos de higiene menstrual, pero lo más importante es a ti que te sirve y a ti que te acomoda.
7: Esto de las copas no es tan nuevo, ya tiene tiempo, pero el otro día yo hablando con una prima le decía, bueno, ¿por qué no intentas usar la copa? Y dice, es que no he tenido relaciones. Y yo me quedé como en ceros y en blanco porque no supe qué decirle, porque no estoy informada sobre esta parte, este producto de la copa. Entonces, ¿esto es un mito? ¿Es real? ¿Quién puede usar la copa? Bueno, tú nos acabas de decir lo que mejor te acomode y te funcione.
8: Estos dos elementos, al igual que los tampones, son situaciones que tenemos o objetos que tenemos que introducir dentro de la vagina. Aquí el por qué usarlos o no usarlos cuando se ha tenido o no se ha tenido vida sexual depende precisamente de un mito que tenemos muy arraigado, de la cuestión de virginidad. Tenemos muchas veces esa idea de que si no se han tenido relaciones sexuales, no se pueden utilizar este tipo de copas o de discos o de tampones. Si la paciente está consciente de que su virginidad está únicamente dada por una estructura anatómica que puede o no estar presente, puede o no romperse en el momento de la primera relación sexual, y para ella es mucho más fácil utilizar, mediante educación que nosotros le damos a veces en el consultorio, para la utilización de tampones o copas menstruales, pues adelante. Aquí la única situación es que cuando no han tenido vida sexual, utilizar este tipo de elementos puede llegar a producir un poco de dolor o incomodidad. Por eso es que muchas veces pues no se les recomienda, pero no propiamente está prohibido.
7: ¿Cuál sería la opción para las personas que no tienen un fácil acceso a estos productos?
8: En muchas zonas rurales incluso todavía utilizan telas como tal para absorbentes y no utilizar productos que sean desechables, y precisamente por el alto costo que tienen. Entonces son regiones en donde están acostumbrados a utilizar los recursos propios, porque no hay forma de que ellos tengan acceso a otro tipo de procesos o de materiales como las toallas sanitarias.
7: Y por ejemplo, si estas mujeres utilizan estas, supongo que son como los pañales que usan para los niños.
8: Sí, o incluso, por ejemplo, algunas telas absorbentes como los tipo toalla, la toalla para lavarse las manos, pueden llegar a utilizar.
7: Okay.
8: Y lo único que se les recomienda es que estén perfectamente lavadas, perfectamente secas antes de utilizarlas, porque esto puede ser un factor de riesgo para infección. La copa menstrual es una excelente opción, pero también tiene ciertas situaciones que debemos de tomar en cuenta. Entiendas que tienes que cambiarlo cada 6 a 8 horas recomendablemente, incluso de acuerdo a la cantidad de flujo que tienes puede ser esto más frecuente. Al igual que con la toalla sanitaria, se recomienda cambiarla entre cada 6 a 8 horas para evitar algún accidente o alguna situación de infección.
7: tipo de ropa interior.
8: Okay.
7: O sea, que podamos utilizar.
8: Bien. Independientemente de que estemos o no en un ciclo menstrual, nosotros debemos utilizar ropa interior que sea completamente algodón, es la recomendación siempre, completamente de algodón. Tratar de evitar que tenga colores, porque se ha visto que incluso los colores pueden llegar a tener algunos elementos que pueden ser disruptores endocrinos. Tratar de evitar telas sintéticas precisamente por el contacto con estos disruptores endocrinos o por contaminación. Y ropa que no sea muy ajustada, porque pues nos encanta meternos en esos pantalones súper embarrados que nos ponemos con calzador, pero no es como lo más sano, ¿no? Entonces, en cuanto a la ropa interior, pues no debe ser ajustada y debe ser de algodón preferentemente.
7: El lavado de manos. O sea, yo creo que debe ser el primer paso, así uses lo que estés usando, lavarte las manos.
8: Sí. Independientemente del producto que nosotros utilicemos, siempre se recomienda para remover cualquier producto de higiene menstrual lavarse las manos previamente, porque vamos a tocar nuestra área genital y todo lo que traemos en las manos, o sea, todo lo que toca nuestras manos en todos lados, pues tiene mucha contaminación de muchas cosas. Entonces, lo ideal es sí lavarnos las manos antes de ir al baño.
7: Por favor, y después también, ¿no? Digo,
8: sí.
7: La preciosa hay que cuidarla. A la hora de lavar tu área genital, hay demasiados productos también, existen muchísimos productos, jabones, lociones, etcétera, etcétera, etcétera. ¿Qué es lo recomendable para la limpieza?
8: Lo recomendable es no utilizar productos perfumados, que eso es fundamental. Bañarnos únicamente con agua y jabón, jabón neutro de preferencia, sin aromas, sin olores añadidos, porque estos pueden llegar a generar contaminación como lo hablamos con los productos de higiene menstrual. Entonces, realmente, otra vez venimos de campañas publicitarias en donde dicen que nuestro cuerpo tiene que oler a flores del campo, y pues la realidad es que no es
7: obvio,
8: cierto.
7: No.
8: Entonces, pues nos hemos acostumbrado a que debemos de oler perfumadas todo el tiempo y esto no es necesario. Con que nosotros tengamos una higiene con un jabón neutro, un jabón de baño que no sea perfumado, es suficiente. Existen muchos productos, mientras estos no tengan algunos fenoles, alguna aromatizante, podemos utilizarlos.
7: La limpieza para ir al baño, ¿cómo debería de ser?
8: Siempre tratamos de encontrar productos que nos puedan ayudar en nuestra vida diaria. Entonces, hay, por ejemplo, a quienes se les facilita las toallitas húmedas. La realidad es que dentro de todo lo que se ha estudiado, lo único que se pide es que si se utilizan, por ejemplo, toallitas húmedas, estas no sean con alcohol y no tengan ningún tipo de perfume. Entonces, lo que hacemos habitualmente y la práctica común es el uso de papel higiénico, con lo cual tendría que ser suficiente. Lo ideal es que nosotros tuviéramos un lavado con agua y posteriormente solamente secar a palmaditas con el papel higiénico, pero se considera que utilizar únicamente el papel higiénico y limpiarnos de adelante hacia atrás, pues tiene que ser suficiente para nuestra higiene.
7: ¿Y baño diario?
8: Baño diario, sí, por supuesto.
7: ¿Estés o no estés en tu periodo?
8: Así es.
7: Ok. Bueno, digo baño diario porque, bueno, una sabe de eso, ¿no? Entonces ya una a los dos días y si no te bañas ya estás como de...
8: Exacto, pero también tratar de no exagerar en nuestro aseo diario, porque pues hay pacientes que se lavan con ciertos jabones que son muy abrasivos para la piel, entonces este tipo de jabones está prohibido.
7: ¿Cómo abordar este tema con las niñas, con las hijas?
8: Primero debemos de aprender nosotros, quitarnos todos los tabús, todos los mitos que tenemos en la cabeza, quitarnos las dudas. Y segundo, pues entender que también nuestros hijos ahora tienen acceso a otro tipo de elementos que a veces pues llegan a conocer más de ciertos temas que nosotros. Entonces, entre mejor estemos preparados, podemos pedir apoyo de un médico para poder orientar a nuestros hijos sobre estos temas.
7: Pues muchísimas gracias por estar aquí y por darnos estos tips. Soy Claudia Mejía. Bye.

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2: Es la una en punto.

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1: Es la 1:20.
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0: La 1:53.
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1: Son las dos.

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0: ese. 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

0: La Qué Buena. 341.
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1: Las 4-1.

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2: 5 con 3.
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4: Señoras y señores, muy buenos días. Tengan todos ustedes. Vamos arrancando. Comenzamos. Bienvenidos y bienvenidas. Las más de 76 estaciones de radio que nos enlazan a esta hora de la mañana, llegando a 76 lugares en la República Mexicana.
5: ¡Wow!
4: Oigan, ha llegado el momento de presentarles a todos y cada uno de los integrantes de este bonito y bello programa, pero invitarlos e informarles que esta semana tendremos una conductora invitada con nosotros. Estará lo que resta la semana, la próxima semana, y bueno, pues prácticamente lo que ella quiera quedarse aquí con nosotros.
6: ¡Guau!
4: Mi querido,
6: el mamut.
4: Mamuchito Padilla.
7: Sí, ver, sé quién es. Estoy emocionado porque en cuanto me dijeron que iba a estar ella, me emocioné y el corazón empezó a palpitar. Pero
4: no
7: bueno.
4: La estás viendo,
8: padre. Era lo que te iba a decir, ¿eh?
7: Pero la sigo en redes y ella no me sigue. De hecho, ahí métete en tu último seguidor. Ajá. Y vas a ver que ella te sigue, el Mamucho Padilla, claro. Pero tú todavía no me sigues.
4: Yo sí te sigo, Padilla.
7: Yo no hablo de nuestra hermosa invitada.
6: Yo sí, la neta, te dejé de seguir hace como 2 meses.
7: Ya sé.
6: Es que me aburres.
7: Me dio cuenta, el cocodrilo ya no te sigue, mendigo, vas a ver.
4: Bueno, pues ella venía escuchando la rola, la de Aquí Hay Pa' Llevar, en su camioneta. Sí. Venía diciendo que así como lo pidió. Oye, hermosa, talentosa, conductora de televisión, de Telehit, y viene a romperla aquí en la radio con nosotros. Ella es Marita Boy.
6: ¿Marita qué?
4: Marita Bon.
8: Oigan, parece apodo. Parece apodo, pero sí me llamo, ¿eh? Marita Bon.
5: Pregunta.
4: Ajá.
5: ¿Eres Marita Bon como me llamo Bon? James Bond.
4: Es correcto.
8: Como oh, bombón.
5: O me puedes vender una cremita y un perfume de espinosa paz.
8: Ándale, también, también eso Marita se puede. Bon.
4: Pa, como vamos, te va a conseguir mejor uno de la arrolladora. Original no y todo.
8: Oye, no, no solamente. Gallito, no solamente la venía cantando, me la venían cantando.
4: Esa, señoras y señores, Marita Bon está aquí con nosotros, está en la casa y va a estar aquí con nosotros toda la mañana para que hagamos dedicadas juntos, para que hagamos el ganalana y muchas cosas más. Pero bueno, déjame también los presento desde Tacubayita la Bella. Llega cantante, talentoso, carismático, con un chocolate en mano, hecho banderilla. Con ustedes, Alejandro Guzmán Cortés, el cocodrilo.
5: ¿Sabía usted que hay un lugar en México en donde venden un chocolate Snickers hecho banderilla? Y no es por acá, pero está re bueno, man.
8: Oye, es que yo pensé cuando le dijeron que viene con una banderilla, ocho banderilla, dije, ¿cómo es eso, Gallito?
4: Sí, trae un chocolate hecho banderilla. Haga de cuenta que el cocodrilo agarró su sneaker, lo puso en un palo y lo remojó en su harina de hotcakes.
8: Ah, ya.
5: Ah, ¿no? Así me lo qué vendieron.
4: Rico. Ah, ya.
5: 35 baros esta joya, voy a ir por más. Pero bueno, señores, buenos días, arrancamos iniciando labores. Contentotes, emocionados, que vengan cosas chidas, que se la pasen bien, que disfruten, que gocen. 5551-668929, 5551-668929 para ser dedicadas. Aquí en La Qué Buena.
4: Órale. Adelante, papi. Desde Guadalajarita la Bella, con una voz privilegiada, reflexivo, talentoso, conductor de radio y televisión, pero sobre todo una voz tallada por los mismísimos dioses, ángeles y querubines. Con ustedes, Adrián Padilla García, ¡el mamón!
9: ¡Muchas gracias, mi querido gallito! Pero, señorita Bon, mi querido cocodrilo, yo soy Adrián, yo soy Padilla, yo soy García, el último hombre en traicionarte sobre la faz de la tierra, orgulloso de formar parte de la cadena internacional Qué Buena, y a dándole la bienvenida a nuestra nueva compañera que va a estar con nosotros compartiendo aventuras dedicadas y muchos sentimientos radiofónicos. Pide tu dedicada 5551-668-929.
5: Y desde la agrícola oriental se presenta y manifiesta un hombre emprendedor, un hombre que sabe que una chulada puede hacer pop en cualquier momento, y por si eso fuera poco, contribuye y distribuye alegría a todo mexicano que se le acerque a su mundo. Prepárense para recibirlo, aquí está, él es el gran padre Luis Martínez, el gallo.
4: Señoras y señores, muy buenos días, tengan todos ustedes. Oigan, arrancamos, comenzamos. El número para las dedicadas está listo, 5551-668-929. Ese es el número telefónico al 5551-668-929. Y a toda la banda que nos acompaña, prepárense porque más al ratito habrá ganalana, vienen las maduritas. Oigan, tendremos la rola que te da para arriba, que justamente vamos a iniciar con una. Dinos ahorita, a esta hora de la mañana, ¿qué rola te da para arriba? Es más, ¿cómo ven si ahorita contestamos?
7: Sobres en caliente y de repente
5: la placer, ¿así como va?
4: La primera llamada, como sea complacencia, mi Dani.
7: Sobres, vamos a ver sobres, si... échala. Sobres, échala.
4: Bueno.
5: Buenos días.
7: ¿Qué ha habido?
5: ¿Quién habla? ¿Mamá? ¿Es mi mamá?
4: No, no, no, no es mi mamá.
5: Esther? Ah, no, es mi hijo. Porque igual tampoco me pela, mira, bueno. Hola, sí, no, es mi hijo. Sí,
4: bueno.
10: Bueno, bueno.
5: Ahí estás, ¿cómo te llamas?
10: José.
5: ¿Hijo de dónde llamas?
10: De la Ciudad de México.
5: Ah, bienvenido, José, ¿qué te dedicas?
10: Pues andamos trabajando de Uber.
5: Ah, muy bien, estupendo.
4: ¿Y qué rolita te da para arriba ahorita a esta hora de la mañana en el Uber?
5: Sé sincero.
10: Ahorita nos da para arriba la de la Chona.
4: Va, aquí te la dejamos. Oye, no nos cuelgues, aguántanos aquí en la línea, queremos saludarte desde cerquita. Oye, ¿y tú y nosotros vamos?
10: Arriba.
7: Eso, mi niño.
8: No, como que no. Para arriba, ¿qué es eso?
4: Ah, es como que está bien guango.
8: Más fuerte, para arriba.
7: Para arriba, con energía.
5: Me irás entendiendo que con que nos conteste nos damos por bien.
4: Marita, ¿qué horas son?
8: 6:11. Y esto se va a poner bueno, ¿eh? Se va a poner bueno.
7: Yo creo que sí. Siéntete como en tu casa, Marita.
5: Quédate así.
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0: Oigan, vamos a ir a una pausa y regresamos con la rola que te da para arriba. Comunícate con nosotros. La multilínea es la misma. Mándanos tu nota de audio. ¿Qué rola te pone pilas a esta hora de la mañana? Vamos y venimos.
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3: Son en las 6 de la mañana con 14 minutos, 6:14.
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0: ¿A qué buena? ¡Buenos días!
1: ¡Olín!
2: Hola, hijos de la mañana, muy buenos días.
1: ¿Qué ha habido?
2: Muy buenos días. La rola que me da para arriba es la de La Nena de Banda Pequeños Musical. Y aquí suena la que buena, 92.9.
1: Esta me gusta. Son las 6:21, muchachos.
3: 6:21.

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1: Son las 6:23 en México.
0: 6:23.
2: Marita Bon, el número para las dedicadas, ¿cómo la pido? ¿A dónde llamo? ¿Dónde me comunico? Por favor, adelante.
3: Ahí les va, 55-51-6689. ¡Ay, no, ese no! Espérense, otra vez. Ahí les va. ¿Ya están pilas? ¿Ya se levantaron? Ahí les va, 55-51-668-929. Ahí está.
2: ¡Chulada!
3: Márquenos.
2: Chulada. Comunícate.

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1: Oigan, viene el minuto del saludo al 55 51 66 8 92 9. Comunícate, notas de audio en el WhatsApp. Marita, ¿qué horas son?
2: Son las 6:27 minutitos.
3: 55 51 66 8 9 2 9 para que te comuniques.
0: 6:27.

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1: Va. Minuto de saludo. Tú nos grabaste, nos dijiste a quién y aquí con tu voz. Complacemos ese saludito.
2: Oye, van a llegar notas de audio en el WhatsApp, pero también que nos sigan en redes sociales. Marita, ¿cómo te encontramos a ti en tu Instagram? Ahorita mismo así para seguirte, para meternos a ver cómo eres, conocerte, y los que están aquí en La Qué Buena, que se metan a ver quién es Marita Bon.
3: A ver, primero, mi pregunta es, ¿ya desayunaron?
2: Yo creo que no.
3: ¿Te quieres echar un taco de ojo?
2: Pues sí, el señor Yulay no se molesta.
3: Ahí les va. Arroba la Marita Bon. Vayan y yo invito el taco de ojo. ¿Tú también, Coco? No. Despiértate, Coco.
1: Sí. No. Cosa mía, tú no te preocupes.
2: Entonces, ¿te encontramos cómo?
3: La Marita Bon en todas las redes sociales.
2: La Marita Bon en todas las redes sociales para que se metan ahorita a su Instagram y la sigan. Arroba la Marita Bon. Arroba Coco Alex Guzmán, cada kilo de oso. Alex Guzmán todo juntito. Arroba Mamucho Padilla.
1: Y arroba Luis Martínez el Gallo. Para que nos sigan. Por ahí estamos pendientes en todas las redes sociales: Facebook, Instagram, TikTok. En la página azul, ¿cómo estás?
2: Acostadito y con una tanga de encaje.
1: Yo vendo pies.
3: De Laredo, Texas.
1: Yo vendo pies, pero de ahí salimos.
2: Baby Mix, adelante.
4: Aquí suena La Qué Buena y vamos para arriba. Buenos días, mis amigos. Buenos de La Qué días. Buena. Quiero mandar un buen saludo a la reparadora de calzado Grupo Repamex en Coruña. Y aquí suena La Qué Buena 92.9.
1: Ay, a la gente de Repamex.
4: ¡Wow! Vamos para arriba.
2: Rapamex, no, Repamex.
5: Reparadores de calzado.
2: Sí, porque si fuera Rapamex, se te raparía, ¿no?
5: Sería como peluquería, estética. No zapatería.
1: Ay, por cierto, hablando de barberías, ayer me hicieron la barba en el súper, gracias.
2: ¿A poco?
1: Sí, me dijeron, ay, qué guapa está.
2: Es que desde que bajaste peso te miras guapo.
1: Ay, esténse ya, hombre.
2: Échale otro.
6: Sí, hola, ¿qué tal, hijos de la mañana? A ver si nos pueden mandar unos saludos aquí a los tacos de guisado, los pans que andan colaborando en el metro La Raza, especialmente para mi buen compa el Huesitos. Para mi buen compa, el Grillo, el Ramiro y el Rodrigo. Y mi compa, el de los jugos, el Edgar. Y aquí suena La Qué Buena. La
5: el Edgar, 9. El de los jugos.
4: Aquí suena La Qué...
2: Dale.
5: Es que me suena ebrio ese batugue.
7: Aquí suena La Qué Buena, 92.9. Hola, muy buenos días, hijos de la mañana.
2: Hola.
7: Aquí Gibran reportándome, como todos los días, escuchándolos. Este morning que te da para arriba.
5: Es Gibran, pero habla como si me
7: mando un saludo a la queridísima Marita. Bienvenida a esta tu casa.
3: ¡Qué hermoso!
7: Con estos chiquirringuillos. Coquito, Mamut.
1: Oye, este viejo barbero.
3: Ese ya me cayó bien.
7: La mejor de todas las suertes, el mejor éxito. Y que Dios te bendiga.
5: Y qué hombre tan guapo.
7: Qué buena, 92.9.
2: Mándale un Marita Kiss.
3: Ay, un besito.
2: Que se oiga.
5: Es el Marita Kiss.
2: A ver, el Marita Kiss. A ver, échale otro gordo.
8: Buenos días, raza. Le mando un saludo. Taxi 85. Compláceme con la canción. Y arreando la mola de banda R15, por favor.
5: Uy, eso es de los 90. Es una rola de los 90.
2: Hasta Guadalajara. A ver, échale otro.
1: Abrazo grande, 97.1.
9: Buenos días, hijos de la mañana. Hoy la rola que me da para arriba es Los Tigres del Norte con la banda del Carro Rojo. Saludos a toda la banda de La Qué Buena.
2: Anda alterado, mi compadre.
1: ¿Estará enfermo o imita al Paniques?
2: Yo pensé que por la canción.
1: Yo también.
2: Bueno, pues este fue
1: el Minuto del Saludo.
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2: Marita Bon, si quiero una dedicada, ¿a dónde tengo que llamar? ¿A dónde me comunico? ¿Cuál es el número en cabina para poderme reportar con usted?
3: Mi gallito, 55-51-66-8-92-9. ¡Ahí les va otra vez! 55-51-66-8-92-9.
5: ¡Eso, Marita!
1: Mamuchos son...
5: 6 con 33.
1: Las 6 con 33 en México.
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1: Vámonos con la primera dedicada. Gibran, buenos días.
2: ¿Qué tal, mi querido gallito? ¿Cómo estás?
1: Muy bien, Gibran. Contento de saludarte, carnal. ¿Qué le quieres hacer una dedicada al Mamucho?
2: A mi queridísimo Mamucho.
3: ¿Y ese acto de tremendo barberismo a qué se debe, mijo?
2: Pues yo tengo muchas razones para...
3: Sí, dame una rápido, tengo prisa.
2: La verdad, tus reflexiones me han hecho a mí cambiar. Es una persona que, en mi caso personal, y creo hablar también por muchos radioescuchas, nos ha llegado alguna de esas reflexiones. De tantas que ha dado, nos ha llegado una.
3: Ay, pues con qué poco pino le les da tos, Lani.
1: Bueno, pues escucha con atención, Padilla, porque está dedicada.
0: ¡Es para ti!
1: ¡Para ti, para ti!
3: Adelante.
1: Adelante, Gibran.
4: ¿Qué me quieres decir, mi querido Gibran?
2: Oh, primero que nada, le doy gracias a Dios.
3: Que te amo, gordo.
2: Que me haya permitido escucharla. Qué buena escucharte a ti en esas reflexiones. Oh. Porque muchas de esas... me han llegado y se me han quedado guardadas y me han puesto realmente a reflexionar, a detenerme un momento y pensar qué he hecho de mi vida. En algún momento yo estaba pasando por una situación de una adicción pues muy fuerte y escuché a ti el hablar de un poder superior, el apegarte a un lugar donde...
1: Ya se le cortó la llamada.
3: Espérate.
5: Que agarra y que me dice.
3: Espérate, Gibran.
5: Que le digo.
1: Mira,
3: Gibran, sigues ahí.
4: Ya lo perdimos.
1: Él no queriendo recaer y se le recayó la línea.
3: No, man.
4: Oye, pues.
3: Gibran.
4: No sé si sigas ahí o no, Gibran, pero te quiero agradecer por este bonito detalle.
3: Mira, aquí en el mensaje de Mamuchín dice que él era adicto al pan dulce.
4: Ah, pues también es peligroso porque te puede pegar la diabetes.
3: Que gracias a ti dejó las conchas.
1: Conozco varios que eran adictos al de dulce. Pero no,
3: yo vi un policía que...
4: A las conchas.
6: Es que por eso dejó las conchas y por eso se le quiere dedicar al mamón.
4: Es que, ¿sabes qué, mi querida Marita?
3: Ya le gusta el...
4: Hay gente que tiene muchas adicciones y pueden ser de cualquier tipo, desde un cigarrillo, una apuesta, un alcohol, una sustancia tóxica.
3: ¿Tú, por ejemplo, qué eres adicta, Mamuchín?
4: ¿Ahorita?
3: Sí.
1: Right now.
3: Ahora mismo.
4: Ahorita mismo, a escribir. Tengo como 18,743 poemas que algún día voy a publicar.
3: No, no, ahórranos eso, mejor.
4: La verdad, gracias. La gente no sabe. No todas las reflexiones son mías. Gran cantidad de reflexiones de las que digo diariamente aquí en La Qué Buena. Son textos bonitos que me voy encontrando por aquí, por allá, por acá, por acá. Chido. Algunos los cambio, algunos los transformo, algunos les doy identidad como para la gente de La Qué Buena. Pero también gran cantidad de las reflexiones las escribo yo.
3: ¿Y tú, gallito?
1: ¿Yo a qué soy adicto? Yo soy adicto, la neta, ahorita, si me preguntas.
3: Ajá.
1: Híjole, brother, yo creo que ahorita soy adicto a las palomitas que hago.
3: Sí, están buenas.
1: No manches.
4: Aparte de criticar, ¿a qué más eres adicto,
1: Fíjate
4: Coco?
1: Que... ya. Ajá, no, sí, claro. el Coco es adicto ahorita a su mujer. Yo lo veo bien enamorado.
3: Sí, cañón, yo ando muy adicto a mi vieja, gracias a Dios.
4: ¿Y tú, Marita?
3: ¿Me permites? ¡Tú hablaste como 2 horas, hijo!
7: ¡No, reflexiones es que yo agarré una lanzada!
3: ¡Cállate tantito, Adrián!
6: A ver, síguenos contando a tu
3: ¿sabes
6: mujer.
3: ¿A qué soy adicto, la neta? Hablando así muy en serio, a molestar al panzón. El otro día, inclusive, una vez en un viaje a Guadalajara, el mamut me miró a los ojos y me dijo, a ti te pagan por joderme, ¿verdad?
1: Marita, ¿y tú a qué eres adicta?
6: Yo sí soy una adicta al amor, la verdad.
3: Ay, sí, y en julio, ¿para qué les
1: cuento? Claro.
3: Montó un aro de globos para poder sentirse más enamorada.
6: Que vive el amor, que vive el amor. Oigan, pero es que yo no siempre fue así. Hace no mucho yo también decía, ay, no, la gente que se enamora, no, hombre.
3: Yo tengo un año hecho un idiota, ¿eh?
6: ¿Ah, sí?
3: Un año hecho un idiota.
6: Pues me quedan entonces como 10 meses me quedan.
3: No, digo, llevo un año y llevo la vida, pero chida, ¿eh? O sea, yo sí me veo hasta que yo me vaya de este de mundo con mi mujer.
6: Oye,
3: ¿sí
6: te dio para arriba?
3: Bonito,
4: y que así sea, carnal.
3: Amén,
4: felicidades.
3: Gracias,
4: papi, Dios te bendiga.
3: Ya la conoce el Mamuchín.
4: Sí.
3: El Mamuchín fue de las primeras personas que conocí a mi mujer.
1: Yo les digo,
4: de hecho,
1: yo
4: vivimos
1: les digo,
4: un momento muy especial sin entrar en detalles.
1: Yo les digo a qué es adicta, Marita.
4: ¿A qué? Arrolladora. Pues claro, ya estaba viendo sus videos de Marita y ya descubrí un secreto de ella.
1: Quítale, baby, no sabía. Eres un payaso.
3: Como si fuera un secreto, obviamente.
6: No, se le antojó, yo no sabía. Se le antojó el besito.
3: No es, claro. No es
4: yo
3: un
4: no sabía que esa morra tan guapa iba a estar aquí en el programa.
3: Por eso, no, es que Mamut, déjame contarte. Mamut, sí, primero sí, sí. Le reveló todo su amor.
1: Al Bebeto.
3: Al Bebeto. Ajá. Que sus brazos de Bubulubu, sí. Que si no sé qué. Luego.
1: Al Gabriel Emiliano.
3: A Gabriel Emiliano.
1: Oye, ya está Cajibrán, espérate.
3: En el top y a mí no me gusta el chisme, pero ahorita. Ayer estaba, ay, jalan, ojalá que gane Noruega, jalan, así.
6: Ay, mi socio, sí. Entonces.
4: Me gustan, me gustan gusta mucho reconocer la belleza de los hombres, aunque no me gustan sí. Los hombres.
1: Ok, lo ya está Gibran acá, ay, en la línea. Gibran.
3: Si te encanta.
2: A ver, ahora sí ya.
1: Ahora sí, mi rey, continúale con el Padilla.
3: Ah, sí, nos ibas a contar. ¿Y tú qué eras adicto, Gibran?
6: No, pero espérense, que, pues, que le pongan no. Musiquita tranquila, ¿no? Para que se inspire.
1: A ver.
3: Está tranquila. Ahí está.
4: Romántico.
6: Ahí está, otra vez. Dios, regresemos al mood.
4: ¿A qué eres adicto, Gibran?
2: No creo que pueda decirla.
3: No, a ver, la sustancia. A ver, ¿se fumaba?
2: No, por la nariz.
3: Ah, claro. Sé. Ah, okay, ya.
4: Okay.
3: Ya sé, ya
4: imaginemos.
3: Sé.
4: Al
1: Big Vaporrub.
3: Era adicto, el tubito ese blanco. Nada más que ya no lo usaba por esas mismas vías.
1: Ya déjalo que haga. Adelante, Gibran.
2: Entonces, pues yo estaba tocando un fondo pues muy canijo, muy fuerte. Y en algún momento escuché la reflexión del Mamut que decía que eres tienes vida, que el amigo que lo llevó al panteón, al hospital y al cementerio.
3: Ah, y claro.
2: Ahí fue cuando yo reaccioné y dije, pues sí, cierto, o sea, tengo muchos problemas, como todos los seres humanos, pero tengo vida y sé que puedo salir adelante. Y gracias a sus reflexiones que ya día con día, pues la verdad, a mí me han funcionado. Al día de hoy llevo 5 meses en sobriedad. Gracias a Dios, porque es gracias a él. Y Mamuchín, muchas gracias. Yo te quiero agradecer. Que Dios te siga bendiciendo. Tienes un carisma y llegas a la gente. Eres ese mensajero que Dios ha puesto.
4: Ojalá para algún día pueda abrazarte, Gibran.
3: Pues Mamuchín, ¿no?
2: Igualmente, Mamuchín, te quiero mucho, Mamuchín.
4: Yo también te quiero, venga, solo Mamuchín, por hoy, hermano.
3: Venga, poco a poco se va lejos. Mamucho y Gibran, nada más queremos hacerte una última pregunta.
1: Ustedes y nosotros vamos.
2: ¡Arriba!
1: ¡Eso!
4: 6:43.

0: Vamos a la pausa, regresamos con la rola que te da para arriba. Grábate una nota de voz, dime qué rola te pone pilas, cuál te despierta, salsas, cumbias, merengue, reggaetón. Lo que tú digas que ahorita te pone pilas, nosotros vamos a la pausa y volvemos en esto que es.
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3: Únicamente 14 minutos para que sean las 7 de la mañana.
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1: Son las 6:56 en México.
0: Únicamente 4 minutos para que sean las 8 de la mañanita.
1: Marita, los números en cabina para las dedicadas.
2: 51. Nada.
1: Agreguen el 55.
2: Ahí va. 55-51-66-8-92-9.
3: Abusados, porque un error normal es que demos el personal, no tarda.

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1: Son las 6:59.
0: En este momento acaba de cambiar el relojito, son las 7 en punto.
2: No es cierto, faltan 30 segundos, chismoso.
1: Marita, vamos.
3: Pa' arriba.
0: Eso, Marita. Marita, pon.

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1: Son
2: las 7:02.

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1: Venga, mi coquín, venga, mi coquín.
2: Espérame, déjame identificar el tema para saber mi mood.
3: Ojitos lindos.
2: ¿Qué canción es esta?
3: Solo mira.
2: ¡Ah! Así se llama la canción. Ah, dije yo, dije, mandé. Ah.
3: Claro, con respeto a tu mujer.
2: Bandera de México. Estoy buscando a Javier Antonio, hola.
1: Pues yo sin bueno. respeto, como ves.
2: Ay, chiquito. ¿El Javis?
4: ¿Qué onda, mi hermano?
2: Hola, Javier Antonio, ¿cómo estás? Hola. Mi carnal, cuéntamelo todo. Estamos buscando a tu hijo Daniel Antonio, ¿va?
4: Así es.
2: ¿Por qué es la dedicada a Papirrín?
4: Por lo de su graduación, que pues ya se me va a la preparatoria.
2: Entonces, o sea, ¿cómo? ¿De qué se gradúa?
4: De la secundaria.
2: ¡Ay, eso qué, hijo! ¿Eso qué? La graduación es de la carrera. ¿Es esto?
3: No, así cuenta, Coco. Ay, no,
2: pero lo ¿cómo? Peor es que lo hacen lo que sea por venderte una foto con birrete y toga. No puede ser. Pero bueno, carnal, mira, tú sé una víctima del consumismo. Felicidades, me gusta. Pero lo que sí tenemos que aplaudir es el logro de tu chaparro. Déjame buscarlo. Daniel Antonio.
5: Dale. Dígame.
2: ¡Oh, caramba! ¿Tú eres Daniel Antonio?
5: Sí.
2: ¿Me puedes explicar por qué tienes la voz más gruesa que tu papá? ¿Por qué hablas más hombre tú que tu jefe? Oye, hijo, ¿qué le dieron de desayunar?
6: Hola, Daniel Antonio, ¿cómo estás? Hermano, estoy muy contento porque ya me contaron que acabaste la secundaria. ¿A qué prepa vas a ir, carnal?
5: Al plantel 29, al Cobatán.
6: ¿En dónde vives? ¿En qué parte de la República?
5: Ah, Villahermosa.
2: Ah, un aplauso fuerte para toda la banda de Villahermosa, Tabasco. ¡Qué bonito! Oye, Daniel Antonio, pues felicidades. Déjame contarte que tu papá Javier Antonio se comunicó con nosotros y nos dijo: es que quiero rendirle un tributo a mi hijo que ha logrado una meta muy importante. Carnal, no es cualquier cosa, ¿eh? La secundaria es la perra, es la difícil, porque es donde se hacen las bases. Ahora en la prepa hay dos cosas. Uno, estudiar machín para que puedas entrar a una carrera pero que te encante. Pero la otra, hacer amistades chidas para toda tu vida. Eso es parte aparte y aparte. Pero lo cierto es que tu papá te ama con toda su alma. Tiene algo bien chido que decirte y prepárate porque esta dedicada
1: es para ti.
2: Adelante, nene.
1: Para ti, para ti.
4: Buenos días, hijo.
5: Buenos días.
1: Buenos días.
6: Buenos días.
4: Linda mañana.
6: Doctor.
1: No llores.
4: Quiero decirte que eres, aparte con tu hermana, son de las personas que más quiero y adoro. Te agradezco por echarle ganas a los estudios. Te agradezco por el gran hombre que eres. Gracias al esfuerzo de tu mamá, mío, tuyo, más que nada el tuyo, porque le estás echando ganas a la escuela. Quiero que sigas así y es un escaloncito más que estás pegando yo. Y sabes que cuentas conmigo, con tu mamá, en todos los aspectos, cada día de la vida que tengas y estés a nuestro lado, vas a contar con nuestro apoyo hoy y siempre.
2: Fíjate, te amo, hijo. Fíjate, Javier, voy a hacer un experimento bien chido, pero ponte las pilas con esto. Javier, perdón, Daniel.
5: Dígame.
2: ¿Qué tan orgulloso te sientes de tu papá del 1 al 10?
5: A la verdad, millón, la verdad.
2: Millón, fíjate. Javier, ¿qué tan orgulloso te sientes de Daniel, del 1 al 10?
4: Uy, no me cansaría de decírtelo, de verdad que no me cansaría de decírtelo, qué tan orgulloso estoy de él.
2: Pues, carnal.
4: Y de lo mucho, y de lo que mucho ha evolucionado como persona y como adolescente, créemelo, Coquín, que, híjole, si tú lo conocieras, es no, una gracias. Persona que, uy, es más, digo, puedo decir sin afán a nada, de que tiene una madurez como la tuya y la mía. Vaya.
2: Pues papi, ahí es justamente al punto
1: no,
2: que
1: pues
2: quiero llegar.
1: No, pues qué poco inmaduro es entonces.
2: ¡Hola, respeto! Pero ese es justo el punto al que quiero llegar, carnal. Date cuenta de algo bien chido. Este pequeño llegó sin programación ninguna, carnal. Fuiste tú, fue tu esposa, fue tu familia, fue tu entorno quien construye a ese pequeño mexicano que hoy se graduó de la secundaria. Qué chido, mi rey. Qué chido que le echaron ganas, que se pusieron las pilas y que este morro se les coció completito. Felicidades.
4: Sí, no, la verdad que muchísimas gracias por tus palabras y aunque se adelantó, pues, pero ¿qué le vamos a hacer? Se adelantó ese muchacho, pero pues...
2: ¿Cómo que se adelantó? ¿Para quién? ¿A dónde se adelantó?
4: Nació antes de tiempo ese muchacho, ya quería salir.
2: ¿Cómo? ¿Es seismesino?
4: No. Le faltaba dos semanas, tres semanas.
2: Ocho meses. Ya te iba a decir yo, mijo, si es seis meses, no, ando pensando que el tiro no salió de esa pistola, mijo. Póngase abusado,
4: No.
2: Dice, se adelantó, mijo, fue seis mesino. Y fíjate, yo soy bien moreno. Y él salió güero de ojo azul.
1: Claro.
3: El que se adelantó era otro.
2: Ay, Dios mío.
3: Ay, qué lindo.
4: Me comieron el mandado, ¿no?
2: No, está bien, que se coman lo que sea, mijo, mientras usted disfrute. Es más, mira, si el chamaco le salió bien bonito, sea lo que sea, lleva su apellido, me vale lo demás.
1: Claro.
3: No, pues él también paga, aparte.
7: Ah, sí, claro.
2: Yo una vez fui a una heladería y pagué un helado sencillo. Y me dieron uno de tres bolas con cereza y jarabe de chocolate arriba.
1: Sopla.
2: Dije, no lo voy a devolver, está bien bonito, me lo quedo.
3: ¿Tres bolas? ¿A poco tanto?
2: ¿Qué? Vainilla, fresa y napolitana.
6: Se llama banana split.
2: Ah, no, pues ya cada quien sus bichos. Lo mío nomás era helado, mamut.
6: ¿No le pusieron plátano alrededor?
2: No, mijo, ni atrás ni adelante.
3: Ay, no, así no.
1: Pero bueno, Daniel.
2: Papito Javier, Daniel, felicidades. Dani, ¿tú qué le quieres decir a tu papá?
1: Daniel. No, pues. Dile algo, Daniel.
5: La verdad, palabras de mi papá, siempre le he dicho cosas y por el momento le podría decir que igual me siento muy orgulloso porque él siempre ha tratado de ser el mejor padre, dar lo mejor para nosotros, dar todo para nosotros y la verdad que sí le agradezco por todo lo que ha sacrificado por nosotros, todo lo que es... lo que es capaz de hacer por nosotros y la verdad que también es una motivación para mí.
2: Qué bonito. Pues, carnal, felicidades. Tu papá, además, Javier, te va a dedicar una canción, así que, Javier, adelante, ¿cuál va a ser?
4: Oye, ¿con quién?
2: Mándeme.
4: Es que ahí te mandé un
2: poema, aquí lo tengo. Si me ahí presenta el gallo, yo.
1: Señoras y señores, niños y niñas, abuelitos y abuelitas, con ustedes el Guanaturgo de Tacubaya con este poema titulado... Hijo, vas en secundaria y yo te amo.
2: Hijo, vas en secundaria y yo te amo. Como la vaca te la amo. Y con el amor del mundo te digo algo muy llano. Nunca te dejaré. Te acompañaré hasta la universidad. Y tu lonche en una bolsa te voy a prestar. Con 15 barros diarios tienes que llegar.
1: ¿Y ustedes?
2: Y nosotros vamos...
4: ¡para arriba!
2: ¿Qué hora son, mamuchín?
6: Las 7:13.
2: Te amo, gordo. Estoy orgulloso de ti, papito.

0: regresamos con la rola que te da para arriba. Oye, ¿dónde pido la rola que te da para arriba, Marita?
1: 55-51-668-929.
2: Ahí mandamos.
1: Ahora sí lo dije bien.
0: Muy bien. Muy bien.
2: Ahí mándanos flota de audio, grábate, dinos qué, cómo y aquí te atendemos, mamuchín.
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4: Efectivamente, vamos a un pequeño corte comercial. Regresamos con la primera reflexión del día, con más dedicadas, y más adelantito tendremos el ganalana aquí en...
0: La
4: que fue
0: la 7:15.
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0: Son
1: las 7:25.
2: 7:25, ya viene la reflexión.
0: 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Oigan, viene La Hierba Se Movía. Cuéntanos de qué la quieres y nosotros la cantamos. ¿A qué número tienen que mandar su nota de audio, Marita?
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1: Se la vamos a tatuar en su psique. ¡Ah!

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1: Hoy presentamos No importa quién tiene la razón. En una transitada avenida de la Ciudad de México a la hora pico del tráfico, un hombre iba a bordo de su patín eléctrico, acompañado de su novia. Sí, era un patín eléctrico para dos personas. Iban aproximadamente a una velocidad de 15 kilómetros por hora. Todo marchaba bien. Y de repente, enfrente de ellos, vieron un automovilista que iba distraído en el teléfono celular y estaba por entrar a la cochera de un auto lavado. El joven del patín se dio cuenta de que el automovilista iba distraído en el celular y aún así no bajó la velocidad. Pero su novia, que era una persona muy observadora y muy consciente, le dijo: «Ten cuidado, mi amor, porque ese conductor no nos ha visto». Y el joven, lleno de soberbia, le dijo a su novia: «No te preocupes, si nos pega, se va a ir a la cárcel». En ese momento, el rostro de la muchacha se iluminó como si una luz sobrenatural cayera sobre ella y le dijo a su novio: «Sí, tienes toda la razón, si nos pega, él se va a la cárcel, pero nosotros podríamos irnos al cementerio». Al oír esto, el joven reflexionó y bajó la velocidad de su patín eléctrico. El hombre del coche entró al autolavado y efectivamente nunca se percató de la existencia del patín. Seguramente, si el joven no disminuye la velocidad, ahí hubiera ocurrido un accidente fatal. En esta vida, no se trata de saber quién tiene la razón o quién está equivocado. En esta vida se trata de que todos salgamos ilesos, sin accidentes, sin sustos, sin peleas. Si detectaste que una persona está infringiendo un reglamento por irresponsable y tú te das cuenta a tiempo, puedes evitar un accidente, hazlo. Ya después las autoridades se encargarán de juzgarlo y de multarlo. Pero tú por lo pronto salva tu vida. No importa si vas en moto, en bicicleta o en patín eléctrico o hasta en automóvil. Lo más importante es que llegues sano a tu casa, aunque no tengas la razón.

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4: Mi hierba se movía es para su nueva compañera. Oh. Para que le den la bienvenida.
5: Para mí.
6: Una hierba para la Marita Bond.

0: Bienvenida, corazón.
1: ¿Te gustó?
2: Échate otro, por favor.
3: Buenos días, hijos de la mañana. Yo quiero una hierba se movía con el tema referente a las graduaciones, o sea, al fin de curso.
1: Oh.
3: Fin de curso escolar. Y aquí suena la qué buena.
0: Ok.
1: ¿De qué?
0: Las graduaciones, los fines de curso.
4: Ay, las graduaciones de primaria y de kinder. Nada más eso me falta.
1: Fin de curso, fin de curso, fin de curso, curso. ¡Ven, mamochín! ¡Ven, mamochín!

0: Salen del kinder, primaria y la secundaria, sí.
1: Hay cosas que no se olvidan en esta vida, en esta vida.
0: ¿De qué?
1: Graduaciones en la universidad, no anden de payasos allí con su familia. Hay cosas que no se olvidan, que no se olvidan en mi cantón.
0: ¿Qué?
1: Si tienen tanto para gastar, ármense una graduación.
0: Una y ya.
1: Una y ya.
0: Una y
1: una
0: ya.
1: Ya. Una y ya.
0: Pero mamuchín, pero mamuchín.
1: Venga, mamuchín, chin, chin. No, espérate, porque
0: regresale no a la pista,
2: es que no sabemos de qué va a ser.
0: Ah, estaba cantando nomás.
3: Hola, hijos de la mañana. ¿Qué hora la hierba se movía de que mi patrón José Luis no me quiere dar vacaciones?
4: Méndigo José Luis.
1: Che, José.
0: José Luis López y Mendoza, ¿eh?
1: Acárrate, José Luis.
0: Vámonos, vamos, mamuchín.
1: Ah, sí.
0: Mucho.
1: Ven, mamuchín.

0: con el sueldo.
1: Date prisa, pollito.
0: Ya no hay papel en la casa.
1: Date prisa, pollito.
0: Pero bueno, esta fue la hierba de hoy.
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4: Son las 7 de la mañana, 41 minutos. Estamos al aire en La Qué Buena. Oye, conéctate con nosotros. Salúdanos a través del WhatsApp en cabina. Dinos qué rola te da para arriba y te estamos complaciendo.
5: No, no puede ser.
4: ¿Qué?
5: Se murió Bonnie Tyler, la creadora de Eclipse Total de Corazones.
3: ¡Ay, no manches! ¿Y ahora qué vamos a hacer? Vamos a su casa. Ni la conocías, gordo.
5: Pobrecito. No, sí, hicieron sí, una rola de...
6: ¡Mira, cállate! Mejor.
5: Está bien, pues mejor te doy la hora a las 7:41.

0: Sí. Tiempo de hacer una pausa, regresamos. Oye, regresamos con la rola que te da para arriba. Viene el Ganalana y mucho más. Conéctate con nosotros.
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0: ¿A qué número, Marita?
2: Ay, me lo voy a tatuar. 55-51-668-929.
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3: Son las 7:44. 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
1: Hola, hola, buenos días.
2: ¿Quién? Hola, amigos de la mañana. Muy buenos días. La rola que me da pa' arriba es la de La Matraca de Danny Flow. Y aquí suena la clave 92.9 desde Xochimilco.
3: Un abrazo para toda la gente que nos escucha en Xochimilco. Ya viene el Ganalana, ¿te hace falta billete? Contáctanos, 5551-668-929.
4: La gente de las trajineras.
3: ¡Órale!
4: No, un favor, compórtense.
3: ¿Qué horas son?
1: Son las 7:52.

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1: Son las 7:55 en México.
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1: ¿A qué número?
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2: Ya estamos listos, bienvenidos en La Qué Buena. Regalamos billetes de 100 en 100, se ganan miles, pero no son gratis, los otorga
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2: Es la Cumbia Life quien regala la lana que estamos entregando de 100 en 100. Facilito, comunícate 5551-668-929. Hola, buenos días, ¿quién habla?
4: Hola, buenos días, Marisela.
2: Hola, Marisela, ¿cómo estás?
4: Bien, bien, gracias.
2: Marisela, ¿cómo te dicen de cariño en tu casa?
4: Marisela.
2: ¿No te dicen Mari?
4: Sí.
2: ¿O no te dicen Cela?
4: En mi trabajo, en mi casa, Marisela.
2: ¿O cómo te dice tu familia? ¿Cómo te dice tu esposo?
4: Marisela.
2: No manches. En ese mundo tan sin amor, espero que ganes pronto, mija.
3: Sin,
2: qué horror.
3: Sin amor,
2: me siento triste, pero algo me... Vas, ok, mija. Por 100 barotes, los primeros. Te comunico el Memochín, cuida tu comodín.
5: Mi adelante. Querida Marisela, tienes un comodín, no puedes perder más que una vez. ¿Estás lista?
4: Sí.
5: ¿De qué te gustaría tu pregunta? ¿De la qué buena o de fútbol?
1: Ay, de fútbol. Yo que se gane el mundial.
3: ¿Qué de fútbol?
5: De fútbol, muy bien, mi amor. Dime, por favor, ¿en qué selección de qué país juega el goleador Harry Kane?
2: Así que se la jala.
4: Inglaterra.
5: ¡Es correcto!
2: ¿Neta, mija? ¿Sí supiste?
5: ¿Sí?
4: Sí, pues son, acaban
5: no de... toda la caramba. Gente es tan insípida no. Para
2: a ver,
5: el fútbol.
2: Permíteme. ¿A los cuántos grados se consideran los tres cuartos de una carne bien cocida, mija? Hay que guisar más y ver menos fútbol, te encargo, ¿sale? Gracias. ¡Va! ¡Por 200 pesos! Te paso el Liga Yufi Martinufi. ¿Vas o ahí te quedas? ¿Aún conservas comodín?
4: No, sigo.
2: Venga, gallo, adelante.
3: Ok, mi amor, te doy una palabra. Me cantas una canción donde venga esa palabra. ¿La quieres fácil o difícil?
4: Gallito bebé, ponmela fácil, por favor.
3: No. Ahí te va.
2: Gallito bebé.
3: Dímela cantando con la palabra vete.
0: Cinco.
4: Vete ya, si cuatro, no encuentras motivos tres, para seguir conmigo, para dos, que continuar uno. Es mejor terminar.
2: Cámara, cámara, el coro, mamucho, el coro. Una, dos, tres. Vete si no sientes que te vas manos. Venga, muy bien, hermosa, llevas 200, ¡manos! Vas por 300 o ahí te quedas, aún conservas, comodín.
4: Vamos por 300.
2: Por 300 pesos te paso a Marita Bone, Marita Bone.
6: Oye, hermosa, ¿ya te levantaste?
4: Ya.
2: ¡Ah, sí!
6: Vamos a ver si es cierto.
2: A la pregunta, entonces.
6: Espérate.
2: ¿Qué pasó?
6: A ver, mi Coco, es que necesito que se ponga pilas. Vamos a hacer un poquito de cálculo mental, ¿te parece, hermosa?
3: Va.
6: Saca el celular.
4: Vale.
6: Ahí te va. 6 por 3 por 2 menos 8.
0: 5.
4: Ay,
0: 4.
2: 6 por 3 por 2 menos 8. No manches, ni yo me la sé.
4: 28.
6: ¡Ahí está! ¿Claro?
2: ¿Sí?
6: ¿Sí?
2: ¡Ah, sí!
6: Muy inteligente, ¿eh? Porque oye, le estaba diciendo que nomás ve fútbol.
2: A ver, mija, ¿cuál es el nivel de pH de un rubor color canela claro? Más maquillaje, menos matemáticas, mija, ahí te encargo, por favor.
6: Oye, Marita, hermosa, ni él se lo sabe.
5: Marita, con sí, cálculos sí, mentales y nosotros con cálculos renales.
3: ¿Le sigues, mija, o ahí te quedas?
4: Sí, sí, le sigo.
2: Cámara, vas por 400 varos. Nena, tienes que decirme cómo se llama y quién la canta. ¡Adivina la canción!
7: Compa, me cayó un ángel del cielo, no te...
0: Cinco.
4: Cuatro. Registrada.
0: Tres.
2: ¿Cómo?
4: Rescate.
2: ¿Cómo?
4: Rescate de marca registrada.
2: ¡Ah!
5: Esta mujer nos va a despelucar. Viene con todo. Tengan cuidado.
2: Yo
5: nos va a tumbar la banca.
2: Que se la están soplando, ¿eh?
6: Como sea, pero lo está logrando.
2: Inspira, ahí se inspira. Sí.
5: Es que a estas alturas no haber perdido comodín y ya llevar 400 varos.
2: A ver, nena, vas por 500 o ahí te quedas, aún conservas comodín.
4: Ay, sí, voy por 500.
2: Va, por 500 el mamucho patilla.
5: Por 500 pesos, dime, ¿qué selección eliminó del Mundial a Egipto?
4: Argentina.
5: ¡Es correcto!
2: ¡Felicidades! La momia. ¿Te puedo hacer una pregunta fuera de contexto?
4: Ah, sí.
2: ¿A qué te dedicas, mija?
4: Trabajo como analista de riesgos.
2: Pues ya más, más a tu chamba, menos al chisme, ¿no? Y te encargo, por favor.
5: Le sigues con una quedas. Seguridad argentina. Sí, como diciendo, baboso, ¿por qué me preguntas eso?
2: ¿Vas por 600 o ahí te quedas? ¿Aún tienes, comodín?
4: Voy por 600.
2: Venga, gallufi tuya.
3: Mi amor, te doy una palabra, me cantas una canción donde venga esa palabra, fácil o difícil.
4: Gallito bebé, ponme la música muy fácil, por favor.
3: Amor. Dímela cantando con la palabra. Ya.
0: 5 4
3: Ya.
2: Hija.
3: Ya.
2: Hija. Hija. No. No.
5: Ya perdiste comodín.
2: La acababas de cantar. Ya perdiste el comodín. ¿Quieres más tiempo? ¿Quieres otra rola?
4: No, pues más tiempo.
2: Pues okay. Órale, vámonos.
4: Vete ya. Cinco. Motivos para que seguir conmigo. ¡No! Para que
2: ¡la cantaste mal!
0: ¡Dos!
2: ¡Otra vez! ¡Rápido, rápido!
4: Uno. Vete ya si no encuentras motivos para seguir conmigo. ¡Ándale!
5: Nena. Se te estaba yendo, mi amor, porque pero, me cambiaste la letra.
2: Pero ya no tienes comodín. Ya llevas 500 varos. ¿Vas por 600 o ahí te
4: no,
2: quedas?
4: No, ya llevaba 600, ¿no?
2: No, mi amor.
5: No, mi amor. No,
2: mija, no me quieras talonear a mí, ¿sale? Yo llevo las cuentas okay. De acá, yo estoy en mi chamba, no estoy viendo qué chismeo. ¿Vas por 600, sí o no?
4: No, ya, ahí me quedo.
2: Nena, ve por 600, es malita, ¿no?
6: Sí, te la va a poner fácil.
2: Se está estrenando. No.
6: Es mi primer día, soy buena.
3: De hecho, si no me equivoco, sí, ya eran 600 conmigo.
2: ¿Por qué?
3: Porque
5: sí, porque sigue 100, el mamut, 100, 700.
3: Sí.
5: Ya le dimos una vuelta
2: ¿cómo
5: completa.
2: ¿Cómo hace 700 tuyos, Adrián?
5: Es que haz de cuenta que ya es una participante más.
3: Ajá.
5: O sea, ahorita con ver, la que no. Contestó, no con la que contestó ya lleva 600.
2: Es nuestra amiga y está jugando claro. El programa.
5: Sí, pero con esta que contestó sí, sí lleva 600, mi coquín.
2: Por eso
5: sí,
2: eso ¿no? Dije, eso dije, vas por 700 o no. Eso dije desde el principio.
3: Ya, cállate.
2: ¿En qué están ustedes?
3: ¿Sí le siguen, mija, o ya?
2: ¿Sí o no?
4: No,
2: ya, 700 ya y es Marita.
6: Dice que no quiere matemáticas hoy.
2: 700 y es Marita.
6: ¡Amor!
2: Dale.
3: Tú anda, puedes.
6: Sí, no más saca la calculadora Marita. Del celular, hombre.
2: Cámara, 800 y es conmigo.
4: No.
2: Va,
4: no,
2: 900 y es con Gallo.
3: Venga, porno, por 900.
4: No.
2: Venga,
4: no,
2: 1000 varos y es con Gallo.
3: Venga, por la milanesa.
6: Sé.
2: Cámara, 1100 y es con Mamut.
4: No, me retiro.
2: Cámara, son 1500 y es conmigo.
6: ¡Que no! No
2: me ahí retiro. Te va. Ya, última oferta, ni un peso más. 3500 y es conmigo.
4: No, me retiro.
2: ¡Cobarde! ¡Ganadora de 600 pesos!
5: ¡Felicidades! Muy bien, muchachita, muy bien.
2: Pero ¿sabes qué? Te muy hubieras bien, comprado con 3500, mija.
4: ¿Qué?
2: Qué vergüenza, ¿eh? Creo que analizaste el riesgo y no lo mediste tan bien como hubiéramos querido.
3: 600 bien ganados, cortesía de Cumbia Life. Mi amor, tú y nosotros vamos.
4: Arriba.
2: La canción que te iba a poner es Sergio el Bailador de Bronco.
5: Son las 8 de la mañana con 6 minutos, Marita.
2: Qué barba.
6: Así es, 8 con 6 minutitos.
2: Qué vergüenza, ¿verdad?
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1: Muchachada, esta información bien locatel. Pongan atención porque resulta ser que don Pedro Sola está en el ojo del huracán.
2: ¿Qué?
1: Después de hacer un comentario, y no es de mayonesa, desató una ola de críticas en redes sociales. Y esta es
2: La información.
1: Atención, porque durante un programa dijo que no soportaba que las personas entren con sus perros a las tiendas, a los supermercados e incluso a restaurantes. Hasta ahí podríamos muchos estar de acuerdo o no, pero la polémica explotó cuando comentó en tono de broma: ¡ay, me dan ganas de aventarles un trozo de carne envenenada!
2: ¿Qué dijiste?
1: Así dijo. Las palabras fueron tomadas muy mal por miles de personas, quienes consideraron que aunque hubiera sido un chiste, ese tipo de comentarios no se pueden normalizar porque es violencia contra los animales. Inclusive, el Apio Quijano, quien ya es conocido por sus finos modos, dio una opinión muy importante. Vamos a escuchar el audio. Escuchemos lo que dijo el Apio.
3: Señor Sola, este mensaje va para usted. Claramente, no es una persona reconocida por dar información inteligente. Nunca lo ha sido. Pero sigue teniendo un espacio donde mucha gente lo ve. Es completamente debatible que haya espacios o lugares donde se aceptan mascotas o no. Y también es respetable que haya personas que les gusten las mascotas y no. Pero hablar de envenenar a los animales, eso habla de crueldad. En un espacio, en un lugar, en un mundo donde la violencia hacia los seres vivos sigue latente, su comentario no fue ni humorístico, ni responsable, ni ético. Me sorprende, señora Chapoy, tantos años, y que se ría de un tema tan serio y tan delicado como el que se trató.
2: Pues sí.
3: Solo espero que cuidan sus palabras, porque ahora sí, el mundo tiene voz.
2: Yo no soy fan de este muchacho.
1: Si me permite, estar acá un minuto.
2: Pero la verdad es que sí, ¿no? Tiene mucha razón.
1: ¿Sí me da chance de decir mi nota?
2: Claro, claro.
1: Gracias. Horas después, Pedro Sola ofreció una disculpa pública y aseguró que jamás le haría daño a un perro y que su comentario fue desafortunado. Sin embargo, para muchos usuarios, la disculpa llegó muy tarde y siguen cuestionando muchísimo sus palabras, como la reacción de quienes estaban con él en el programa de Mentameando.
4: No manches. Uh-huh. Pues mira, algo complicado, permíteme, ¿no?
1: Adrián, ¿quieres extender
2: el comentario? No, solamente gracias. Eso de que, adelante, mira, como Apio, no. Apio, no soy fan de él ni nada, pero pues dijo palabras muy lógicas y con toda la razón del mundo. O sea, puedes querer o no querer a las mascotas, pero ya pensar en envenenarlas, pues sí estuvo muy estúpido el comentario.
1: ¿Y tú, mi querido Gallo, qué opinas?
4: La verdad es de que siendo el señor un conductor de radio y de televisión y prácticamente un personaje que en redes sociales ha generado tendencias, no por compartir información,
1: el tío Pedrito, digo.
4: Vamos, oficial ni nada de eso, al final de cuentas el señor siempre anda haciendo puras payasadas, literal, ya lo dijo el maestro Padilla, ¿no? De joven cirquero y de viejo payaso. Entonces, la verdad es que así hay que tomar las cosas, ¿de quién viene? Vamos, pues la neta es de que los internautas se hicieron presentes y todos los que son, dueños de un perrito, que siempre lo han tenido en casita, que han crecido con un perrijo, pues prácticamente fueron los que sobresalieron ahí y fueron los que se acabaron a don Peter, ¿eh?
1: Marita, ¿tú qué opinas?
5: A ver, ¿estuvo mal? Sí. Honestamente, creo que... Pues nada. A ver, tiene 79 años. Yo no lo voy a justificar. ¿Estuvo mal lo que dijo? Pero creo que también él se quedó en otra época, ¿no? O sea, él creo que se sintió más bien que estaba en su casa hablando con sus tías y se le fue la mano. Son comentarios que quizá ni siquiera lo dijo tan literal, pero nada más se descoció y fue un mal momento. Estuvo muy mal lo que dijo, estoy de acuerdo. Pero, pues a ver, pues tiene también 79 años, ¿qué esperamos? Mira. Ahora, ustedes lo han visto ahorita en redes sociales, está intentando, pues nada, unirse a como todos los trends y todo esto. Bueno, pues también tiene que darse cuenta que es un mundo donde le puede traer muchos likes y muchas cosas muy buenas y puede seguir facturando y todo esto y que muchos le van a aplaudir sus babosadas que haga en un buen sentido, pero pues también tiene la otra parte y le está llegando. Y está aprendiendo, ni modo. Ahora, ¿qué opinan de la disculpa?
1: Mira,
2: pues a fuerzas.
4: Hipócrita.
5: Exacto.
1: Mira.
4: O sea, a ver, ¿qué opinas?
2: El niño ahogado tapa en el pozo.
1: ¿Qué opinas? Digo, ¿qué opinas? A ver, vamos a hablar. Voy a hablar de manera personal.
4: Sí.
1: Soy el cocodrilo de la cabuena y mi opinión es la siguiente.
4: Claro.
1: Señor Don Pedro Sola, uno no dice que le va a aventar carne envenenada a ningún ser vivo. Ni a un perro, ni a un gato. No, obviamente mucho menos a un ser humano. Y enfatizo en el obviamente, porque creo que sí hay categoría y se puede ver de diferente manera. Pero estoy completamente de acuerdo con usted con que hay gente muy marrana que mete a sus mascotas a los centros comerciales y que dejan que se hagan popó en el centro comercial. Me tocó ver una persona que llevaba su perrito al centro comercial y le destapó un jamón y le dio una rebanada y la vieja mugrosa dejó ahí el jamón.
4: No lo pagó.
1: No lo pagó ni nada. A ver, la educación, yo entiendo que un animal, un perrito, que un gatito, que cualquier mascota, entiendo que es del amor de muchos seres humanos. Pero el ser humano, sí, para que veas, sí tiene que ostentar educación e inteligencia. Entonces, la mascota puede ser parte de la familia bien considerada, pero no deja de ser responsabilidad del humano marrano o del humano bien educado o del humano mal educado que acompaña a esa mascota.
4: Oye,
1: entonces seamos responsables ahí.
4: Voy a decir, ahí que tienen que se haga del baño el perrito aquí en la tienda. Sí, señora, pues es que era un Terian.
5: ¿Cómo? ¿Sabes qué?
2: Y tomó fibra.
5: Sí, estoy de acuerdo contigo. O sea, creo que independientemente si estamos de acuerdo que los animales o no, el problema son los dueños. Entonces tengan educación donde sea, si llevan animales y lo que sea. Ustedes tienen también esta responsabilidad, no solamente de limpiar ni nada. Traigan los seguros por la protección de los niños también.
1: A ver, si les compran zapatitos a los perros, también compren pañales.
2: Mira, muchachos, en resumidas cuentas, el comentario de Pedrito iba bien hasta que habló de la carne envenenada.
1: Sí, claro. Ahora, Mamuchín, yo pregunto, es una información muy amplia la que acabo de dar, pero si quieres te la resumo.
2: No, gracias. Me quedó muy claro.
4: Y todo esto sucedió
1: en un día como hoy.
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4: Vamos a la pausa, regresamos. Oye, prepárate, regresamos con la rola que te da pa' arriba. Grábate nota de audio 5551-668-929.
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1: A una prima le dijeron en el súper, ¿y ese perrote?
2: 8:17. Y vaya que sí.
6: La temperatura
5: 15 grados.
2: Igual. Ya.
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0: rolas que buenísimas de esta semana, los 5 primeros lugares. Yo soy Juan Carlos Chiñas, el Zorro Fresa. 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
4: 8:24 minutitos.
5: Venga, mamuchín.
6: 8:24.

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1: ¿Qué horas son, Marita?
2: 8:27, gallito.
1: Oye, mamuchín, el ganalana, ¿a dónde marco? ¿Dónde me gano mi dinero?
3: ¿Cómo al está? 55-51-668-929, mismo número desde Mérida, Yucatán, hasta Los Cabos, San Lucas, carnal.
1: ¡Arriba!

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2: Desde el otro lado, pues que Francia buscará continuar en el camino para así llegar a su tercera final consecutiva. Una cifra de locos, algo que solamente habíamos visto anteriormente con la Holanda del 70 que llegó en dos ocasiones, la Alemania de los 90s, 80s, 90s, y ahora pues que Francia buscará repetir esa hazaña. Juego, partidazo, duelo disputado, duro, ríspido, que vamos a tener hoy a las 2 de la tarde en Boston, en Foxborough, cuando se mida Marruecos ante Francia. Mañana también hay actividad España ante Bélgica y el sábado cierra todo con Inglaterra ante Dinamarca y Argentina ante la selección suiza. Pero sin duda alguna, de los más parejos que vamos a tener en cuartos de final, el de hoy, Marruecos ante Francia. Así te digo, Mamut, yo no me atrevería a dar como amplio favorito a la selección francesa, porque Marruecos viene jugando muy bien y hay que recordar que ya en el camino se echó a Países Bajos, ¿eh?
0: Efectivamente, pues yo creo que en estos partidos, ya en esta etapa, se van a ver quiénes son los más fuertes candidatos para ser campeones del mundo. Yo veo muy potente a Noruega y a Francia, son mis gallos, pero no sé tú qué opines.
2: Sin duda alguna, que coincido, creo que Francia favorito a llegar a la final. Noruega, que está sorprendiendo, sobre todo con Erling Haaland, que es un monstruo de anotar goles. 7 tantos en su primera Copa del Mundo. Ese datito es impresionante, pero también está Lionel Messi, que está intratable. Claro. Que ahí pueden decir que las ayuditas, que esto es del otro, pero mira, el señor de 39 años no se cansa de anotar goles, y ahí está con su Argentina, que no es la misma de hace 4 años, pero reitero, la figura de Lionel Messi sigue pesando demasiado, y eso ha hecho que estén hasta en estos momentos en cuartos de final.
0: Una última pregunta, ¿qué nos puedes platicar respecto al caso de la queja que expuso Egipto con el partido amañado, según ellos?
2: Pues creo que se salió un poco de control. Creo que ya para decir amaño debes de tener las pruebas suficientes y contundentes. Sí fue una jugada polémica cuando se anula el gol de Egipto, pero creo que hemos tenido varias jugadas polémicas a lo largo del Mundial, y ya señalar de amaño no sé qué tanto sea así. Lo tuvimos en el Croacia-Portugal, ¿no? En una jugada donde dicen que por un cabello se termina por anular el gol de Croacia con el que eliminaban a Portugal o con el que se iban a la largue. Jugadas por el estilo donde no se han marcado rojas, entonces sí, se fue con todo, sobre todo el delantero Zico y el estratega de Egipto, pero yo reitero, ya para señalar a Maño, creo que debes de tener las pruebas contundentes para decirlo y ahí sí hacer tu queja formal, y no solo que sea una situación, una calentura luego de resultado, ¿no?
0: Pues muchas gracias por tu reporte, Giancarlo, ya te seguiremos escuchando para que nos des más pormenores de la justa deportiva más importante a nivel mundial, y te agradecemos. ¿Algo que quieras agregar? ¿Cómo te encontramos en redes sociales?
2: Un último comentario, mi querido Mamut, ayer la selección mexicana ya hizo oficial a Rafa Márquez como su nuevo estratega, luego del ciclo
0: bien,
2: que tuvo Javier Aguirre.
0: Muy bien.
2: Tenemos nuevo camino, nueva esperanza, y se ve muy alentador esta nueva etapa de la selección mexicana. Me pueden seguir en todos lados como @GCVital.
0: Gracias, Giancarlo Vital.
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1: ¿Qué horas son, Marita?
2: 8:38, andamos ready.
1: ¡Hulala!
3: Las 8:38.
1: 8:39. Y esto es para arriba con
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0: diva.
1: Buenos días.
0: Ay, buenos días. Ay, pues ya en la Ciudad de México y sabes que llego.
1: ¿Cómo? ¿Llegas de México?
0: Sí.
1: ¿Cuánto te duró el viaje, mi reina?
0: Me duró exactamente una semana.
1: Ay, qué tristeza. ¿Sí? Yo la última vez que fui a la Riviera Maya estuve 2 meses.
0: Ay, pues has de haber ido a trabajar, chulita.
1: De hecho, sí.
0: Ya ves, sí, pues como de vacaciones, pues ni que no haya uno que viajar a otros lados.
1: ¿Cómo andas, mi vida? ¿Cómo te fue?
0: Muy bien, muy bien. La verdad es que recarga uno pila, pero además, digo, con tantas buenas noticias, mi vida, el próximo jueves,
1: sí.
0: Si Dios quiere, voy a estar en Los Ángeles.
1: ¿Haciendo
0: y
1: qué?
0: Esto, pues porque.
1: Llévame, tengo visa.
0: Será de trabajo, yo la estrella. Eso. Será develada la estrella en el Paseo de la Fama, nada más y nada menos que de Intocable, mi diva. La verdad, bien merecido.
1: Ya era hora.
0: Ya, mi Ricky Muñoz y toda la banduki van a estar ahí, va a haber una fiesta maravillosa.
1: Oye, ¿lo de Ricky fue bypass o fue manga gástrica?
0: Ay, no recuerdo, yo creo que debió haber sido manga gástrica,
1: yo creo que es
0: ¿no?
1: bypass.
0: Porque fue hace mucho tiempo.
1: ¿Sabes qué? Te voy a decir una cosa, yo le veo la mirada a Ricky y me reconozco en esa mirada.
0: Es que muy padre, se ve muy bien. Además, te voy a decir una cosa. Hoy Ricky Muñoz está disfrutando de la vida. Él lo dijo, ¿no? Hace un par de años.
1: ¿Qué cosa?
0: Cada año vamos a hacer menos conciertos, cada año las giras serán más cortas. Y bueno, es que ahora él está disfrutando de lo que no había disfrutado. Deja de su dinero porque lo ha trabajado, lo ha invertido muy bien. Pero ahora tiene un nieto y entonces Ricky ya disfruta cada minuto.
1: A ver, mi amor, pues sí, pero aunque tenga 20 nietos, nena, tenemos que entender algo importante. A todos nos gusta la música Intocable, los queremos ver en el escenario.
0: Por supuesto.
1: Además, Ricky, no porque te llueve el dinero a ti, a los demás del grupo no les hace falta, nene.
0: No, ay, ya, todos tienen su dinerito. Pero
1: como Ricky pocos,
0: Él lo ha ido, no, bueno.
1: Ay, si pues hay billete.
0: Es que a él buenamente invirtió en asuntos petroleros que
1: aunque agarráramos todo nuestro dinero que hemos hecho en toda la vida juntos, no tendríamos tantísima lana como ahí.
0: No.
1: Y mira
0: que
1: presumimos de tener mucha cuando andamos.
0: Sí, claro. mi Ricky Muñoz, bien merecida esta estrella. Él y todo el grupo, ¿no? Todo el grupo se merece tantos años de trabajo, 40 años de trabajo y estar ahí, aquí, allá y acullá llevando su música y además siendo como es. Mucha gente dice, es que es muy sangrón y muy rudo. No, pues es que es directo. Es de mi equipo, de los que dicen las cosas como son y pues... A la mayoría de la gente no le gusta oír la verdad.
1: Obvio no, a quien le va a encantar que le digan sus verdades.
0: Entonces, pues deberían, porque son críticas constructivas, pero mira, más allá
1: ay,
0: de lo
1: ve
0: que
1: cómo
0: de
1: te fue a ti por decir que el avión no era de él y no era de él el avión. Ay, no, qué tristeza.
0: Y se los diré siempre porque nada más rentan los aviones, ¿eh? Rentan los aviones. Oye, bueno, entonces la próxima semana tendremos ya a la estrella de Ricky Muñoz y de pobre, más bien de Grupo Intocable. Otra cosa, ya está lista la gira de Grupo Firme por España. Ahora sí que la Europeda Tour, la primera Europeda Tour, ya con 4 fechas, ya hemos visto que Isael Gutiérrez está de promo. La verdad a mí me encanta, primero que viene 17 y 18 de julio, vienen los conciertos, el número 11 conciertos.
1: GNP.
0: Es en el GNP. Exacto. para Grupo Firme, ¿no?
1: Lo dije en inglés, discúlpame si no entendiste.
0: No, pero es GNP porque estamos en México. Pero bueno, se van también a España y ahí te va. A ver, son 4 fechas en septiembre que me parece maravilloso y muy interesante. Sí. Pero... Uh-huh.

0: puntos llenar también.
1: Ajá.
0: Si tú tienes en septiembre a Grupo Firme, que se conoce, obviamente es un grupo que se conoce a nivel global en muchos países del mundo.
1: Ajá.
0: Hay que recordar que en España no es que vayan los españoles precisamente.
1: No,
0: van,
1: irán, no, mucha irán gente los latinos, los hispanos.
0: Así es, ajá, así es.
1: Sí.
0: ¿Tú a quién crees que quieran ver? ¿A Grupo Firme o a Juntos? Digo, no van a estar al mismo tiempo.
1: A ver, nena.
0: Septiembre y noviembre.
1: ¿Te contesto la verdad o te contesto lo que
0: ¿quién
1: vos...?
0: ¿Quién los conoce en España, por favor? Contéstame.
1: Yo voy a decir la verdad. Si me lo preguntas a mí... que vivo en México, que gano en México mi dinero y que tengo el sueldo de acá, pues nada más me alcanzaré para ver a uno. Y si tengo que escoger, pues me voy a ver a Firme.
0: Exactamente.
1: Pero tomando en cuenta que los latinos de allá ganan en euros y que seamos francos, si algo sabe hacer el latino en Europa es guardar su dinero.
0: Ah, no, claro, pues para eso
1: se va a... Y si les dan ganas, venga. Ahora, lo que tú dices es muy cierto. Habrá que ver el impacto mediático.
0: ¿Quién conoce a la arrolladora? ¿Quién conoce a la arrolladora? Porque, a ver, aunque a ellos les duela, ellos salieron de la arrolladora y tienen éxito gracias a que estuvieron en la arrolladora.
1: Claro.
0: La arrolladora no se conoció en Latinoamérica, olvídate, en Europa. O sea, esa gente que vive ahora en Europa es de Latinoamérica. Pero la arrolladora nunca tuvo un impacto fuerte en el resto de Latinoamérica, más que en México, Estados Unidos y si acaso Centroamérica. Pero no en Sudamérica, entonces ¿quién va a conocer a Jorge Medina?
1: Pues sí, mi amor, pero si no hay visa, ¿dónde vas?
0: Ah, no, está bien que vayan, pero la verdad se hizo demasiado.
1: Seamos francas,
0: la Movistar.
1: Cualquiera de estas dos giras se podría llamar la gira nos rompieron la visa. O sea, está muy sencillo.
0: Sí, claro.
1: Pero qué bueno que están yendo a Europa, qué bueno que están buscando nuevos mercados.
0: Vamos a ver.
1: Y que Dios me los bendiga a todos. Todos no se merecen hacer su luchita.
0: Vamos viendo, ¿no? Claro, ahí, por supuesto. Nada más que yo creo que hay que hacer las cosas con medida.
1: Sí.
0: Pero bueno.
1: A ver,
0: vamos bien.
1: Firme en su momento dejó de hacer estadios porque entendió que le iba mejor en las arenas.
0: Sí, claro.
1: Aquí hay que entender que a lo mejor no te va a la arena, pues vete a meter un teatrito.
0: Así es, que es lo que está pasando ahora con los que están yendo. Pero bueno, más adelante seguimos con ese tema y otros más, mi diva.
1: Nena.
0: Mientras tanto, síganme en mis redes sociales. Tere Aguilera Oficial en Facebook, Tere Aguilera en TikTok, en YouTube, en Instagram y en las redes
1: de Arrobando Gruperos. Bye, amor. Te amo.
0: Adiós.
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1: Oye, diva, ¿qué horas son?
0: Son las 8:49.
1: 8:49 en México. Como ya la diva ya está en la Ciudad de México, ya da la hora de aquí.
0: Ya,
1: fresa, adiós. Vagabunda, adiós. Inmunda.
0: Bye, bye.
1: Adiós, nena.
0: Bye.

0: Gracias a la gran cadena que aquí se desconecta, se van a quedar con su contenido local, Guadalajara, Jalisco, puras buenas a cargo de Rafa Valles, el Rafa Maus. Ciudad de México, hay maduritas, ¿y a dónde las pedimos?
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0: Marita Bon, ¿a dónde las pedimos?
2: 55-51-66-8929.
3: Grábate, nosotros te complacemos.
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4: Gracias, Marita Bon. Son las 9:54.
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25: Señoras y señores, jueves 9 de julio del 2026 en vivo. Te saluda Rafa Valles, el Rafa Mouse. Gracias por estar con nosotros. 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En una nota de voz, dime cómo te llamas, qué canción quieres, en qué colonia me escuchas y obviamente

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1: Vámonos con esta rola, arrancamos. Excelente día, familia, súbele, súbele.
2: Buenos días, Rafa Maos. Aquí suena La Qué Buena, 97.1. Rafita, ¿me puedes complacer con la canción de Mis Llamadas de Junior H? Gracias y buen día. Y un gran saludo a mis amigos Mike y Luisón.
1: Ya son las 9:03.
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1: Soy Rafa Valles, el Rafa Maus. Muy buenos días, estamos en vivo. Quédate con nosotros. Aquí suena
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2: Buenos días, aquí suena La Qué Buena 97.1. Mi nombre es Yair Palacios. Si puedes, por favor, poner la canción de La Otra Cara de la Moneda, de La Arrolladora. Te escuchamos desde lo más bonito de Gidal, cerquita de Radiópolis. Un saludo a todos. Y aquí suena La Qué Buena 97.1.
1: Son las 9:07.
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1: Oigan, les recuerdo, pidan puras buenas. 33, 36, 15, 17, 72. Soy Rafa Valles, el Rafa Mouse. ¿Qué andan diciendo por acá? A ver, súbele.
2: Buenos días, mi Rafa. Aquí suena la que buena 97.1. Mi nombre es Cristian. Oye, ¿me podrías complacer con la canción de Remy Valenzuela? Ámame una vez más. Un saludo para todos los choferes de plataforma. Ánimo.
1: 9-11.
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2: Aquí suena La Qué Buena, mi Rafita Maus, buenos días, soy Eric de Didi. ¿Qué tal? Buenos días, quiero ver si me pones una canción de La Rayadora, mis recuerdos, por favor. Esperemos ir a verlos ahora, el 17 de julio, al Telmex. Y aquí suena La Qué Buena, mi Rafita Maus, un saludo a mi esposa y a todos los que escuchan La Qué Buena.
1: Son ¡ánimo! Las 9 con 15.
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2: ¿Qué tal, Rafita? Buenos días. Aquí marcando para pedir una cancioncita, Jardín de Olvido. Un saludo para la familia Ulibarria Hidalgo y Ulibarria Alvarado. Y aquí suena la que buena, 97.1.
1: Ya son las 9:20.
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1: Soy Rafa Valles, el Rafa Maus. Muy buenos días, estamos en vivo. Quédate con nosotros. Aquí suena
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2: Aquí suena La Qué Buena 97.1. ¿Qué tal, mi Rafita? Soy Cristian. ¿Crees que me puedas complacer con la de Papalotito de la banda El Pueblito? Un saludo a todos mis colegas de Tlajomulco de Zúñiga, que nos oyen desde allá. Aquí suena La Qué Buena 97.1.
3: 9 con 23.
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2: Buenos días, buenos días. Mi Rafa, aquí suena La Qué Buena desde Tlajomulco. Mi nombre es Estela. ¿Me pudieras complacer con la canción de En los puritos huesos de La Arrolladora, por favor? Gracias.
1: Son las 9:25.
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2: ¿Qué onda, reformados? Te saluda Beto Codina desde el Qué Buen Cóptero con el reporte vial. Mucho ojo en el sur. Se reporta tráfico pesado en Avenida López Mateos desde Santa Anita. A los conductores les anda haciendo falta el carril de contraflujo, el cual está cancelado temporalmente por el periodo vacacional. Para esquivar este enorme atorón, tu opción amigable es avanzar por Camino Real a Colima. Por otro lado, en la Colonia Obrera, un socavón mantiene completamente cerrada la circulación en el cruce de Avenida Unión y Vidrio. Evita la zona moviéndote por Avenida Chapultepec. Y para cerrar, cuida el patinón. Hay una fuga de agua limpia en Jesús García y Mariano de la Bárcena. Sácale la vuelta. Fluye seguro por Calzada Federalismo. Yo soy Beto Codina y recuerda, si el tráfico no se mueve, muévete tú, pero con cuidado.
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29: Oigan, les recuerdo, pidan puras buenas. 33-36-15-17-72. Soy Rafa Valles, el Rafa Maus. ¿Qué andan diciendo por acá? A ver, súbele.
30: ¿Qué tal, mi Rafa? Buenos días. Aquí suena La Qué Buena, 97.1. Le quisiera mandar un saludo a mi carnal Jonathan, que está escuchando ahí en Tonalá, desde Panadería Rojos, del Salto Jalisco. Y si me puedes complacer con una canción, la de Pequeño Musical, con 60 minutos. Gracias.
29: Ya son las 9:36.

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4: ¿Qué dice mi Rafa Amados? Buen día, Rafita, Rafita. Aquí suena la que buena, 97.1, mi Rafa. Rafa, ¿me puedes complacer, por favor, con una canción de la banda Cherrito? La de Llorar Quedito, por favor.
3: 9.39.
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1: Hoy sí que están pidiendo puras buenas, señoras y señores. Soy Rafa Valles, el Rafa Maus. Muy buenos días, ¿cómo andamos? Ya se la saben, jueves 9 de julio del 2026. Tengo experiencia VIP con la arrolladora fotografía. Camerino en el Auditorio Telmex. Sí, señoras y señores, boletos de lo chido, chido, chido, Juan. Quédate con nosotros, estamos en vivo. ¿Qué piden por acá? ¡Súbele!
2: Rafa Maus, buenos días.
1: Buenos días.
2: Aquí suena la Qué Buena 97.1. Un saludo para mi amigo el Cholo.
1: Ok.
2: Que trae la rondana bien puesta.
1: Ay, de ay, ay.
2: Del pillo.
1: Saludos.
2: A ver si me puedes complacer con la canción de Joan Sebastián, Sangoloteadito.
1: Con todo gusto.
2: Por favor, gracias y buenos días.
1: Buenos días,
2: aquí
1: vámonos.
2: Suena la Qué Buena.
1: Son las 9:42, ya lo dijo, aquí suena.

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1: Son las 9:45 minutos, están pidiendo rolonononon.
2: ¿Qué onda, mi Rafa?
1: ¿Qué huele?
2: Mi Rafa Mouse, aquí suena La Qué Buena.
1: ¿Cómo estás?
2: A ver si nos puedes poner una rolita de Intocable, Eso Duele. Para okay. Todos los que venimos aquí en el tráfico, en Santa Margarita, periférico.
1: Perfecto, carnal. Vámonos con tu rola, uno de mis grupos favoritos y también de todas y todos los que nos escuchan. Ellos son Intocable. Ya viene la experiencia VIP. Ya viene la experiencia VIP con la arrolladora. Son las 9:45. Aquí suena.
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1: Súbele.

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1: ¡Vámonos! Oigan, y acá un compadre se equivocó y en lugar de pedir la boda pidió el divorcio. Dice que es el divorcio del huitlacoche. Tiene cara de terco, ¿para qué le alegamos?
2: Rafa Mau, buen día. Quisiera pedirte la del divorcio del huitlacoche. Ay, no, o del guajolote, como lo quieras decir. Para aquí, para toda la banda de en el rancho que estamos trabajando. Aquí el potrillo está cortando y yo soldando. Y por ahí un saludo también, en especial parece que dijo un saludo para el cholo. O sea, ya me conoce. Que ando con la rondana bien puesta, dice.
1: Carnal, estamos buscando aquí y en el repertorio de Karim León se llama La Boda del Huitlacoche. Vamos a ver, mandó otro audio, vamos a ver si alegó qué dice.
2: Te la voy a mandar. ¿Cómo se dice? Te la voy a mandar en audio para que veas que sí está. Y la tengo yo.
1: Mi compa, creo que anda o borracho o crudo. Son las 9:50, ya viene la experiencia VIP para la Rayadora, súbele. La boda

0: me pasa.
1: Estaba rogándole a María que formara parte de mi vida. Muy buenos días, Guadalajara, ¿cómo estamos? ¡Hey, hey, hey! Soy Rafa Valles, el Rafa Mouse. Gracias por estar con nosotros. Yo estoy bien contento, bien contento. Aunque acá mi compa me quería hacer renegar que el divorcio del Huitlacoche. A ver, mandó un audio y sí mandó una rola. A ver, vamos a ver. A ver con qué salió.
2: Un, dos, tres.
1: Compa, ¿tú crees que voy a poner esa rola? Que no está grabada ni en estudio.
3: Ese es el divorcio del...
1: No manches, compa. Pues sí, así como está la puerta negra, debe haber una que se llama la puerta verde. Y así como se llama María, no que no querías, hay una que se llama María, sí que querías, pero aquí canta Puras Buenas, se llama el programa. Y tú pidiendo rolas desconocidas. No, compa, trae puro sueño usted. Es el que ayer se quejó de que no le poníamos sus rolas. Pero pide una que... Quiero que me ponga la de Tus Ojitos Amarillos, de Los Cuatreros, de La Colonia. No, pues no, carnal, acá... ¡Pura buena, compadre! Te mandamos un abrazo. Sí, le mandamos un abrazo al compa. Yo creo, se llama Francisco Román. Lo vamos a invitar a un concierto para que sepa el compadre lo que es bueno. Oigan, y lo que es bueno también es que nos sigan en Instagram, arroba que buena GDL, donde estamos en vivo, por cierto. Saludos, Rafita, bendiciones, muy buenos días. Y le quiero mandar un saludo muy especial a una que buena fan que queremos un montón. Queremos a todas las que buena fans y a todos los que buena fans. Pero ella cumplió años el día de ayer. Y la queremos, la amamos. Ella es mi querida Cintia. Te mando un besote, que Dios te bendiga. Que te llene de mucha salud, muchas bendiciones a ti, a tu mami, a tu papi, a tu marido, a tu bebé, a toda la familia. Ella es Cintia. Y también por acá dice el Chacal que nos manda un saludo. Carnal, un abrazo fuerte. Gracias por contemplarme. Es una página que sube a puro vato mamey de Guadalajara. Y a mí, yo con panza, y me sube mis fotos. Pues mira, o sea, esta pancita, carnal, es pura inversión, no creas que... O sea, no estoy tan tirado al catre, pues. No, tengo mis cuadritos. Yo creo que todos tenemos cuadritos, nomás que están bien ocultos. Yo tengo una panza delante de los cuadritos. Oigan, estamos en vivo en Guadalajara. Soy Rafa Valles, el Rafa Mouse, y llegó el momento... Que todas y todos esperábamos, señoras y señores. 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

0: Ya me vi bien cantando esta canción. Saludos desde la Universidad Antropológica de Jalisco. Un abrazo. Julia, te mando un besote. Yo también te quiero a ti y a tu bebé que cumplió años. Vámonos. Ya, ya le mandé saludos, Andy. ¡Ellos son la Rayadora! Señoras y señores, esto es Experiencia VIP, camerino, fotografía y boletos de lo chido, chido, chido. Vámonos por la línea número 15. Si es que ya se registraron al WhatsApp 33361517 72 con su nombre completo y el de sus tres rolas favoritas. Si no, pelas. Ok, vámonos rápidamente. Ahora sí, líneas telefónicas 33-36-30-08-79, 33-36-15-17-72. La llamada es vía telefónica, no vía WhatsApp. Chaparrita y Chaparrito que me están marcando vía WhatsApp, ahorita no aplica vía WhatsApp. Vámonos por la 15, muy buenos días, la que buena. La que buena, buenos días.
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0: ¿Quién habla?
1: Emanuel Herrera Juárez.
0: Emanuel, ¿dónde andas?
1: Aquí por
0: zona de... ¿De qué, mijo? ¿De qué, mijo? O sea, ¿estás perdido en la vida o qué? ¿Dónde estás? Que alguien te encuentre. ¿Dónde vives, mijo? A ver.
1: Yo en Arenales, Tapatío.
0: ¿Y qué andas haciendo en dónde?
1: En Colonia América.
0: Ah, órale. ¿Y a quién le vas? ¿A la Chivas o a la América?
1: No, a la Plaza.
0: ¡Ah, ¡oh! ¡Qué bonito, qué bonito! ¡Arriba, San Quiñones! ¡Cómo no!
1: ¡Obviamente!
0: ¡Saludos! ¡Oigan! Atención, carnal. Oye, por cierto, para la raza que me dice, no me han entregado la lana. Acuérdense que los cortes son mensuales. Si ustedes ganan, en un mes se hace el corte y luego les marcan y luego ya vienen por la lana. Ayer me habló una señora enojada. Yo, ¿qué onda? ¡Es que gané ayer y no me han dado! ¡No, señora, pues que espéreme! ¡Que ganó ayer! ¿Cómo ves, compadre? Que se espere poquito, ¿sí o no?
1: No, pues espere que deje de ganar a otros.
0: Oye, hermanito, ¿qué crees? Te vas a ir a ver la arrolladora, te vas a tomar foto con la arrolladora y vas a estar en los boletos chidos. ¿Con quién vas?
1: Con una morrilla que anda saliendo.
0: ¿Pero vale la pena o no, carnal? Porque luego se me hace que esa morrilla anda saliendo con más morrillos, carnal. Échale ojo.
1: Pues le echo ojo, tengo días para que salga con ella, a ver, vemos.
0: Investígala, carnal. Tóxico, sí, quítale el celular. Nada, no es cierto. No, hermano, no, hermano, ¿te registraste o no?
1: Claro que sí.
0: Ok, carnal, ¿cómo se llaman estas rolas de la arrolladora que suenan así?
2: Qué bien me va, me va, me va. Desde que
1: me va, te has ido.
0: No, carnal. Inciso A, de Poca Mais. Inciso B, de PM. O inciso C, de Poca Madre.
1: De Poca Madre, de la Arrolladora.
0: Muy bien, muy bien, muy bien. La primera bien. Para que te ganen los boletos y la experiencia VIP, ¿cómo se llama esta rola? Última, que suena así.
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0: ¡Que es un mentiroso! Carnal, son tuyos. Los boletos y la experiencia VIP. Estudia la experiencia VIP con la Arrolladora. Y allá en la Colonia Américas y en Arenales y en todos lados donde te pierdes, se grita muy fuerte.
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0: Excelente día, carnal. Que Dios te bendiga. No nos cuelgues. Vámonos a la pausa. Pero antes, opciones para desayunar. Súbele.
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0: Vámonos a la pausa, un poco tarde, pero con experiencia VIP entregada. Familia, al volver, llamando y ganando millonario. Quédate con nosotros y grita muy fuerte. Aquí suena La Qué Buena. Son las 10:01.
7: La temperatura.
0: Nublado, 20 grados.
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0: Arrancamos en vivo y tengo lana para ustedes. 33-36-15-17-72. Nombre completo y el de tus tres rolas favoritas. Llama, grita y gana. Aquí suena
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0: 10 con 7.

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0: Esto sucedió en el circo de 2 a 4.
1: Llega un señor y le dice, oiga, ¿tiene aguacates? Dice el señor que estaba atendiendo, ¿verdad? Dice, claro, sí, sí tenemos aguacates. Oiga, ¿y está Maduro? Dice, no, ya se lo llevó Trump. Ah, ya me fui.
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7: Ay, dispensen, traía un ataque de tos que ya se me quitó. Entonces, en este bloque vamos a darnos mucha, muchísima lana, pero atención. Prados del Nilo, ahí se encuentra el Correcaminos y el Coyote. Prados del Nilo traen paraguas y regalos para ustedes. ¿Qué tienen que hacer? Caerle a la avenida Río Nilo, famosísima avenida Río Nilo, esquina con la calle Apis. Avenida Río Nilo, esquina con la calle Apis, en Prados del Nilo, en Guadalajara. Primera persona que llegue gritando se llevará su paraguas y algunos regalos también para las demás personas. Cáigale y griten muy fuerte, aquí suena.
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7: Ya son las 10:33.

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1: Y así como lo dice esta rola de los Tucanes de Tijuana, ya andamos ready para entregar lana. Después de esta rola se va el billete. Quédate con nosotros y grita que suena.
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0: ¿Cómo estamos, Guadalajara? Oigan, atención. Ya se anunciaron los primeros tres habitantes de la Casa de los Famosos 2026. Señoras y señores, ¿quiénes son los primeros tres confirmados? Hasta ahorita creo que ya se sabía quiénes eran. El primero fue Ernesto La Guardia. Sí, Ernesto La Guardia, que seguramente si le preguntan a sus papás lo van a conocer. Es un actor muy reconocido de Televisa. Luego fue conductor del programa Hoy. Luego confirmaron a la licenciada Karina Torres. Karina es una del clan de las perdidas. Les tengo que confesar, no sé a ustedes, me dio mucha cosa por Paola. Yo creo que Paola también, pues fue la que ella dijo, estamos perdidas, ¿no? Entonces, yo creo que también Paola se merecía entrar. Y me dio mucha cosa porque ayer dijo, no, hermana, lo decidimos con un piedra, papel o tijera. Pues no, obviamente sabemos que no es así con un piedra, papel o tijera, pero pues yo creo que ella sí tiene su corazoncito apachurrado, ¿no? Paola de las perdidas. Entonces le tocó entrar a Karina, que mucha gente desde el año pasado la pedía. Y luego ayer anunciaron ya a la tercera habitante, que se llama Jimena Herrera. Mucha gente dirá, ¿qué onda es Jimena Herrera? Jimena es una actriz que salió en la serie del señor de los cielos. Aquí está la biografía de ella. Entonces, ahí mero. Oigan, y les recuerdo que tengo paraguas. Cáiganle por sus paraguas en este momento. ¿Quieren paraguas bien perrones para la lluvia? ¡Vámonos, vámonos, vámonos! Avenida Río Nilo, esquina con la calle Apis. Avenida Río Nilo, esquina con la calle Apis. Cáiganle, por favor. Prados del Nilo en Guadalajara. Primeras personas que lleguen gritando se llevarán su paraguas y también muchos regalos. Y gritan, aquí suena.
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0: Es momento de dar regalo. Mucha lana. Líneas telefónicas las quiero timbrando. 33 36 30 08 79, 33 36 15 17 72, porque llega a Guadalajara.
2: ¿Es más grande tu bondad o tu ambición? ¡Vamos a jugar el doblete!
0: ¡Vámonos con el doblete! ¡Vámonos con el doblete, señoras y señores! Lo único que deben de hacer es gritar muy fuerte. Aquí suena la que buena 97.1. Y con eso, ustedes ya se llevan una lana. ¿Va? Yo les digo, les pregunto si se la quedan o la duplicamos a alguien más. 33 36 30 08 79. Quiero esas líneas telefónicas timbrando. 33 36 15 17 72. Vámonos. Muy buenos días, la que buena.
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0: Señora de las siete décadas.
3: Ay, cada vez me subes más
0: números. Ay, mija, ¿qué tiene? ¿Cómo anda, chaparrita hermosa, cuerpo de dos uvas juntas?
3: Muy bien, gracias. ¿Y tú?
0: ¿Qué andas haciendo ahí con mi compa, el gerente?
3: Aquí con tu compa, el gerente, exactamente.
0: Salúdamelo, chaparrita. Tengo 50 pesotes para ti. ¿Te los quedas o los duplicas?
3: Ay, no, pues los duplicamos.
0: Ahora sí, para los que se los quedan.
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0: ¡Vámonos! Dice,
4: me comilo en 2 minutos.
0: Para los que dicen, yo me los quedo, los 50 varos.
3: Ay, no, esos
0: qué,
3: dile.
0: Ay, no. Vámonos, señoras y señores. Muy buenos días, la que buena.
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0: Mijo, te escuchas bien crudo. Quita el altavoz para empezar. ¿Andas crudo, carnal?
5: No, vamos a chambear.
0: Tengo un compa que tiene un anexo, te echo el paro, carnal, ¿no?
5: No.
0: ¿No? Carnalito. Platícame, tengo 100 pesotes para ti, ¿te los quedas o los suplicas?
5: Te los quedo.
0: ¡Ah!
4: ¡Sáleme de mi vida!
0: ¿Cómo te vas a quedar 100 varos? No manches, ya ni la vuelta, carnal.
5: No te creas, los duplicamos, Rafa.
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0: ¡Vámonos! Muy buenos días, en La Qué Buena.
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0: ¿Quién habla?
7: Eric.
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0: A ti, cochino, me quiero quedar. Porque no dice cochino la canción, dice tochino, escucha.
8: 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Cochino, me voy a quedar.
0: Ay, carnal, ya fuimos de los 50, se duplicó a 100, de los 100. El vato dijo, no, yo me los quedo. No, le dije, no. Vámonos, con 200 varos, ¿te los quedas o los duplicamos?
7: Los duplicamos.
0: ¡Vámonos!
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0: ¡Atención, Guadalajara! Primera llamada que entre gritando, aquí suena La Qué Buena, 97.1. Se lleva 400 pesos. ¡400 pesos, Guadalajara! ¿Quién los quiere? ¿Quién los quiere?
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10: ¿Por qué no eres una niña normal?
0: Muy buenos días, La Qué Buena.
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0: ¿Quién habla?
7: Abraham.
0: ¿Quién toca? ¿Quién toca, carnal?
7: ¿Mande, perdón?
0: ¿Quién toca la puerta?
7: No, nadie.
0: Ah, es que dijiste Abraham.
7: Ah, poco sí, Abraham.
0: Ah, que te llamas Abraham.
7: Sí.
0: Ah, mijo.
11: Pura sabandija, puro borracho.
0: ¿Cómo te llamas, carnal?
7: Abraham.
0: Ahora sí. ¿En qué colonia me escuchas?
7: Lomas del 4.
0: Ok, carnalito.

0: Muchas felicidades. ¿Estás contento, carnal?
1: Sí, la verdad, sí.
0: No nos vayas a colgar y allá cerca del Cerro del Cuatro, todo mundo grita.
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0: Eso, no me cuelgues. Vámonos con música, familia. Llega Samuel Rosales y Germán Montero, se llama El Ángel de la Noche, aquí suena.
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1: Señoras y señores, soy Rafa Valles, el Rafa Maus. Vámonos con música, quédate con nosotros, aquí suena
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1: Estamos en vivo, Guadalajara. Esto se llama Dosis, él es Javi. Son las 10:53, aquí suena
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0: pausa, Guadalajara. Soy Rafa Valles, el Rafa Mouse. Gracias por estar con nosotros. Ya viene Omar el Rino Ignacio, acompañado de Ceci Vega. Estamos juntos, estamos contigo, familia, y tenemos un montón de regalos. Recuerda, las semifinales del Mundial y la final del Mundial en transmisión aquí en vivo en esta emisora oficial. En tu casa. Son las 10:57.
1: La temperatura.
0: 24 grados.
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0: Vámonos al corte, familia. Cecilia Vega, ¿cómo estás, bebé? Buenos días. ¿Cómo está la mujer?
1: Al 100 y pasadito, mi reino. Vámonos al corte.
0: No traigo voz, familia. Una disculpa.
2: La temperatura.
0: 22 grados.
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0: Once con 24.

0: No puede ser, familia, son las 11:50. Hoy estamos en vivo, Cecilia Vega. Estoy emocionado, ando modo fan. Desde que me enteré que venía aquí a la radio, le dije al Rafa: Rafa, si no me hubieras avisado, me hubiera molestado contigo, porque se me hubiera ido, y para volverlo a tener cerquita y tomarme una foto con él, hubiera estado complicado. Fíjate, tenemos en la cabina, para mí es un honor, en serio, el mexicano más ganador. El mexicano más ganador en el extranjero, en todo el mundo te conocen. La esencia de la excelencia. Alberto del Río, Alberto el patrón. ¿Cómo estás, compadre?
1: Hermano, con esa presentación, pues estoy pero a toda máquina, hermano.
0: Bienvenido, Alberto, qué gusto conocerte, hermano.
1: No, no, el gusto es mío, sí, nos conocimos allá afuera, te agradezco mucho. Es un placer estar aquí en Guadalajara. O sea, no, este es de los lugares de mis inicios. Aquí venía, me venía todavía en camioncito desde la Ciudad de México, en el hotelito que me ponían ahí en el centro para venir a trabajar y regresar una vez más a esta hermosa ciudad. Es un gusto.
0: Yo la primera vez que te conocí, que me tocó verte, ibas en Estelar, en la Coliseo de Guadalajara. No recuerdo el año, no recuerdo el año, pero recuerdo haberte visto, un tipo de 2 metros... fornido, siempre cuidando la imagen. Sí. De verdad, tenerte aquí es un honor. Digo, no, porque ando bien mal de la garganta, Alberto. Siento que no me puedo explayar a gusto, pero bienvenido. ¿Te gusta Guadalajara?
1: No, me encanta Guadalajara. Te digo, fue Guadalajara es una de las ciudades más representativas. Aquí empecé, aquí me veías el martes, el domingo.
0: Claro.
1: Tenía la fortuna de contar con toda, tengo todavía esa fortuna de contar con el gusto del público tapatío. Y en aquellos días, en aquellos años, me traían al martes Nice, que era,
0: sí, claro,
1: una cosa divertidísima.
0: Claro.
1: Y los domingos, que era la lucha clásica, pero aquí pasé muchísimo tiempo.
0: El público te quiere, Alberto. Oye, con tanto que has hecho, ¿te la crees de lo que eres ahorita actualmente? Aquel chavo que empezaba en Guadalajara, allá en San Luis a luchar, al paso de los años, lo que eres actualmente, lo que representas para la lucha, ¿te lo imaginabas?
1: Pues la verdad, siempre trabajé por ello, pero no creo que en tus inicios o conforme vas creciendo te pongas a pensar o dimensionar,
0: claro,
1: hasta dónde puedes llegar, porque la lucha libre es como cualquier otra carrera. Puedes ser un talento en el momento de tu formación, pero a la hora de llegar algo pasa y simplemente no puedes pasar a ese siguiente nivel. Allá en Estados Unidos le dicen it, tienes you have it. En México le decimos tienes ángel, tienes carisma,
0: claro,
1: y es lo que te ayuda a llegar.
0: Tienes calor, ¿no? También le llaman así.
1: Tienes calor,
0: ¿no?,
1: en la lucha.
0: El
1: si
0: calor.
1: Se le dice en lucha, tienes calor. En el negocio de la lucha se le dice tienes calor.

0: dolor. Y yo, gracias a Dios, he tenido la fortuna de tener ese ángel, ese carisma para la gente, pero aparte, pues hoy, hace rato lo dijiste y te lo aplaudo, que eres el programa más escuchado.
1: Claro.
0: El programa más escuchado, el más exitoso, según INRA, pero seguramente tienen razón. Y yo, o sea, te lo aplaudo y te lo digo, o sea, no tiene nada de malo el pagarte flores a ti mismo después del trabajo arduo que has realizado para poder llegar a ese lugar de privilegio. Eso es Alberto del Río. Yo trabajé más que los demás. Me rompí el alma, el corazón, sangre, sudor y lágrimas, literal, para poder llegar a ser quien soy. ¿Por qué no pagarte flores a ti mismo?
1: ¡Claro, claro! Oye, no ha habido otro mexicano, Alberto, que haya logrado lo que tú has hecho. Creo que podemos nada más compararte con Rey Misterio y ya.
0: Pues, o sea, mi queridísimo chaparrito de oro, Rey Misterio, es incomparable. Pero también, o sea, si hablamos mexicanos nacidos en tierra azteca, soy el único.
1: El único.
0: Rey es un amor y tiene el corazón enorme mexicano.
1: Pero
0: nació en Estados Unidos.
1: Así es.
0: El único mexicano nacido en tierra azteca, vivido en tierra azteca, soy yo. Y orgullosamente he podido lograr todo eso para la industria de la lucha libre mexicana.
1: Qué padre tenerte aquí en la cabina, Alberto. Oye, regresas a Guadalajara en agosto.
0: Esa me
1: parece. Platícame, primero de agosto, no me estoy equivocando de la fecha, ¿verdad? 2 de agosto.
0: No, primero.
1: Primero de agosto.
0: Primero.
1: Platícanos, sí. Alberto. Oye, es un gran cartel, ¿eh?
0: No, o sea, muchísimas gracias. Es lo que estamos haciendo ahorita en Guadalajara antes de la gran presentación, el gran evento Rey de Reyes que vamos a tener aquí. Primero de agosto en Palco. Ya están los boletos, en Ticketmanía los pueden empezar a adquirir los pueden buscar ahí, las taquillas de Palco también el día del evento. Viene Dr. Wagner, hermano, o sea, sabes
1: sí,
0: que
1: claro.
0: Es garantía de espectáculo, Elia Park, mi compadre, Chessman, los juniors, relevos increíbles, el homenaje a mi padre, Dos Caras, y por supuesto, pues, a tu servidor, Alberto del Río, que regresa a Guadalajara después de unos años de ausencia.
1: Oye, qué gusto tenerte por acá en Perla Tapatía. Alberto, de todos los que dijiste ahorita, ¿quién pega más fuerte? ¿Quién dices, este vato está bravo, este vato...?
0: Pues yo creo que Elia Park.
1: Sí.
0: Sí, Adolfo tiene la manita pesada, por eso creo que me lo puse de compañero. No es cierto. Se diseña el cartel para lo que creemos que le va a gustar más a la gente. En esta ocasión le toca a Elia Park hacer equipo conmigo, o a mí hacer equipo con él, contra Wagner y Chessman. Ese es el evento estelar, y el cartel, o sea, viene plagado de todas las grandes estrellas que hemos estado moviendo la industria en los últimos años.
1: Wow, increíble, mi querido Alberto. Familia de la Qué Buena, los boletos ya están a la venta. Primero de agosto en Palco, que también es un lugar padrísimo para ver lucha libre. Ya me ha tocado estar ahí y la cercanía con los luchadores está padrísimo, en serio. Familia, invitarlos. Los boletos ya están a la venta y aquí en la Qué Buena hay sorpresas. Así la voy a dejar, Alberto.
0: Esa, sí.
1: Así la voy a dejar. Oye, agradecido que estés aquí conmigo.
0: No, mi hermano, yo encantado de la vida de estar aquí contigo y en Guadalajara una vez más. Palco, ya lo dijiste, los esperamos. Ticketmanía pueden adquirirlos. Yo no he tenido la oportunidad de ir a ese recinto, pero bueno, va a ser un gusto porque todos hablan maravillas.
1: Claro, es un gran lugar. Alberto el Patrón, gracias, compadrito.
0: A ti, compadre, muchas gracias.
1: Oye, vamos para San Luis. Si vas para San Luis, o ya no vas.
0: Sí, casi voy, no, ¿verdad? Sí, no, o sea, sí voy, no como me gustaría, pero sí voy por lo menos 3-4 veces al año.
1: Sí, porque radicas en Estados Unidos, ¿verdad?
0: En San Antonio, sí.
1: Eso, perfecto. Alberto, gracias, en serio. Mira, te lo voy a decir a modo fan. Yo pocas veces me pongo modo fan, familia. Mis compañeros saben que yo no faneo con nadie, pero cuando se tiene que fanear hay que hacerlo. Y la verdad me da mucha emoción platicar contigo, Alberto, lo que has logrado. Como lo dije, nadie lo ha hecho. Eres un mexicano ejemplar. Eres un orgullo para México en lucha libre, como deportista. En reality shows también. ¿Volverías a hacer algún reality?
0: O sea, lo haría si es de entrada por salida 24-7 y aislado. Nunca, pero nunca de los nunca, nunca en mi vida.
1: Alberto el Patrón, familia. Vámonos, gracias, al corte, hermano. Gracias, compadrito.

0: que fue Noah.
1: La temperatura.
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1: Casi lloro, carnal, te lo juro. De conocer al patrón, qué emoción, familia. Oye, vámonos a complacer, échale, carnal, vámonos. Oye, una disculpa, familia. Fíjate, amanecí sin voz, carnal. Ando batallándole bien machín, pero aquí andamos al pie del cañón, papá. Vámonos a complacer, bueno.
2: Aquí bueno, bueno. 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
1: Ay, qué vocesota, igual que la mía, mijo, espérate.
2: Casi.
1: ¿Cómo estás, hijo?
3: Ay, qué vocesota tan machín tienes.
2: Ya te escuchando, mi mamalona.
1: No, mijo, pues es que me pegó gripe y hoy amanecí acá todo ronco, mijo, pero aquí andamos, echándole ganas.
2: Pues sí, no queda de otra, más.
1: Sí, mijo, hay que darle, hay que pagar deudas, mijo.
2: Ya está medio mamalón, ¿qué traes?
1: Andas malillo, mijo, ¿qué pasó? A ver, platícanos, ¿qué traes o qué?
2: De la garganta también.
1: ¿De la garganta?
2: Sí.
1: ¿Neta?
2: Sí.
1: Oye, mijo, pero lo mío fue por enfermedad, tú por andar acá echando el agua al chayote, güey. Deja no, el vicio, no, Fernando, ya, mijo, ya, hombre.
2: ¿Cómo que puedo hacer, mi reino?
1: Ah, no te creas, mi Fernando. ¿Cuál te ponemos, compadre? ¿Qué quieres escuchar o qué?
2: Una, por favor, de la arrolladora.
1: ¡Arre! Arrolladora. Ahora sí me sale bien acá la voz, carnal. ¿Cuál te pongo, compadre?
2: Una, por favor, la de Y que quede claro.
1: Y que quede claro, arre. Saludos, ¿para quién, mi Fer?
2: Para toda la banda que sintoniza la Qué Buena, para la Bastos, para Felipe Ángeles.
1: Eso, mi Fer, un abrazo, compadre.
2: Igualmente, que te recuperes pronto, carnal.
1: Gracias, mi Fer, un abrazo, carnal. Vámonos con música, familia, estamos en vivo, son las 12:12. Por ahí anda la Ceci Vega, fue al baño la morra. Me emocioné, carnal, de conocer al patrón, La neta, casi lloraba yo, güey. Súbele.
0: La

0: ¡Vámonos al corte, familia! Son las 12:27.
1: La temperatura.
0: 25 grados centígrados.
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7: Sigo sin voz, familia. Son las 12:32. Oye, tenemos regalos en las calles. Ahí anda mi compa el Correcaminos. Mi compa el Gato Dangora, mi carnal Joshua el Coyote. Ahí te va, fíjate. Tienen hieleras y hay regalos, familia. Primer persona que le caiga, primer persona, se lleva su hielera. Oye, tan perronas, acá le cabe mucha chela, familia. Primer persona hielera, todos los demás regalos, Hay gorras, playeras, que buenlindros. Caile, ¿dónde? Ahí te va. Colonia Jardines del Bosque, Lázaro Cárdenas, esquina con Avenida Mariano Otero. Exactamente ahí en la glorieta Arcos del Milenio, familia. Ahí está la que bonita, caile por regalos. Repito una vez más, Lázaro Cárdenas, esquina con Avenida Mariano Otero, en la glorieta Arcos del Milenio, familia. Cáigale, hay regalos, Yo le voy a caer, pero con un doctor, familia.

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1: 12 con 37.
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0: Imponente, mami. 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
1: Son las 12:42, familia. Tenemos regalos en las calles, les recuerdo, ¿eh? Ahí está la camioneta en Lázaro Cárdenas, esquina con Mariano Otero, en la glorieta Arcos del Milenio, familia. Hay regalos, ¿eh? Repito una vez más, Lázaro Cárdenas, esquina con Mariano Otero, ahí en los Arcos del Milenio. Cáigale, familia. Primer persona se lleva hielera, todos los demás regalos. Súbele.

0: Ya regresamos, familia. Oye, mi Rino, ¿ya supiste que funaron al Pedrito Sola?
1: Ay, mi tía la Pedrita, ¿ahora qué hizo? No puede ser,
0: oye,
1: hombre.
0: Se le ocurrió decir que ella estaba harto, enfadado, asfixiado de que los perritos ocupen tantos lugares públicos.
1: Ay,
0: ya ves,
1: no,
0: que pues de repente los vemos en el supermercado,
1: claro,
0: en los restaurantes. Él dijo que ya estaba harto, pero ahí no terminó la cosa.
1: ¿Qué hizo?
0: Que le
1: ¿qué
0: daban
1: hizo?
0: Ganas de aventarle como pues una chuleta envenenada a los perritos. ¿Cómo ves?
1: Ah, se pasó de lanza, ¿eh? Mira, yo creo que a lo mejor eso, a pesar de que pidió disculpas, creo que el vato así piensa, o sea, pero decirlo al aire, Cecilia, hazme el favor.
0: No, hay que tener un montón de cuidado, y luego ahí te va la cosa. Resulta pues que Pati Chapoy estaba risa y risa, ¿da? Riéndole al Pedrito.
1: ¿Festejándole?
0: Pues no, la gente ya fue a cerrarle la cuenta de ex a la Chapoy.
1: Ay, no puede ser. Oye, espérame, pero es que es muy común ya normal, o sea, ya es muy normal. Por ejemplo, aquí en Guadalajara hay muchas plazas donde te permiten que los perros estén. Hay restaurantes donde que son pet friendly, donde pueden estar ahí, o sea, y es algo muy normal. A lo que entiendo que Pedrito, pues no le parece, pues. A lo mejor no le gustan los animales, no le gustan los perros, pero ya decir eso de que, ay, envenenar un perro, pues no, bebé, eso no va.
0: Bueno, ay, mi tía no Pedrita. Tiene perrito que le ladre.
1: Sí, se pasa de lanza, hombre. Vámonos al corte, bebé.
0: Vámonos al corte. Regresamos, familia. Ahorita seguimos estando
1: aquí. Estamos en vivo, familia. Juevesito Rico, aquí suena.
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1: Son las 12:54.
3: La temperatura.
1: 25 grados.
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0: El 13 de julio volverá el contraflujo en López Mateo Sur. La medida busca agilizar la circulación matutina tras el aumento de tráfico y las solicitudes de los automovilistas. La cantante galesa Bonnie Tyler, intérprete del éxito Eclipse Total del Corazón, falleció el día de hoy a los 75 años de edad en Portugal, mientras recibía tratamiento médico por una enfermedad. La FIFA confirmó que Justin Bieber liderará el primer espectáculo de medio tiempo en una Copa del Mundo. El evento reunirá artistas internacionales y apoyará una campaña para impulsar la educación y acceso al fútbol infantil. Representó la información Elba Eunice Mercado.
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0: Merino, aquí suena la que buena 97.1 en todo Guadalajara. ¿Y qué crees, carnal? Que ya tenemos ganadora que se lleva la hielera.
13: Oye, qué bonita es esta hielera, señora. Pásale para acá. ¿Cuál es su nombre?
1: Eva Fernández.
13: Oye, Eva, platícale a toda la gente que está escuchando. ¿Por dónde venía usted cuando escuchó la promoción?
1: Venía aquí en Paseo de Arboledas y Lázaro Cárdenas.
6: ¿Qué?
1: Estaban aquí en Mariano Otero y Gatos del Milenio. Ajá. Y que dije, aquí vengo.
13: Claro. Oye, pero ¿qué llegaste gritando?
1: aquí suena la qué buena noche.
15: ¡Ay, ay, ay!
20: Bien, pero Camilo se acaba de llevar una.
21: Ya se la ganó, la verdad es que esta versión ya se está acabando, es versión ilimitada, versión futbolera. Y pues muchísimas felicidades, amiga, ¿cómo te sientes?
1: Muy contenta, soy seguidora de la estación.
21: ¡No! Venga, venga, pues ya saben, ganar es muy fácil, ya va llegando por acá mi carnal el Fer, pero mira, llegó tarde.
22: Llegó tarde. Ay, qué voz es sota tan mal.
21: Se acabó. Bueno, muchísimas felicidades. Estamos aquí en la glorieta de los arcos de Milenio. Aquí suena. 97.1.
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1: Pero que se cuide, que se cuide. Vamos a complacer, familia. Una con cinco, bueno.
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1: ¿Qué ha habido, compadre? ¿Cómo estás? ¿Quién habla?
2: ¿Qué onda, cuñadito?
1: ¿Qué ha habido? Ay, espérame, arrolladora. Espérame, espérame, ¿quién habla?
2: No, tu cuñado favorito.
1: Ya sé quién, ya sé quién. ¿Cómo está el hombre? ¿Cómo estás?
2: Aquí andamos, todo al millón.
1: Eso, mijo. Yo aquí, compadre, quisiera decirte lo mismo, pero no, carnal, ando aquí batallándole, pero al pie del cañón.
2: No, pues ya te oí.
1: No, mijo, es que ¿sabes qué? Fíjate, el evento que tuvimos en la semana pasada en Tlaquepaque, llovió de repente, carnal, entonces esas mojaditas y el aire acondicionado, no, hombre, nos trae bien jodidos, carnal.
2: No, sí, y luego eres como el Johan, que le gusta ver, ya sabes, motas.
1: ¡Ay, taruga! ¡Déjame!
3: ¡Presto parado! ¡No soy niña! ¡No soy niña!
1: Saludos al Carrecaminos, a mi carnal. No, mi carnal también anda igual, ¿eh? Tampoco trae voz el vato y anda bien acá, mal de la garganta. ¿Para qué andamos echándole ganas? Cuñado, ¿cuál te pongo?
2: ¿Tienes la de Perdón por qué?
1: ¿Perdón con Julián?
2: Sí.
1: A ver, aguántame. ¿Perdón por qué? Ah, arrolladora, se me hace que no la tengo, güey. No, la tengo más con Raúl Sandoval, es como mariachi. A ver, espérame, aguántame. Aguántame, espérate. No, compadre, no la tengo.
2: Si no, una de Conjunto Primavera, la de Hoy como Ayer.
1: ¿Hoy como qué?
2: Hoy como Ayer.
1: ¿No es Hoy en tu Día? No, ¿verdad?
2: No, nah, la de Hoy como Ayer.
1: Ah, yo quiero poner la de Hoy en tu Día. Listo, compadre, saludos para quién, cuñado.
2: Pues ahí para la hermana, que ya no le contestas.
1: No, pues no me quiere, trae vato ya.
2: No, pues ya ves.
1: Habla con ella, güey, habla con ella.
2: Al rato hablo, al rato
1: dile que
2: hablo.
1: Se ponga pilas. Un abrazo, cuñado, cuídate mucho, ánimo, compadre.
2: Igual. Ánimo.
1: Vámonos con música, familia, es la 1:08, súbele. 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

0: ¡Uy, qué buena rola, familia! Oye, estamos en vivo, es la 1:28. Tenemos regalos en las calles, familia. ¡Atención! Ahí está la camioneta ubicada en la colonia Rinconada de La Calma. Así dice aquí. Fíjate, mi compa el Correcamino se escribe bonito el vato, porque luego me ponen al Yoshua ahí. No, hombre, bien fue que escribe el desgraciado. A ver, ahora sí lo entiendo. Oye, la camioneta está ubicada en Avenida Patria, esquina con calle Montemorelos. Repito, la camioneta tiene regalos, hay paraguas, hay regalos, en Avenida Patria, esquina con calle Montemorelos, colonia Rinconada de La Calma. Familia, hay regalos, vale la pena, cáigale. Vámonos al corte, familia, ya volvemos. Juevesito rico.
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0: 1:28.
2: La temperatura.
0: 25 grados centígrados.
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0: Una con 34.

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2: 1:38.
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0: Oigan, el Rino, ya lo había dicho ayer, el Aldo Rendón Rino, ¿cómo le grita gol?
1: ¡Gol! ¡Gol!
0: Va a la casa de los famosos, Rino.
1: Oye, ¿sí va a entrar siempre?
0: Confirmadísimo, confirmadísimo ya. Bueno, hoy lo van a confirmar, pero ya las pistas son demasiado obvias. Entonces, creo que entre la licenciada y él van a hacer una muy buena mancuerna, ¿no crees?
1: Fíjate que me gustaría verlos. Fíjate, Aldo Rendón es un personaje que ha estado en el medio de comunicación durante años porque el vato viste a las artistas, a Galilea, a muchísimas artistas. Pero ahora que ha estado en podcast, el vato pues tiene carisma, ¿eh? El vato es chistoso. Tiene lo suyo.
0: Tiene una personalidad muy única. Y es luego también, ¿sabes qué siento?
1: Super fresa.
0: Que le vale, Rino.
1: Sí, le vale, es correcto, le vale.
0: A ver qué tal, a ver cómo le va. Lo que sí me enteré también, Rino, es que Aldo Rendón, pues le gusta consumir de la del Pulga, que se avienta de repente su cigarrito y pues ya ves que luego de repente ahí no pueden consumir. Entonces, pues a ver.
1: Uy, pobrecito, pobrecito. Oye, a lo mejor la van a aplicar como con Adrián Marcelo, ¿no? Que también Adrián Marcelo, cuando entró a la casa de los famosos, el vato también, pues obviamente, públicamente ha dicho que él le gusta fumar de esas cosas, de la que dejó tartamudo a Porky. Pero decían que fuera de cámaras les daban ahí su probadita. ¿Quién sabe? ¿Será cierto, bebé?
0: Amo a ver.
1: Entonces, a ver, Aldo Rendón, Karina Torres,
0: La licenciada, Ernesto La Guardia y Jimena... Ay, se me olvidó la película.
1: Una actriz, también ella, yo no la ubico mucho, ¿eh?
0: Bueno, ella estuvo en la serie del Señor de los Cielos.
1: Ah, ok. Mira, también se dice que va a entrar el amigo de Aldo Benigris, el Yetus. Siento que puede ser una buena temporada de La Casa de los Famosos, bebé.
0: Oye, que también por ahí dicen que les ofrecieron más lanita que porque ya nadie quería entrar. O sea, imagínate, luego salen bien fundados y sin chamba.
1: No, ya sé, es que se exponen a eso, bebé. Oye, vamos a ir a un corte, Cecilia. Ahí viene el circo, familia.
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1: 1:54.
3: La temperatura.
1: 25 grados.
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1: Las 2:03.
2: 2:03.
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0: ¿Cómo le corre camino?
1: ¡Ringo Ignacio!
0: ¿Cómo estás?
1: Pues mira, diría, vete y veme.
0: ¡Ah, qué grosero! Oye, espérame. ¿Dónde está el Tony?
1: Oye.
0: Tony, ¿dónde está Silu? Aquí andaba el vato, pidió permiso para irse a su casa, ¿va?
1: Ah, arrulladora. Ah, ¿de espérame, a patrón?
0: Espérame. Me está... pasa, ya sé. ¿Qué pasa? Mira, aquí en el mensaje que me mandó dice que Chumpollo le pidió paro de ir a llevar unas flores.
1: Arrolladora, con razón los dos no valen queso.
0: A ver, espérame. ¿Chumpollito mandó flores?
1: No, ya sé a quién.
0: Yo dudo, corre camino.
1: Ya sé a quién.
0: A ver, espérame. ¿A quién?
1: Empieza con T y termina con I.
0: ¡Ah! Sí, don Tommy, qué hermoso, sí, Chumpollo. Sí. Ay, no. Te voy a decir algo, espérame. Se cortó el fondo y me cuatro pies.
1: Sí, sí.
0: Familia, les voy a platicar una cosa. Chumpollo, el día de ayer, le dio la prueba de amor a don Tommy.
1: ¿A poco sí?
0: ¿Le dio la prueba de amor?
1: ¿Ya?
0: ¿Ya le dio la prueba de amor? ¿Neta?
1: No me digas eso, Ringo.
0: No, se tatuaron acá, ya trae las iniciales de Don Tommy.
1: Ah, se tatuaron.
0: ¿Sí?
1: Ah,
0: no, trae la T prueba. Y la R, porque es Tomás Rodríguez. Don Tommy se llama Tomás Rodríguez.
1: Tomás Rodríguez, sí, sí, sí.
0: Y se lo tatuó, le dio la prueba de amor.
1: Se tatuó la T y la R.
0: ¿Sí?
1: Pinche Chumpollo.
0: Bueno, es que a mi Chumpollo me dijo, Rino, ya le di la prueba de amor a Don Tommy.
1: No, pero esa desde hace como 10 años, sí, no, sí. Ya tiene un bueno.
0: Ay, no, si esa bodega de la tienda hablara, familia.
1: Yo pensé que la bodega del Chumpollo.
0: No, no, no, pero... ¡Cerdo!
1: ¡Cerdo!
0: Vámonos a complacer, carnal, échale.
1: Vámonos, 33-36-15-17-72. 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
1: Ah, rayadora, te hablan, Rino.
0: ¿Quién pidió mujeres sexys?
2: Tú,
0: ¿qué pasó,
2: Rino,
0: mi amor? ¿Cómo estás?
2: Yo estoy como Sunday Ruby.
0: Ay, mija.
1: No, fea, también traes
0: fea por
1: sueño.
0: Donde te fijes, ¿verdad?
1: Ah, arrolladora.
0: Ya, Valeria, es broma, mija. Ya es broma, mire, ya, hombre. Ya, Valeria.
1: Eso estuvo
0: ya
1: bien fuerte, Rino.
0: Ay, Valeria, es mentira, mi amor.
2: Valeria. No me ofendiste,
0: Valeria, te voy a dar un beso,
2: hasta
0: mejor,
2: se me fue la voz.
1: Fea, fea por donde te fijes.
0: Valeria.
1: El Ringo.
0: Valeria, te amo, mi amor, te amo.
2: Yo no.
0: ¿Por qué no? ¿Por qué no me llamas? ¿Qué pasó?
2: Porque me dijiste fea.
0: Es broma, Valeria. Es show, hombre. Ay, Valeria, es broma, mija. Ya, hombre. Ya. Ya. ¿Tú sabes
1: Valeria,
0: que a mí?
1: Dile algo, defiéndete.
0: ¿Tú sabes que a mí?
3: A mí me gusta lo exótico, ahí lo... Algo sagaz.
0: No es cierto, Valeria. ¿Cómo estás, bebé?
2: Pues contenta, feliz, aunque me hayas dicho fea.
0: Ay, bebé, es broma, ya, hombre, baje el arma, tranquilízate, hombre, ya.
1: Oye, Valeria, pero a ver, ¿por qué estás contenta y feliz?
2: Porque estamos de mantener largo.
1: ¿Por qué?
2: Porque es el cumpleaños de Luis.
1: ¿Y ya le compraron algo?
2: No.
1: No, pues sí, así, está chido, ¿eh?
0: Arrolladora.
1: ¿Qué piensan? ¿Que felicitándolo en la radio ya? No, hombre.
0: Oh,
2: pues
0: mija.
2: Sí, quería que le fue bien.
0: No. No seas grosera, de veras, hombre.
1: ¿Ves, Valeria, por qué el Rino se porta así contigo?
0: ¿Ya ves? ¿Por qué?
2: ¿Mande?
0: Ay, no, ya, sorda viene la Valeria. Ay, no, mija. Valeria, baby, mi amor.
2: ¿Qué pasó? Mejor dime fea.
0: No, ya, Valeria. Ay, es broma, Valeria. Ya, hombre, tranquilízate. Ya. ¿Cuál te ponemos, mi Vale?
2: Pues quiero una movidita.
0: Uy.
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1: ¿Tenemos la de la fea de Banda El Recodo?
0: ¿El club de las feas? ¿Quieres esa?
2: Pues vámonos por esa ya que...
0: Valeria, no, mija, espérate.
1: Valeria, tú eres... pero es que tú no estás fea.
0: No.
3: ¡Mentira!
0: Tú eres guapa.
3: ¡Ay, ajá!
0: Tienes un cuerpazo.
3: ¡Mentira!
0: Y sobre todo eres buena persona.
3: ¡Ay, ajá!
0: ¿Serio? ¡Oh, pues, Tony! No estén de grosero.
1: El Tony.
0: Valeria.
2: Mande.
0: Te quiero, mi amor. Adiós. Ay, Valeria, ya, mija.
1: Valeria, pero a ver, dile. Yo también te quiero, mi amor.
0: Dime algo bonito, ándale.
2: No se me olvida que me dijo fea.
0: Adelante, Valeria. Adelante. Dime algo bonito, adelante.
2: Es nada, ¿qué te puedo decir? No soy poeta.
1: Valeria. No, Valeria, ya perdiste el chiste, la Valeria. Chispa.
2: Me enojé contigo porque me dijiste así.
5: No, ¡ay, ya, Valeria, ya, mija, ya, ya, ya,
1: súpralo, ya, súpralo también,
5: ándale, mija, ya, mija, ya, ya, hombre!
0: Aquí arrancamos el circo, familia. Bienvenidos, cadena.
1: ¡Vámonos!
0: 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Así me encuentras en Insta.
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1: Oigan, familia, atención, Guadalajara. Oye, tenemos boletos en las calles, ¿eh? Ahí anda mi compa Joshua el Coyote 3. Un día les vamos a platicar por qué le pusimos así.
2: El Joshua. Coyote 3 o Johan 2.
1: Y si no se pone las pilas, habrá un Coyote 4.
2: Sí, gracias. Es correcto, es correcto.
1: Ah, no contesta el teléfono el vato.
2: Ah, no, sí, ya me dijo que lo regañaste. No,
1: dije, mijo, pues...
2: Andaba llorando.
1: Mijo, estás a prueba, desgraciado, le dije. Y le vale queso, morro, pues.
2: Le vale queso. Es que mira, Rino, yo te voy a decir
1: algo. También silencio.
2: Así son todos los coyotes.
1: Así son todos, ¿verdad?
2: Sí, así son todos.
1: Oye, ese pudo está maldito, ¿verdad?
2: Sí, ¿verdad? Está maldito.
1: Oye, tenemos regalos en las calles, tenemos boletos, familia. Este fin de semana... Ah, pues ya mañana, carnal.
2: Mañana, carnal, en el Estadio Jalisco.
1: Gallos Blancos del Querétaro.
2: Atlas contra Querétaro.
1: ¿Hay boletos?
2: Y tenemos
1: ¿dónde?
2: Boletos. Únicamente tienen que caerle gritando fuerte aquí.
1: Vienes bien cohete, corre caminando.
2: Oye, Rino, es que a ver, yo no sé por qué no me avisas, hijo. A ver, avísame.
1: No hay partido. No hay nada, familia. No
2: por
1: hay
2: eso,
1: nada.
2: Pero entonces no vamos a poder disfrutar de un rico.
1: No, fútbol. Nada, no. Olvídense de eso, familia. Ok. ¿Cómo están, familia? ¿Qué ha habido? ¿Se escuchas o no?
2: Ya. Dame el monitor, papi.
1: Ahí está, ya. Ahí está, al seco.
2: A ver, Rino.
1: Vámonos con saludos, carnal.
2: A lo mejor escucharon mal.
1: Ey.
2: Escucharon, o sea, no hay boletos, hombre.
1: No tenemos boletos,
2: yo
1: no
2: dije,
1: es cierto. Estábamos agarrando pura.
2: Voy a ir a Querétaro.
1: Ajá. O sea,
2: Voy a ir a Querétaro.
1: Sí, y le vamos al Atlas, es lo que estábamos diciendo, familia.
2: Exactamente, la gente a veces se saca de onda y escucha mal, así que...
1: No puede ser, hombre. Oye, síganos en redes sociales, familia. ¿Cómo aparecemos en redes, Correcaminos?
2: Mira, a mí me encuentran como @omar_envivo.
1: No,
2: y a ti, Rino.
1: Lazo, desgraciado.
2: Y a ti, Rino.
1: Como soy Caballero FM, familia. Oigan, fuimos al doctor ayer, el Correcaminos y un servidor, agarrados de la mano. Ah, no, eso no lo puedo decir, ¿verdad?
2: No, eso no lo tienes que decir, eso,
1: familia, le pedimos el día a Rafa Valles porque andamos bien jodidos en la voz. Pero no se pudo, no lo dio, no puede ser. No, o sea, nos dejó faltar.
2: No nos lo dio y el día tampoco.
1: Sí, no.
2: O sea,
1: no. Ah, desgraciado.
2: O sea, ¿qué onda?
1: ¡Ostate, hombre! Oye, tengo por acá saludos en Omar Guión Bajo en vivo. A ver, dice por acá. ¡Ay, mi compa el Bocho! Saludos, compa Bocho. Un abrazo, compadre. Ahorita te marco, compadrito. Un abrazo, mi carnal. Dice por acá Lili García. Saludos para la Julia, dice Julia López. Ah, saludos, un abrazo. Dice que te mejores, Rino. Es que, ¿sabes qué? Ando batallando, le vieran cómo me ha costado venir a trabajar, familia. Se los juro, neta, está bien complicado. De repente andar acá en gripadones y, ay, joder, eso no puede ser.
2: O sea, Rino, ¿estás diciendo que te obligan a venir así?
1: La verdad, sí. Yo no quería, familia. Sí pedí el día, pero no me lo dieron. Oye, dice para acá. Saludos para... Ah, mi compa Juan José, ¿cómo no? Saludos, compadre, un abrazo. Dice, andamos chambeando, mándanos saludos aquí en el carro. Ah, esa carro letero, mi compa, ¿qué? Saludos, mi compa Juan José. Arráncate, Correcaminos.
2: Por acá tengo saluditos. Fíjate, Rino. Ponme un fondo romántico, carnal.
1: ¿Por qué? ¿Ahora qué, Correcaminos? ¿Ahora quién?
2: La verdad es que...
1: ¿Cómo se llama la morra?
2: A la misma de siempre, Rino.
1: Ay, no me digas.
2: Sí, mi querida Abby.
1: Ay.
2: Te amo, bebé.
1: Oye, ¿fue la que nos mandó el otro día lonches cubanos?
2: Sí, carnal, sí. Ella era.
1: ¿Qué ganas tuviera yo de que ahorita dijeras, ay, les va unos lonchecitos para estos moros?
2: No, también ya no se hacen cajoso, güey.
1: No. A ver, Correcaminos, si te quiere, que le gaste.
2: Que le invierta.
1: Oye, ve el muñecote, pues. Sí, radio, el morro,
2: bueno,
1: gana bien.
2: Muñecote, no.
1: Bueno.
2: Muñequito.
1: Ok.
2: Muñeco. No, muñeco.
1: Ok. Bueno, entonces, que le gaste. ¿Cuál es la bronca?
2: ¿Ya escuchaste, Abby?
1: Abby, ponte pilas, mija, porque mi carnal es hombre que te lo tienes que ganar. Es más, yo fuera la morra, yo te mandaba flores en este momento, carnal.
2: Flores.
1: Sí, claro, flores. Okay. Un arreglo.
2: Mira, Abby, un arreglo. Apúntale, mi amor, por favor.
1: Flores. Le mandaba comida al Correcaminos y también a su acompañante aquí, o sea, yo me...
2: Oye, Rino, pero a ver, espérame. ¿Y de tu lado qué onda?
1: Y un vale de gasolina también. ¿Un vale de gasolina?
2: Espérame. A ver, Rino, no me estés cambiando el tema. ¿De tu lado qué onda?
1: ¿De
2: ¿Ni
1: mi
2: un
1: lado?
2: Perro que te ladre, hijo?
1: No, estoy solo.
2: ¿Nadie que nos invite un lonche de tu parte?
1: No, ahorita, ando...
2: ¿Una pretendiente que nos mande algo?
1: El Fer, nomás.
2: Ah, arrolladora.
1: El Fer, vámonos con música.
2: Y el Fer anda valiendo queso.
1: No puede ser. Vámonos con música, familia. Son las 2:47.
2: 2:47.
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0: ¡Vámonos al corte, Correcaminos!
1: Oye, mi Ringo, regresamos con las chicas del barrio, ¿eh, carnal?
0: Así es, viene la rola más cool, viene el minuto del saludo, estamos en vivo. Lo poquito que podemos ofrecer es aquí andamos, familia, la mera verdad. Sí.
1: Tómenlo o lo dejan.
0: Oye, la gente va a pensar que nos fuimos de locas y por eso nos enfermamos las dos. Bueno,
1: pues, la verdad es que sí, Rino, pero...
0: Sí, pues, pero pues...
1: Allá andabas.
0: Ya ni modo, 2:53. No,
1: vamos para allá.
2: La temperatura.
0: Espérate.
1: Ay, perdón, 26 grados.
0: Ya, taruga, ya.
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1: Ya son las 3:02.
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1: ¡Uy! ¡Qué buena rola, Correcaminos!
2: ¡Qué buena rola, mi Rico Ignacio! Oye, yeah. Tenemos saluditos, carnal. ¿Me dejas?
1: ¡Claro! ¡Adelante! Dale. ¡Adelante!
2: Le quiero mandar un fuerte abrazo a mi compa José, que anda chameando ahí en el Uber y siempre escucha el circo de la Qué Buena, carnal.
1: ¡Compa José! ¡Un abrazote, compadre! Oye, bien chambeador el vato ahí detrás del volante.
2: Sí, claro que
1: abrazote,
2: sí,
1: a mi compa José. ¡Abrazote! Oye, que por cierto van a operar a su papá, compadre.
2: ¿A su papá?
1: Sí.
2: ¿A Nicolás?
1: A don Nicolás Echeverría. ¡Saludos, señorón!
2: Oiga, que se recupere muy pronto, ¿eh?
1: Todo va a estar al 100. ¿Eh?
2: Lo queremos bien, machín.
1: Primero Dios, gracias por escucharla. Qué buena, familia. Súbele.
2: Sí, súbele.

0: tengo muchas ganas de...
1: ¡Ay, qué hermoso! ¡Ay, qué hermoso! ¡Mi comadre Mayra! ¡Qué guapa!
2: ¡Ay, comadre!
1: ¡Ella!
2: ¡Vete y veme! ¡Vete y veme!
1: ¡Ay, qué grosera vienes, comadre! ¡Ni porque vengo enferma, de veras! ¡Ay, no puedes ser! ¡Chupollo, hermoso!
2: ¡Ay, enferma!
1: ¿Cómo están? ¿Cómo
3: sí,
1: estás?
3: Oye, yo lo escuché porque se veía con el patrón, pero a mí se me hace que el patrón le metió algo en la trompa.
1: Oye, espérame, hablando del patrón, ¿qué crees? ¿Dónde crees que anda?
3: ¿Dónde anda?
1: Anda trepado en un Uber en este momento. Oye, ¿te acuerdas la última vez que abusó del chofer que le robó un beso? Ay, ay, no, qué pena esa vez. Ay, no, qué pena. Qué bárbaro, Rafael, de veras, mijo.
2: Ah, pero pues, bien contentote.
3: El ratito Valles, hombre, le mandamos un fuerte abrazo.
1: A puro meter velocidades, abrazo. Aunque el carro es automático, comadre. ¡Qué carro, de veras!
2: ¡Ay, no!
1: ¡Ay, oiga, Rafael, de veras!
2: No se deje engañar el del Uber, ¿eh? Si le ofrece boleto, no hay. ¡Ay!
1: No, sí, sí hay, él es el bueno.
2: No, yo digo, por si luego anda regalando, porque el Rafa luego ya ves que regala a todo mundo.
1: Ay, claro.
4: Ay, comadre, ¿qué más, amigo gordo Rafa Valle?
2: Los queremos para nosotros.
3: Estás insinuando que a todo mundo, pero a ti no.
2: ¿Ah? Exactamente. No, a mí también me toca.
1: Ay, qué fuerte.
4: ¿Sabes a quién le va a tocar? No, pero, comadre.
1: Ay. ¿Sabes a quién le va a tocar?
4: Voy premio.
1: Al chofer del Uber. Sí. Hoy le va a tocar. Hoy le va a tocar.
4: Ay, no importa, mi José, tú aprovecha. De eso no se ve diario, ¿eh?
1: Vamos con información, comadre, ¿quién se murió? Adelante.
2: Vamos con información, nadie, comadre. Y bueno, los que ya están celebrando 30 años de trayectoria, es nada más y nada menos, deja de contarte. Pero lo están celebrando de una manera muy padre y es nada más y nada menos que Intocable. ¿Por qué? Porque fíjate que le van a otorgar, comadre, una estrella en el Paseo de la Fama de Hollywood.
4: ¿De dónde, comadre?
2: ¡De Hollywood!
3: ¡De Hollywood!
1: ¡De Hollywood! Ay, Hollywood.
2: Y esto se lo van a entregar el próximo 16 de julio. Va a ser otorgado su estrella en el Paseo de la Fama de Hollywood. O sea, imagínate, va a estar con otras grandes figuras... pues, ahora sí que de la actuación y también de la música. Qué padre por Intocable, ¿no?
1: Pero bien merecido, comadre. Es una gran agrupación y...
3: Pero aparte, por eso paga, ¿no?
1: ¿Por qué?
2: No, la de Hollywood no. En la que pagas es en la de Las Vegas, que esa ya ves que todos tienen.
1: ¿A poco
2: entonces,
1: se paga?
2: No. Sí. Esta estrella que le están dando a Intocable, o le van a dar a Intocable... Está otorgada por el Hollywood Chamber of Commerce.
4: ¡Ay, no, ay, no, mi comadre! ¡Anda bien bilingüe!
5: En la epidemia de panzas indigestaditas.
2: ¡Síguele!
5: ¡Si le hagas buena al gato!
2: ¡Me caen bien gordas, desgraciadas!
4: ¡Ay, no, no! Es que, comadre, mira, yo siempre he dicho, si no saben inglés, díganlo en español.
1: ¡Ay, no, de veras!
3: ¡Inglés con barreras! Impartido por Mayrita el Gran.
2: Es que estudié yo ahí en la del centro, comadre. Pues
3: ¡neta,
2: es que
3: me lo juras!
2: Ay, mi pronunciación no es la mejor, pero me entendieron, ¿va? Me entendieron.
1: ¡No! ¡Vámonos con música, va!
2: Síganle, ¡ay, me quedé bien gorda, desgraciadísima!
1: ¡Ya regresamos! ¡Somos las chicas del barrio!
5: En la epidemia de panzas infestaditas.
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2: Ay, no vienes bien cuete.
1: Oigan, ¿qué creen? Pues el potrillo se metió. ¿Qué? Ahora sí sé que se metió a la polémica. Te voy a explicar por qué.
2: ¿Qué pasó?
1: Ahora, es
2: ¿qué
1: que pasó? Ya ves que ahorita todo el mundo es la semana de andar pidiendo disculpas. Pero antes de eso la tienen que cajetear, ¿verdad? Todos.
2: Ay, ¿cómo?
1: Y es que, fíjate que un comunicador de allá de las Argentinas dijo que odiaba a los mexicanos, que los detestaba, que no sé qué, ¿no? O sea, ahora sí que fomentando este odio hacia los mexicanos, ¿no? Supuestamente.
3: Los más acertados es ellos el siempre. Son la marita, la verdad.
1: Ah, eso sí, eso sí. Pero vamos a hablar de el que el potrillo, pues ahora sí que se pronunció al respecto, ¿no? Después de estos comentarios tan desafortunados de este periodista o pseudo periodista, supuestamente, pues después de ahora sí que fomentar el odio hacia nosotros que somos unos panes de Dios, unas almas tan más divinas, Alejandro Fernández compartió en sus redes sociales que, pues, dejando clara su posición, ¿verdad? Que aunque sea deporte, aunque lo del mundial fomente este tipo de situaciones, o sea, aunque el fútbol diga, no, pues me caen gordos los del otro equipo, o sea, eso no debe de ser, porque eso es promover el odio y la discriminación a México, y dijo, a México se le respeta.
2: ¿Cómo no? ¡Ay, bien dicho!
1: Así oye, que pero nuestro Rodrillo nos defendió, ¿eh?
2: Sí vi esa declaración de ese argentino. ¿Protillo? Y sí me dio coraje.
1: Sí. No, deja tú la del Pedrito Sola, que esa también.
3: Escuchar así al Ringo y que no le den una pastilla para que se aliviane.
2: Ay, vengo bien mala, comadre.
1: Ay, sí. Te escuchas como mormada, como ay, que traes sí, ahí comadre. El gallito.
2: Y ando ronca también, de veras, comadre. Ay, no,
1: pues que ya también pero cómo te no las tomas, te nota, mija.
2: ¿Por qué te ríes de mí, comadre?
4: Porque te están
1: viendo. ¡Sígale!
4: No, no, no es de grosero. Chompa, ya no está
2: hablando. Chompa, diablito. ¡Ay, no! ¡Comadre, pues ya nos vamos!
1: ¡Ay, vámonos! Oye, ¿me dejaron hablar ahora? Porque está oyendo el jefe, ¿verdad? Desgraciada.
4: No, comadre, no, no, no.
1: Por eso no me interrumpieron. No, no se hagan las.
4: Te dejamos
1: no se hagan las moscas muertas.
4: Somos bien buena onda, comadre. Te queremos
1: sí,
4: mucho,
1: no
4: comadre.
1: Creo. No creo.
4: Aparte, sí, hoy te ves hermosísima.
1: Tú te ves bien hermosca y no te digo nada.
2: Ay, no, grosera.
4: Ay, qué grosera eres.
1: Ay,
4: no.
1: Ay, así.
2: Ay. Hasta Miami, comadre. Tus redes sociales hermosas.
1: Vámonos. Me pueden encontrar en mi Instagram como Alcalá M y en mi Facebook como Mayra Alcalá.
2: Cuídense mucho.
4: Gracias, hermosa.
1: Bye. Love you.
2: Gracias, hermoso. Gracias.
4: Goodbye.
0: Ellas fueron las chicas del barrio.
1: Qué feo que seas así.
2: ¿Cómo?
1: ¿Así?
4: ¿Cómo, comadre?
1: ¡Síguele! Son las 3:23.
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0: Vámonos al corte, Chumpollo. Buena rola de, lo, de mis compas del pueblito, familia. Súbele, Chumpollo. ¿Qué hora son, chamaco?
1: Ahorita, right now, las 3 de la tarde, 26 minutos que no tenemos.
0: 25 grados.
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18: Ya son las 3:32.
19: Son las 3:32.
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1: 3:35.
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1: 3:38.
2: 3:38.
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0: Esta es la rola más cool.
1: Dos de tres caídas sin límite de tiempo.
2: Chumpollo. Chumpollo. Chumpollo. Chumpollo.
1: Chumpollo, ya estamos al aire, hijo.
2: Estamos en vivo, mijo, ya.
3: Perdón, perdón, estoy aquí cantando una canción que estaba componiendo.
2: Arre. Se llama El Ringo. ¿Así se llama la rola, Chumpollo? ¿Eh? ¿Me vas a dar el crédito por haberme la dedicado?
3: Sí.
2: ¿Puedo ganar regalías de ahí, Chumpollo? Qué bárbaro.
3: Por favor, Ringo. Cuando tú quieras.
2: Por eso te quiero, Chumpollo. Ven, parte un beso. Ven para acá, acércate. Ven, ándale, ven. Arráncate, Chumpollo.
3: ¿Por qué ese beso iba con pasteleada, Ringo?
2: Sí, ¿no? Chumpollo,
3: corazón. Es la voz del rey de la taquilla, Julián Álvarez. No estoy llevando, oiga. El mismo que dijo que los de Inglaterra sintieron lo que era torear la masacua, chones.
1: Sáplas, hijo, sáplas.
3: Así dijo.
2: ¿Eso dijo? ¿Neta?
3: Sí.
4: Ah. ¡Neta, me lo juro!
3: ¿Sí?
2: Hijo de la mañana.
5: Corazón, ¿qué le has hecho a mi corazón?
3: Corazón.
2: Ay, no, Chumpo, yo no cantes, mijo. No, no, no, no.
1: ¡Hombre, no. Chapolín!
2: ¿Cómo se vota, chamaco?
3: ¡El Chumpollito!
1: Ahora sí, vámonos con esto. Ahorita que está lloviendo y que ando enamorado.
2: Ah, no sé.
1: Bajo
2: ¿sí?
1: la lluvia, dos enamorados.
2: Oye, pero se te ve, corre camino. Oye, así Rino. Como tus... Tus chapetitos haciendo tus cachetitos, mijo, así como
1: presa,
2: que te ves bonito.
1: No me estoy chillando.
2: ¿Qué hermoso te ves?
1: Mira, Rino, me mandaron comida. ¿Y a ti qué te mandaron?
2: Nada. Tuve que encargar. Hijo de puta.
1: Ay, perdóname, digo.
5: Ay, revolotean maripositas en primavera.
1: Vámonos con esto de Costel. Le mandamos un abrazote, aunque no nos haya invitado a su evento. Gracias.
2: ¿A cuál evento?
1: Al de la arena, carnal.
2: No, a mí sí me invitó.
1: Ah, ¿a ti sí te invitó?
2: Sí, a mí sí me invitaron.
1: A mí no. A mí no, pero de todos modos te mando un abrazote, carnal.
2: No te agüites, hombre, no te agüites.
1: Se llama Bajo la lluvia, dos enamorados.
2: No, en mi pancita.
1: Ah, sí, en mi pancita.
3: Ya lo dijo el Fer de Maná, ya lo dijo el Fer de Maná.
1: ¿Qué pasó?
2: ¿Qué dijo?
3: Ubícate, brother.
2: Ay, no puede ser. A menos que mi rola más cool, familia, se llama Gente Batallosa. Es calibre 50 en la carnaval, ¡súbele! No puedo ni cantar hoy, familia, lo siento.
1: Mejor no cantes, no cantes.
5: Fuera mi marido es
2: se vota la rola más cool, Héroe del Rino, para que gane. Calibre 50 en la carnaval, familia, con Gente Batallosa. ¡Vámonos! ¡Pégale play, Tony!
1: ¡Vámonos! 33, 36, 15, 17, 72. ¿A cuántos votos, Rino?
2: Gol gana, muchachos.
1: ¿Gol gana?
2: A uno, sí.
1: ¿A uno solo?
3: ¡Gol gana!
2: Sí, porque no hay tiempo.
1: ¿Estás seguro, Rino Ignacio?
2: Ok, va.
1: Ok, vámonos.
2: No vas a meter grabados, ¿eh?
1: No, mira, es legal, es legal.
6: Aquí se me acaba de 3.1. La rola más cool era mi compa el gordo Rino.
2: ¡Ah, público, los amo! ¡Gracias! Es que ando enfermito, hombre. Ando enfermito.
1: Ay, pero ¿por qué te dijo cajetoso?
2: Pues porque
1: sabe?
2: Algo me conoce, pues.
3: ¿Te acuerdas de tu nombre de reggaetonero?
2: ¿Cuál era, Chumpollo?
3: Dímelo, Ringo Ignacio.
2: ¡Toma!

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1: Son las 3:51.
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1: Aquí suena la Qué Buena 97.1. ¿Cómo estás? Muy buenas tardes. Yo soy Karina Angulo. Sí, ¿cómo que otra vez? Pues si voy llegando. Ay, Tony, qué modos. Bueno, te acompaño hasta las 6 de la tarde, jueves, y espero que todo vaya de maravilla. En tu vida, en el tráfico, en la chamba, con tu pierdes nada, con lo que tengas en tu vida. Sal y vale. Te voy a complacer porque la tercera es tuya. Buenas tardes, la Qué Buena.
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1: ¿Quién habla?
2: Coronado.
1: ¿Quién, perdón?
2: El Coronado.
1: ¿El Coronado?
2: Así es.
1: Ok, Coronado, ¿cómo estás?
2: Bien, bien, Cari, ¿tú?
1: Bien, gracias. ¿Qué vas a escuchar esa tarde?
2: Tengo ganas de escucharla de Con Toda la Alma.
1: Ay, es, ya la me la habías pedido, ¿no?
2: No.
1: ¿No? Fíjate no. Hace mucho que no me pedían esta canción, pero mucho. O sea que ya tienes tus añitos, ¿verdad?
2: No, estoy chavo, Cari.
1: ¿Y por qué te gusta esta?
2: Primavera.
1: ¿Cuántas?
2: 27.
1: Ah, pues eres un alma vieja, porque puro
2: contemporáneo. Los viejos saben más rico.
1: Es que puro. Ahora de mí no me está hablando, ¿eh? Oye, puro contemporáneo me pide esta rola. Ahí va tu rola.
2: Muchas gracias, Cari. Buenas tardes.
1: Cuídate, bye bye.
2: Bye bye.
1: Me la adjudiqué. Ya son las 4:07. ¿Estás listo, lista para el gritómetro futbolero el día de hoy? Que te lleves mucha lana. Espero que sí, así que es importante que te registres en el WhatsApp de La Qué Buena. Buenas tardes, yo soy Karina Angulo. Bienvenidos.
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0: será breve, tengo una muy buena noticia. Escucha esto. Hoy se va una experiencia VIP para la arrolladora. ¡Sí!
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0: Ya son las 4:25.
1: La temperatura
0: 24 grados.
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0: ¡Ya son las 4:31!
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1: Ya son las 4:41 y también ya es hora de que te registres porque el tiempo se te va. Boleto doble para Cuisillo si te lanzas al Auditorio Telmex. Boleto doble, se va en dos canciones, tres canciones más. 33-36-15-17-72, regístrate correctamente. Mucha suerte, boleto doble para Cuisillos.
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1: Ya son las 4:47. Sigue esta rola del recodo. Después tengo una de Javi, muy buena, por cierto. Y ya después levanto las líneas. Si ya te registraste, hay probabilidades de ese boleto doble que sea tuyo para Cuisillos. ¡Córrele!
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estuvo el Javi, parte de los playlists de La Que Buena. Yo soy Karina Angulo, en vivo, por supuesto, y las líneas, por alguna razón. Bueno, sí sé cuál. Sí sé cuál es la razón. ¿Quieren ir a ver a Cuisillos? Que ya es este mes. Dos fechas. Auditorio Telmex. ¡Ojo! Tiene que estar, pero como Dios manda, ese registro. ¿Qué significa eso? Tu nombre completo, tus tres canciones favoritas y que quieres el boleto doble para Cuisillos. Y por supuesto, contestar aquí suena La Que Buena 97.1. ¡Es de cajón!

0: Ok, 15 o 30, Tony, tú dirás. Buenas tardes, la que buena. Ay, Dios, qué tristeza. La que buena.
1: Aquí suena la que buena 97.1.
0: Muy bien, ¿quién habla?
1: Claudia.
0: ¿Cómo estás, Clau?
1: Bien, bien, aquí nerviosa porque
0: por tranquila.
1: Ya no me va a contestar.
0: Espérame, Clau. A ver, inhala. Exhala. Tranquila, Clau. Clau, ¿te registraste?
1: Sí.
0: ¿A qué hora?
1: Eran las 4:41.
0: 4:41, te estoy buscando. Ay, Dios, tengo un chorro de mensajes. Claudia Audelina.
1: Sí.
0: ¿Con quién quieres ir o qué?
1: Pues con mi marido.
0: Así que no, pues es, pues ya que va. Así te escuchaste, Clau. Así te, como diciendo, pues es lo que hay, es para lo que me alcanzo. No seas así, qué bárbaro. Te tengo una buena noticia, Clau.
1: Vale.
0: ¿Sigues nerviosa? ¿Sigues nerviosa?
1: No, ya me relajé.
0: Ah, qué bueno, qué bueno. Ahora es momento de gritar. Ese par de boletos es todo tuyo, mi querida Claudia.
1: Bueno, muchas gracias.
0: Oye, ¿en qué colonia nos escuchas?
1: San Sebastián el Grande.
0: ¿Cómo gritan en San Sebastián el Grande?
1: Aquí suena la que buena 97.1. ¡Oh!
0: Yo soy Karina Angulo, voy a hacer una pausa. Una hora más estoy contigo y en la siguiente se va la experiencia VIP para la arrolladora.
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0: Ya son las 4:54.
2: La temperatura.
0: Nublado, 24 grados.
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4: El Servicio Meteorológico Nacional mantiene bajo vigilancia una zona de baja presión frente a Jalisco, Colima y Michoacán con 60% de probabilidad de convertirse en ciclón. De evolucionar, llevaría el nombre de Élida y aumentaría el potencial de lluvias, viento y oleaje.
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4: Inició la construcción de una nueva estación de Mi Macro Periférico en Santa María Tequepexpan, Tlaquepaque. Beneficiará a 120 mil habitantes y se prevé que entre en operación antes de concluir este año. La próxima semana comenzará la reparación del puente peatonal Capulín sobre la carretera Guadalajara-Chapala, tras ser impactado por un camión. La estructura seguirá en funcionamiento, ya que no representa riesgo de colapso. Te presento la información, Elba Eunice Mercado.
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1: Así como lo escuchas, la tercera es tuya. Estamos en esta segunda hora, como todas las tardes. Son las 5:06. Yo soy Karina Angulo. Las líneas suenan y suenan, cosa que agradezco. Buenas tardes, la que buena. Ok, la que buena, buenas tardes.
2: Aquí suena la que buena.
1: ¿Quién habla?
2: El Cristian.
1: ¿El Cristian?
2: Es el mero.
1: Ok, Cristian, ¿qué quieres escuchar? ¿Cristian o Pistian?
2: Cristian.
1: ¿Qué quieres escuchar hoy?
2: Quiero escuchar una hora. A ver si tiene la de San Lunes.
1: ¿Aunque no sea el día?
2: Aunque no sea el día.
1: ¿Así de plano?
2: Así de plano.
1: Ok, bueno, pues entonces...
2: Con este clima se antoja, ¿no?
1: ¿Con el clima? Puros pretextos. Pero ahí está tu rola. Bye bye. Bye. Pues sí, ¿verdad? Nublado, tequilero pecador, jueves. Oh, apestando ya fin de semana. Yo soy Karina Angulo, @ Karina Angulo. Así me encuentras.

0: Momento de la pausa. Pero sí. Tengo una experiencia VIP para la arrolladora. Experiencia VIP. Regístrate.
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0: Ya son las 5:25.
2: La temperatura
0: 24 grados.
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0: Ya estoy de regreso, soy Karina Angulo. Oye, ¿cómo va tu registro? ¿Ya? ¿Listo? Perfecto. Ok, porque en este bloque se va una experiencia VIP para La Arrolladora.
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1: Ya son las 5:36. Mi nombre es Karina Angulo, estoy en vivo y se acerca, sí señores, se acerca el momento de conocer ganador o ganadora de la experiencia

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1: Ya son las 5:44. Soy Karina Angul, estamos en vivo y tengo que decirte algo. Tengo muchísimos registros para la experiencia VIP de la Arrolladora, pero o no tienen el nombre completo, sus tres canciones, o no me especifican la promoción. Va de nuevo tu nombre completo, tus tres canciones favoritas y que quieres la experiencia VIP con la Arrolladora.
0: La

0: Conjunto Primavera, qué buena rola.
1: ¡Otra vez!
0: Aquí suena la que buena. 97.1, yo soy Karina Angulo. Sí, ya vi. Andan vueltos locos. Va de nuevo y esta es la última oportunidad. Si tú quieres la experiencia VIP con la arrolladora.
2: Igual te va a llegar el chisme.
0: Tiene que estar completito y bien hecho, como Dios manda, a través de nuestro WhatsApp, que creo ya te lo sabes. 33 36 15 17 72. ¿Estás listo? ¿Estás lista?
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0: ¡la arrolladora!
2: Sí, tal y como lo
0: viernes 17 de julio, Auditorio Telmex.
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0: Mira,
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0: La arrolladora es garantía. Va a ser una gran,

0: 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Te acerca a tus artistas favoritos. Parte de la arrolladora, los queremos, son de casa. Ay, ¿ya estás listo? Que tienen un chorro de rolas, todas me gustan. Bueno, ya sabes las líneas. 33 36 15 17 72 33 36 30 0879. Las dos líneas están sonando, las voy a colgar para que en este momento me empiecen a marcar.
1: ¿Qué harán tus zapatos?
0: ¿Están listos? Ok, ahora sí, ya estamos listos. 15:30, Tony, 15:30. ¿La qué buena? Híjole, qué feo. ¿La qué buena?
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0: Muy bien, ¿quién habla?
2: Arturo Robles.
0: ¿Arturo?
2: Sí.
0: ¿Quién te corretea, Arturo? Tranquilo. Todo bajo... Nervios. No, calma, calma. Todo bajo control. Arturo, ¿cómo estás?
2: Bien, bien, gracias, Carito.
0: Bien, Arturo, ¿te registraste?
2: Sí, claro.
0: ¿Como Dios manda?
2: Como Dios manda.
0: Con todo, ¿eh? Con todo. Te falte algo y le bailas, ¿eh?
2: Nada me falta,
0: Carito. A ver, ¿a qué va? ¡Vámonos! ¿A qué hora te registraste para revisar?
2: 4:36.
0: No, espérate, pon un emoji, Arturo. No te voy a encontrar nunca. No. Tengo 1,500 mensajes. Ay, pareces duelo, Arturo.
2: Un emoji, iba.
0: Ándale, ¿ya?
2: Entonces unos deditos, sí.
0: ¡Hora! A ver. ¿Con quién quieres ir,
2: Con una amiga.
0: ¡Ah, sí!
2: A ver si conseguimos un paso más.
3: ¡Épale! ¿Qué?
0: A ver si qué.
2: Un paso más de amistad ya.
0: ¡Ándale, pues!
4: ¡Neta, me lo juro!
0: O sea, ¿que traes planes de algo o qué?
2: Pues a ver qué sale.
3: ¡Ay, babosa! ¡Me asustas, burra!
0: ¡Oye, Arturo!
2: ¡Oigo!
0: Pues sí sabes que es una experiencia VIP, ¿verdad?
2: Lo sé, perfectamente.
0: O sea, tienes que elegir bien a esa acompañante, porque no es cualquier cosa. Así que tú sabrás a quién te llevas. Con foto, camerino y toda la cosa. Así que muchas, muchas felicidades, Arturo. Oye, ¿en qué colonia nos escuchas?
2: Tlajomulco, Rami Valle.
0: ¿Cómo gritan en Tlajomulco?
2: Aquí suena la que buena 97.1.
0: ¡Efectivamente! ¡No me juegues, Arturo! Yo soy Karina Angulo. Se van a quedar con Adrián Padilla, el Mamu Show. Y a las 7 de la delantera. ¡Adiós!
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0: Ya son las 5:55.
5: La temperatura.
0: 23 grados.
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22: Son las 6 de la tarde con un minuto. Las 6 con 1. Bienvenidos al Mamu Show. Buenas tardes lluviosas en Guadalajara.